Lalo, ¿puedes poner a de Rihanna Umbrella, porfis? Lalo, ¿puedes poner a de Rihanna Umbrella?

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1: Aquí, ¿que ya quedó mi coche?
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0: ¿Qué ha habido? ¿Qué ha habido? ¿Qué ha habido? ¿Qué ha habido? Estamos en directo aquí en la señal de EXA, contentos de que nos acompañes en esta tercera y última hora. 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No te lo puedes perder. Son las 6:14, 6:14. ¿Qué ha habido? Le mandamos saludos a Alberto Lugo. Alberto, ¿cómo andas, Albert?
1: Lalito bonito, buenas tardes. ¿Crees que me puedes poner una canción? Se llama Life a Superstar de Akon y David Guetta. Lalito bonito, buenas tardes. ¿Crees que me puedes poner una canción? Se llama Life a Superstar de Akon y David Guetta.

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1: 6:18, vámonos a La Nota del Día. Lamentablemente por la mañana nos espantaron con la noticia de que la gran reina del talk show, Laura Bozzo, había sido internada e intervenida en un hospital de Acapulco. La noticia de volada se volvió viral, ya que sí estaba delicada de salud, sí había tenido momentos en los que no la libra y por poco se nos anda petateando Laura Bozzo. Afortunadamente, información ya de último momento, la gran Laura Bozzo, la gran conductora Laura Bozzo, agradeció el cariño y las muestras de apoyo que todos sus seguidores le estuvieron enviando en sus redes sociales. Ella escribió lo siguiente: muchas gracias por las muestras de cariño del público que quiero tanto. Quiero que sepan que estoy bien, que estoy tranquila, estoy en familia y con los mejores doctores de Acapulco. Por último, Laura Bozzo escribe: de esta momia no se libran, y un emoticón de carita de risa. Fue lo que escribió Laura Bozzo en su cuenta de Instagram. Ella pues fue intervenida, ella estuvo en una operación delicada, afortunadamente todo salió de maravilla y pues seguiremos disfrutando de esta icónica señora Laura Bozzo. Muchos habían pensado que ya se había petateado, la Laura Bozzo, pero no, sigue vivita y coleando y seguramente dando contenido en los próximos días tras su rehabilitación. La nota viral.
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1: Tenemos historia de Lalo Pinole, no le cambies, quédate en Exa. Rápidamente vamos a corte y volvemos con más música, sigue con nosotros.
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5: Seis con 25 minutos. Oigan, en los próximos días, a partir de el lunes 26 de octubre, vas a poder escuchar a las 8 de la noche los podcasts del terror Más Allá del Miedo. Podcasts que hemos estado grabando contigo. ¿Tienes alguna historia? ¿Tienes alguna anécdota que nos quieras contar? ¿Algún suceso paranormal que tú sepas o te haya pasado? Cuéntanos, es el momento. A través de WhatsApp, dinos, Lalo, yo quiero ir a contarles esta historia y nos ponemos de acuerdo para que vengas con nosotros al podcast Más Allá del Miedo. Ven a grabarlo aquí a la radio y ya después será transmitido en la señal de EXA. Llegan los podcasts, la segunda temporada. El año pasado hicimos también 3 días de podcasts. En esta ocasión decidimos hacerlo toda la semana. Aún hay lugares disponibles, ya quedan pocos para que puedas participar en este podcast. Será toda la semana a las 8 de la noche. Vas a poder escucharte aquí en EXA 94.5. Lalo, yo conozco a alguien que se sabe historias bien maquiavélicas. ¡Claro! ¡Dinos! Y que venga a grabar con nosotros. ¿O a ti te ha pasado algo? ¿Te ha sucedido algo maquiavélico? Escuchemos con atención lo siguiente.
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5: 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Escuchemos la canción Rumi de Top Law en EXA.
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pajarillos del campo, pajarillos de la ciudad, bienvenidos a una historia más de Lalo Pinole. Esta historia es de una pajarita y nos pide que no la juzguemos, nos pide que comprendamos su situación y ella lo único que busca es el amor, ya que la han tratado mal. Vamos a escuchar lo que ella nos cuenta.

La historia de esta pajarita nos dice así: Lalo Pinole, tengo actualmente 46 años, 46, y un chavo de 24 me está cortejando en mi trabajo. Yo soy una secretaria, trabajo en una empresa de lácteos y entró hace ya unos 5 meses este chavo, este pajarito, y pues la verdad es que me cae muy bien. Yo estoy a punto de ya de cumplir casi, pues casi 48, ando ya en esa rodada. Me siento tranquila, me siento bien con mi edad, pero no sé si dar el siguiente paso con él. Pues él es un veinteañero prácticamente. Y aunque yo sé que existe la canción 40 y 20, pues yo ya ando rondando más en los 50 que en los 40. La situación aquí es que él me robó un beso. Recientemente le acepté una salida. Acudimos a la plaza del 15. Estábamos pues comiéndonos una nieve y de repente me embarré la boca y él dice: ¿te la puedo quitar? Yo le dije que sí y me robó un beso. Pero yo me sentí muy incómoda en la plaza del 15 porque pues sí se me notan los años y él sí se ve muy chavito. Y no sé, me sentí incómoda, me sentí rara. Yo la verdad vengo de un divorcio. Ya hace 5 años que me divorcié. Tengo un hijo nada más, pero él no vive aquí en Victoria, está con su papá en Monterrey y pues yo aquí vivo sola. La verdad es que me siento rara teniendo esta nueva relación. No le he dicho a nadie. De hecho, le pedí de favor a él que no me besara en público. Ya bailamos el vals. Lo bailamos muy bien. Me gustó mucho cómo baila el vals. Creo que fue uno de los momentos que más he disfrutado de mi vida últimamente. Me hizo... A ver, es que trato de acomodar lo que... Trato de acomodar lo que me ponen porque luego no puedo leerlo tal cual. Bailaron el vals varias veces. Digamos que bailaron varios géneros musicales. Y le gustó de todo un poco de los géneros musicales que bailaron. Me dice la pajarita que se siente viva, se siente feliz, pero que está ocultando esta felicidad porque tiene miedo a que la vayan a juzgar sus hermanas, sus hermanos, su familia, porque la mayoría pues sabe bien que no aprobaría este tipo de noviazgo. Dice Lalo Pinole: si de por sí me juzgaron cuando me divorcié de mi esposo, casi nadie de mi familia me apoyó en esto del divorcio, tuve que salir sola emocionalmente. Y ahora que me siento feliz, que me siento plena, que me siento viva, dice la pajarita, pues me gustaría compartir el amor, agarrarlo de la mano por donde vaya. Si voy al 17, si voy a la plaza, si voy a un centro comercial, no ocultarme. Me dice la pajarita que antes usaba falda muy larga y que ahora se pone una falda más corta. Que en el trabajo le han dicho que se ve mucho mejor. Que en el trabajo le han dicho que se ve rejuvenecida. Que en el trabajo también le dicen que se ve diferente, que qué se hizo. Obviamente esto en el trabajo lo tienen pues guardado. Lo tienen como un secreto de amor en el trabajo. Ella como secretaria pues obviamente tiene que tomar distancia. Pero el pajarito, quien es su actual pareja, ¿verdad? Ya novio. Me dice ella que la trata como una dama, que la trata muy bien. Que pues ella ve que sí, el chavo la quiere para bien.
Pero viene aquí a Lalo Pinole a que le demos un consejo. El consejo es, ¿le debo de decir a mi familia o continúo con ese secreto de amor? ¿O sigo así con mi felicidad? Porque ella pues teme a que en algún momento se vayan a dar cuenta y pues la vayan a juzgar. Es el qué dirán el que le preocupa a la pajarita. Panelistas, ¿me ayudan? Por favor, panelistas, mándenme su audio, mándenme su consejo para la pajarita. Yo te recomiendo, pajarita, que no te importe lo que piensen de ti. Misa siempre va a haber, misa siempre van a decir de uno. Hagamos lo bueno, hagamos lo malo, siempre van a inventar cosas de nosotros. Siempre. Así que disfruta la vida, pajarita. Qué bueno que bailaste el vals varias veces. Qué bueno que probaste varios géneros musicales en el vals y que te gustaron todos esos géneros. Qué bueno, pajarita, porque te estás dando tiempo para ti, para que disfrutes de ese gran vals. Vamos a escuchar los comentarios que nos han llegado.

0: Mándame tu audio, panelista, panelista, amigas también. Quiero comentarios de todos. Me interesan mucho comentarios de mujeres también, porque en ocasiones, y realmente así pasa, vivimos en una sociedad en la que el hombre sí puede tener una aventura, sí puede tener una novia más chavita que él. Hemos visto a señores de 70, de 60, andando con chavitas de 30, de 20 años. Y no pasa nada, lo vemos normal. Pero cuando la mujer es quien anda con un chavalón, ¡ay, no! ¡Qué chacala! ¡Ay, pero por qué! ¡Puro colágeno y esto y lo otro! ¿Por qué la mujer no puede? ¿Por qué la mujer no puede darse el gusto? ¡Seamos parejos! ¡De verdad, seamos parejos! También tiene toda la libertad de elegir al hombre que quiera. ¿Qué ha habido? Escuchamos a los panelistas. ¡Adelante, panelista!
1: Cosas dice que no quiere que la gente se dé cuenta, que la familia se dé cuenta.
2: La vida, pajarita, que
1: pero, ¿cómo no le pensó en irse allá lejos con él? ¿Cómo no le pensó en hacerse tocamientos con esa persona allá lejos? Ahí no le importó.
2: Estás dando tiempo para ti.
1: Y entonces debe de salir, o sea, pues si ya hizo eso,
2: vamos a escuchar los comentarios.
1: Lo demás no tiene nada de malo, lo demás es más fácil, Lalo. O solo, o al menos que ella nada más lo esté tomando por un rato, para tratar de sacar y olvidar su pasado. Tal vez eso sea lo que ella quiere y no se quiere dar a conocer, porque pues a lo mejor ella nada más va a ser un rato. O a lo mejor por ahí anda alguien más que le gusta. Entonces, no creo que sea por su familia. Yo creo que hay algo atrás de eso.
3: No, hombre, Lalo, pues vida solo hay una y hay que venir a ser felices, a estar bien con nosotros, porque a la demás gente nunca la vamos a tener contenta. Y que llegue como el Conan Big y que agarre a su chamaco y que digan, miren lo que me cargo, raza. Que lo presuma.
4: Hola, Lalo. Yo pienso que si ellos no están afectando absolutamente a nadie, o sea, si ella ya está divorciada, si su hijo ya está grande, si ellos están llevando una buena relación, si él está dando su lugar, la está llevando a un lugar público, o sea, porque ella comenta que ella es la que se sintió incómoda, pero él no la está escondiendo ni nada. Yo creo que no hay ningún problema y yo creo que la vida es muy corta y ya está ella lo suficientemente grande para poder tener la relación que ella quiera, aunque su familia se enoje. Si ellos están felices y si ella le ve futuro a esa relación, yo creo que no le debería de importar o restar, o ella debería de restarle importancia al que dirá la demás gente.
5: Pajarita, en el árbol genealógico, si no te apoyan, también se poda. Téngalo en cuenta y recuérdelo. El árbol genealógico también se poda y se rompen y se quitan todas esas ramas que no van a dar frutos y que no van a dejar que los nidos tengan sus productos. Y amiga, a nuestra edad, quedando rondando también tu edad, es muy importante la salud mental y la felicidad. Si tú eres feliz así, adelante. Que nadie te quite tu felicidad, que nadie te robe tu felicidad, que nadie te robe el derecho de volver a ser feliz. El hecho de que hayas tenido un divorcio no quiere decir que tienes que vivir amargada y sola toda tu vida. Así que, amiga, si tu felicidad está en tu cara, agárrala, disfrútala, gózala, vívela, porque no tenemos la vida comprada. El día de mañana te puedes morir tú o se puede morir tu pareja. ¿Y qué hiciste? ¿Qué disfrutaste? ¿Qué viviste? Nada. Así que sé feliz. El árbol genealógico, pódalo. Que digan misa y que vive el amor.
6: Lalo, que no tenga miedo la pajarita, que le diga a la familia, si lo sabe Dios, que lo sepa el mundo. Al cabo la gente siempre va a hablar. que le diga y ya.
7: Mira, Lalo, pajarita, muy buenas tardes. La gente siempre va a andar hablando hasta por donde no, y hasta lo que no se come les hace daño. Tú disfruta el momento, disfruta aventarte todo el libro del cama, no puedo decir nombre completo, no se pueda. Entonces, tú acábense todo el libro, disfruta el momento. Tú estás como el vino, entre más añejo mejor, y estás en tu pleno momento. Tú disfruta, tú dátelo, o sea, la vida es muy bella, es muy bonita. Tú dile que truene lo que tenga que tronar, pues ¿cuál es el miedo? Ya te lo comiste. Tú dale para adelante. ¡Chao, chao!
8: ¿Qué onda, Lelito? ¿Qué onda? ¿Cómo estás, Lalo Pinole? Oye, bro, yo creo que si ella se quiere divertir, adelante. Pero si ella o él quieren formar una familia, tienen que pensarlo dos veces por la diferencia de edad. Me vas a decir, no, es que ha habido casos que a los 100 años tiene un hijo o alguien. Bueno, si quieren una relación seria, hay que pensarla bien, quizás no es ahí donde deba acurrucarse su alma.
9: Hola, mi Lalo, oye, alcancé a escuchar un poco, pero yo le podría aconsejar a la pajarita que disfrute, pero que si quiere darlo a conocer, que ella esté consciente de qué es lo que quiere realmente. Si quiere una relación duradera, sana, estable, pues sí, que lo grite a los cuatro vientos y que sea feliz, y que le importe poco lo que diga la familia, las amistades. Si ella es feliz y se siente bien, que disfrute, porque vida solamente hay una. Pero si también nada más está buscando relajarse, divertirse, olvidar, que disfrute el momento y que calladita se ve más bonita. Entonces, esa es mi humilde opinión. Besitos y bendiciones.
0: Gracias primeramente a todos los panelistas que enviaron su mensaje. La pajarita me ha escrito varias cosas importantes y muchos de ustedes, yo no había visto esto, pero muchos de ustedes sí lo vieron, y creo que hubo tres panelistas que opinaron lo mismo. ¿Qué quiere la pajarita? Ahorita la última panelista, ¿qué quiere realmente la pajarita? Y otros más opinaron. La pajarita me escribe, Lalo Pinole, es que realmente yo no lo quiero presentar con mi familia porque yo no sé si vaya a durar mucho tiempo con él. No es que yo esté jugando con él, pero lo que me gusta es cómo me trata bailando el vals. Me tiene extasiada por los pasos de baile que da. Y baila muy bien el vals. Entonces yo me siento atraída por eso. Pero cuando vamos a cenar, cuando vamos a otro lugar, nuestras pláticas son muy diferentes. Porque pues él está en sus 20s y yo casi en los 50s. Y hay temas de conversación Él me enseña muchos videos, muchos memes que yo ni siquiera sé qué onda, no tengo contexto y nada más me río. Y cuando terminamos de cenar, vamos a bailar el vals, nos vamos a bailar y esto es ya recurrente, de casi diario. ¡Guau! ¡Guau! ¿Cómo que casi diario? ¡Ay, pajarita! ¡Mira! Y dice que esto le ha gustado, que ya tiene como 3 semanas diario que va a bailar el vals, y que esto es lo que más le gusta, pero que a futuro no se ve realmente con él, porque pues no hay tema de conversación, no siente esa conexión como con una persona de su edad. Es lo que me escribe la pajarita. Ay, ay, ay. Pues tienes que decidirte, pajarita, porque él se está enamorando de ti. Él sí se está enamorando de ti. Él sí está cayendo en tus encantos. y no se merece que lo trates así, honestamente. Honestamente. Vamos a escuchar lo que opinan los panelistas. Adelante, adelante, ¿qué ha habido?
10: ¿Qué es lo que te digo? Que solo lo quiere para tener sexo, Lalo.
11: Casi en los 50.
10: Solo para eso lo quiere.
5: Pues igual, pajarita, de la misma forma tú disfrútalo, pero sé clara con él y dile, oye, ¿sabes qué? Yo nomás te quiero para estar bailando y que nos echemos unas quebraditas y que un break dance y que bailemos quebradita y que me avientes para arriba y para abajo y para todos lados y hasta ahí, pero sé clara siempre.
12: ¿Qué onda, Lalo? ¿Cómo estás? Pues mira, yo pienso que la pajarita debería decirle a la familia si va a poder saber quién está a favor con ella o en contra con ella. Y así podrá ella ya ser feliz con la pareja que ella quiere tener. Aquí lo único que yo pienso es de que debe de preguntarle a la pareja si está de acuerdo de que pues va a estar el hijo con ellos dos. Si eso es un sí, bueno, va a ir todo muy bien y van a poder tener una relación más estable. Porque si eso no se pregunta o se platica, con el tiempo puede ocasionar un problema en el futuro, sabiendo que el hijo a lo mejor, no sé, se puede volver rebelde al saber que está saliendo con una persona que a lo mejor podría tener la misma edad o un poco más arriba que él. Pero mientras ellos sean felices, adelante, saludos.
13: Está bien, Lalo, él adquiere experiencia y ella colágeno. Los dos ganan.
14: Otro más a la estadística, Lalo. Un hombre más utilizado. Pero está bien. Que se divierta. Que disfrute de la vida, hombre. Porque no siempre hay bailes. Y cuando hay baile, pues que aproveche, ¿verdad? Que agarre la pista, todo lo que da.
0: La pajarita agradece los comentarios. Ella menciona que mejor cortará poco a poco esta conexión. Que ella está admitiendo. Me escribe y me dice: Lalo Pinole, admito que es una conexión más de bailar el vals a una conexión amorosa. Ella admite esto, lo cual pues yo agradezco, porque pues quiere decir que sí está ella escuchando todos los comentarios que nosotros le estamos diciendo. Por otro lado, dice la pajarita que no se quiere sentir sola y que ella pues se siente feliz con él, aunque tiene que tomar una decisión. Me dice Lalo Pino, le tengo que tomar una decisión y lo mejor será poco a poco irlo cortando. Pues no poco a poco, porque pues él se está enamorando de ti, honestamente. Y a los 20 te vuelves ya una ilusión para ellos y hasta una obsesión. Nada más ahí cuidado con eso. Te mando un abrazo, pajarita. Y gracias por enviarnos tu historia aquí a Lalo Pinole. Te mandamos un enorme abrazo y un besito en el Uyuyusi. ¡Mua! Gracias por siempre mandarnos sus historias. Pero tengo un último comentario de una chica. Adelante, pásame el de la chica. Corre, corre, que ya nos vamos.
15: Hola, Lalo. Creo que lo más correcto es que hable directamente con él, porque si ella dice que no lo quiere presentar, pues ya está tomando prácticamente una decisión. Entonces, creo que las cosas son claras. Si solo quiere, digamos, pasar el rato, pues no pasa nada mientras se hablen las cosas claras desde el inicio. No tiene por qué molestarse la otra persona.
0: Correctamente. Gracias, Chris. Gracias a nuestra panelista y a todos los panelistas. Gracias. Son historias reales, son historias que pasan en Ciudad Victoria.

0: Nos vamos, nos despedimos. Gracias por habernos acompañado. Últimos comentarios. Hola, hola, te escucho.
1: Que aproveche la dosis de juventud. Excelente, tú aprovecha.
2: Dile, Lalo, te vuelves una obsesión para los 20, te lo digo por experiencia, di.
0: ¡Ya, ya! ¡Ay, qué ha habido!
3: Ya está, Lalo, que te vaya bien. Te mando un beso en el Uyuyusi, que descanses.
0: ¡Recibido, recibido! ¿Qué ha habido?
3: Te dio envidia, Lalo, que todos los días...
0: ¡Ay, ay, ay! Ya porque viene Pepe Vélez. Gracias por habernos sintonizado. Son historias que nos llegan. Ya borramos el chat, todo es de manera anónima. Sí me sorprende mucho cómo aún en el 2026 nos importa mucho el qué dirán. Pero ya nos dimos cuenta que no era tanto eso. Era porque ella no lo quiere a futuro. Únicamente es su descansito. Pero bueno, así las cosas. Gracias, Ramiro. Gracias a toda la banda que nos estuvo escuchando. Nos escuchamos mañana a las 4 de la tarde con más música en EXA.
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Hola, hola, ¿qué tal? Muy, pero muy buenas noches, amables amigos, con el gusto de saludarlos y de compartir con ustedes este espacio a esta hora de la noche. Sí, porque ya se ha ocultado el astro rey tras la Sierra Madre Oriental y prácticamente pues ya está en esta noche recibiendo los últimos ya momentos de este 14º día del 10º mes del 2026. Son en este momento las 19:06, prueba fehaciente que estamos completamente en vivo y al aire en tiempo real a través de EXA 94.5 y también en ORT.com.mx para todo el mundo. Este que les habla es su servidor José Vélez Asada, a nombre de todos los que hacemos posible este espacio. Ya estamos listos para traerles un programa más. Este a mitad del mar, a mitad de semana, es miércoles, sí, mitad de semana, pero casi cerrando quincena, como que en percepción, porque nada más es en eso, en percepción se nos fue volando, a mí en lo particular, esta primera parte de este 10º mes del año, y como bien por ahí dicen, esto, repito, es en percepción, no es que el reloj vaya más rápido, que los días transcurran a una velocidad distinta que otros meses, incluso otros meses pareciera que son más lentos, pero todo es precisamente en cuanto a eso, percepción. Pero hay quien dice, ya nada más termina septiembre y parece

noviembre, diciembre, y llega el nuevo año. Hay que disfrutarlo, y esa lección precisamente de ese meme, de ese reel, o como le gusten llamar, de ese video que pues ahí está a la mano en redes, de diferentes formatos, diferentes maneras presentado, pues nos lleva a recordar que hay que vivir el día a día, vivir el aquí y el ahora, hacer que cuente cada momento, sobre todo disfrutarlo. Y hoy quiero saludar con mucho afecto a Bellita Garza Vélez, que está cumpliendo años. Siempre la he visto como prima, aunque es mi tía, pero bueno, ella es muy joven y me tocó, bueno, pues en una generación acortar en este caso, lo que con todo respeto y pues como siempre ha sido para mí una parte de la familia, como todos los que componen mi familia, por parte de Vélez, por supuesto, pues siempre muy apreciados, siempre agradecidos de contar con ellos. Y pues hoy estaba celebrando su cumpleaños, así que Bella Garza Vélez hoy cumple años y le mando un saludo cordial, afectuoso y un gran abrazo y bendiciones. Si ustedes están celebrando algo en especial, oigan, por cierto, Andrés González Galván, quiero enviarle un saludo también cordial. Ayer cumplió años, la verdad, con todo esto, y no es pretexto, más bien una razón, sin justificarse, se nos fue por ahí el día, pero dije, voy a hacerlo al aire, y nunca es tarde. Siempre he dicho que hay un día en especial, y hay quien le sonará a pretexto, pero hay un día especial para que en el calendario nos recuerde que es nuestro día de nacimiento y por supuesto, pues por ende celebramos un cumpleaños, cumplir un año más de vida. Pero hay que celebrar la vida todos los días y hay que felicitarnos todos los días. Para empezar, uno cuando nos despertamos, de inmediato agradecer a Dios o a quien ustedes quieran agradecerle. Esto no es privativo absolutamente de una deidad en particular o de Dios en particular. Vaya, pues siempre con el respeto, yo le agradezco a Dios. Pero ustedes agradezcanle a quien quieran, pero ser agradecidos. Y créanme que en buena medida recibe uno más. Y después, bueno, pues felicitarse uno mismo por estar despierto, por estar con vida, con salud, con una perspectiva de una nueva jornada. Y de la cual para mí, como siempre lo he dicho, este es un bálsamo. Este que es el programa de todos, poderlo compartir a través de Exa94.5 en www.ort.com.mx. Ya lo vuelvo otra vez a mencionar para todo el mundo. Gracias por estar con nosotros. Y recuerda que no solamente encuentran en nuestro sitio web, en ort.com.mx, este es nuestro programa y el programa de todos, sino también toda la barra de entretenimiento, tanto de ORT Victoria como de ORT Mantel. Pues estamos en nuestro bloque de introducción, prácticamente llegando ya al corte comercial, agradeciendo también a Lalo González que me ha entregado la estafeta para continuar con la programación musical de la deportiva que estamos ya transitando en este momento. 3 minutos antes de las 8 devolveremos a la musical. Hoy hay White Machines, así que hay que disfrutarlo. A mí me encanta cuando el rey cobra vida, así como se presentan los White Machines. Y bueno, pues con mucho gusto de anticiparles que tenemos un programa donde vamos a contar con la segunda parte de la entrevista del día de ayer que les transmitimos y que tuvimos el análisis aquí en este espacio Azul Ortega y su servidor y con Gabriel Pereira, Gabriel Místico Pereira. Vamos a tener la segunda parte de lo que sucedió en sala de prensa del centro de formación a inicio de semana, porque es interesante, sobre todo porque estamos a pues prácticamente 48 horas de que Correcaminos vuelva a saltar el terreno de juego del Marte Regómez para enfrentar la primera de sus 3 finales, buscando, esto ya es tono de liguilla. ¿Por qué? Porque tiene que ganar para seguir avanzando, seguir aspirando y seguir teniendo de por sí solo la posibilidad de manejarse matemáticamente sin depender de nadie de una zona de liguilla. Ayer hubo un resultado donde, y lo vamos a tener un poco más adelante, claro está, donde el equipo, y por aquí tengo ya la información, me traje, le tengo que confesar que se me descargó el teléfono y me traje, como regularmente lo hacemos cuando íbamos a nuestros centros laborales, estos cables y cargadores. Por eso me tuve que alejar un poquito porque está en la parte de atrás de donde yo estoy de frente hacia el micrófono de esta que es Exa. Y bueno, pues el día de ayer se jugó un partido pendiente dentro de la actividad de la Liga de Expansión. Y que bueno, pues este arrojó el resultado de Tapatío que venció 4-1 a Tepatitlán. No es mucha gracia el hecho de que le haya ganado a Tepatitlán 4-1. Cualquiera le gana al Tepatitlán. Y con esto las posiciones sí cambiaron con Correcaminos. Tapatío arribó a 17 puntos. Correcaminos es desplazado a la décima posición con 16 unidades. Pero sigue estando a 2 puntos del quinto lugar. O sea, esto no cambia en lo absoluto. Lo que venga en perspectiva, perdón, para esta jornada que viene, que ya será la 13ª. Repito, 3 partidos. Correcaminos.

0: Correcaminos va a enfrentar a Dorados. Dorados está con 13 puntos, Correcaminos le saca 3. Tlaxcala será el siguiente rival, que en este momento le saca un punto Correcaminos. Y luego Venados, que le saca 4 unidades al Corre en el cuarto sitio de la tabla general. Así que sigue todavía el pronóstico y esto es una posibilidad tremenda. Y si así se da, bueno, pues bienvenido sea, porque va a ser sin duda un partido, aunque vamos uno a la vez, muy atractivo. Venados estaría siendo con el cual Correcaminos pelearía incluso esta posición dentro de la tabla para una potencial clasificación. Pero necesita ganar este viernes, sí o sí. Vamos a una pausa, tenemos que ir a mensajes y regresamos. Estamos a través de Exa en el deporte.
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0: Este es un corte comercial y regresamos con más de En el Deporte.
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2: Ya estamos de regreso del corte comercial. Continuamos en el deporte.
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2: Buenas noticias, y de hecho esto sucedió apenas hace algunos días y nos congratulamos porque también fuimos tomados en cuenta para ser parte de esta ceremonia de inauguración, aunque ya bien, y habíamos tocado aquí el tema de la Liga ADETAM en esta temporada 2026-2027, la cual coordina nuestro gran amigo Sidney Moguel, y que desafortunadamente por cuestiones, y digo desafortunadamente para este servidor, porque sí hubiera querido estar en esta ceremonia de inauguración celebrada el pasado viernes por la tarde aquí en Ciudad Victoria, tenía menesteres laborales obligados que cumplir, pero bueno, pues sabemos de la importancia de lo que ha representado también la respuesta para cuando convocamos a Sidney para que nos comparta todo este gran proyecto, que es una realidad, pero que continúa creciendo, de ADETAM y la promoción del deporte del básquetbol, tanto en niños y jóvenes aquí en Ciudad Victoria. Bueno, pues en reseña de lo que sucedió en esta ceremonia de inauguración, pues un ambiente de entusiasmo, convivencia, pasión por el deporte, la Liga ADETAM llevó a cabo su ceremonia de inauguración ya oficial en la temporada 2026-2027. Ya decíamos que habíamos documentado los resultados de las primeras jornadas porque ya se había arrancado la temporada dentro de su calendario regular. Bueno, pues este, y como lo mencionamos, es uno de los proyectos de formación y desarrollo de baloncesto infantil y juvenil más importantes de Ciudad Victoria y continúa consolidándose como tal. También dentro de la crónica, destacar que este evento reunió a una importante cantidad de atletas, entrenadores, representantes de instituciones educativas, autoridades gubernamentales y también, por supuesto, el pilar, el más importante, y como siempre lo incluimos, sabemos que sin las familias, pues prácticamente no existiría absolutamente nada de la promoción que en el deporte entusiastas como Sidney Moguel y otros más en otras disciplinas pues llevan a cabo aquí, en especial en Ciudad Victoria y en nuestra cobertura en el estado de Tamaulipas. Bueno, pues los que se dieron cita para celebrar el inicio de una nueva etapa para el baloncesto formativo. La jornada destacó por su espíritu de unidad y su apuesta por el futuro de las nuevas generaciones. También a destacar, y esto para mí es un lujo poderlo incluso compartir aquí como crónica, porque uno de los motivos de los cuales pues también se llevó a cabo esta ceremonia sirvió, además de lo que fue ya la apertura de los diferentes categorías y diferentes modalidades, pues también este homenaje y reconocimiento al profesor Manuel Chavira, al gran amigo profe Chavira, quien envió un saludo cordial, un gran abrazo. Bueno, pues un referente en la historia de las ligas infantiles de baloncesto en Ciudad Victoria, y a lo largo de su trayectoria, de la cual le conocemos mucho, sobre todo en su trabajo en el Colegio José Escandón Lasalle, pues ha contribuido al desarrollo de este deporte como entrenador en diversas instituciones y selectivos estatales, y esto ha dejado una huella importante en la formación de generación de jugadores, de generaciones y generaciones y tras generaciones. Bueno, pues la Liga ADETAM le rindió este merecido homenaje por su trayectoria y compromiso, aportando el crecimiento del baloncesto y reconociendo en su labor el ejemplo de quienes han dedicado su vida a abrir oportunidades para niñas, niños y jóvenes a través del deporte. Así, bueno, pues se ha escrito una página más con letras de oro del baloncesto infantil y juvenil, con esta de las más importantes promotoras, ligas, que en el deporte ráfaga pues tiene bien albergado una gran cantidad de equipos, y que bueno, pues en esta temporada vamos a dar una vez más, por supuesto, seguimiento, y pronto seguramente tendremos aquí la presencia de Sidney Moguel para que nos platique de viva voz lo que fue esta experiencia, de la que sin duda pues todos vamos a ser parte de esta crónica. Tenemos que ir a mensajes. Vamos a una pausa comercial y regresamos con más en el deporte.
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2: Estamos de regreso después del corte comercial. Continuamos con más de En el Deporte.
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2: Y nos vamos directamente con el complemento de lo que en entrevista el día de ayer tuvimos la primera parte para analizar y el resto de lo que compartió con los medios de comunicación en sala de prensa del Centro de Formación, el Místico Pereira, director técnico del equipo de casa.
11: Y sabiendo ahora de que estamos 3 partidos de poder calificar después de tantos años de vivir una liguilla acá, yo siento que el público va a estar apoyándonos como lo ha hecho siempre en este torneo.
12: ¿Qué tanto le perjudica en el planteamiento, profe, la salida o el hecho de que no estén tanto Brian como Omar?
11: Van a estar bien los chicos que jueguen, van a estar bien. Vamos a poner un equipo muy competitivo. También no está Oliver, tiene 5 amarillas. Entonces tenemos que modificar bastante, pero lo asumimos con mucha responsabilidad porque lo que nosotros defendemos va mucho más allá de los nombres. Nosotros estamos acá en un grupo de trabajo trabajando para poder conseguir el objetivo máximo, que es calificar, que siempre ha sido así, y ahora estamos 3 jornadas y está más cerca que nunca. Así que estamos bien, estamos contentos, felices, trabajando de poder estar a 3 jornadas, 2 de local, de poder acceder al siguiente paso. ¿Que tenemos que cambiar mucho? Sí, lo sabemos. De que tenemos que encontrar el gol, de que tenemos que concretar las opciones que tenemos, de que tenemos que defender mejor, de que tenemos que suplir a jugadores importantes, pero aceptamos el desafío de que cuando yo vine de salir campeón, porque soy el técnico campeón, soy el último entrenador campeón, entonces de venir campeón a un equipo que no califica hace muchos torneos, desde ese momento quería estar en esta posición, de poder estar a 3 jornadas, de poder calificar. Y créeme que voy a tener a los jugadores listos como para que consigamos el objetivo.
13: Profe, en el tema deportivo, después de ganar el clásico tamaulipeco, en lo personal creo que futbolísticamente ha tenido un bajón en Correcaminos, no ha podido marcar goles, ha probado con varios delanteros. ¿Cuál es el análisis que tienes en base a estos partidos, sobre todo también tomando en cuenta la derrota del propio Imara, que creo yo que también fue un partido muy malo en funcionamiento deportivo, ¿no?
11: ¿Viste el bajón contra Cruz Azul?
13: Sí.
11: ¿Contra Cruz Azul viste el bajón? Híjole, tenemos distintos puntos de vista.
13: Sí, no, porque también Guate contra una expulsión no pudieron abrir la defensa.
11: Pero faltando cuándo. Si nosotros desde el primer minuto que generamos, fue las estadísticas más altas que hay en toda Liga de Expansión. Tiramos 47 centros, 25 disparos a portería. Bajón futbolístico, no. Yo siento de que no concretamos las opciones que teníamos. Y opciones claras. Una cosa de bajón futbolístico, siento, son distintas maneras de pensar. Es que cuando tú no generas, cuando te pasa como con Alebrije.
13: Sí.
11: Con Alebrije, sí. Tomás fue muy mal.
13: El último partido.
11: Sí. El último partido, sí, te lo puedo validar porque realmente de lo que veníamos trabajando contra Tampico, merecíamos haber ganado por más goles. contra lo que es Cruz Azul, hubiera sido más goles que contra Tampico, fue mucho más superioridad que contra Tampico. Y después el partido pasado sí fue muy malo, y comencé diciendo eso. Somos conscientes de que venimos del, para mi gusto, del peor partido que hemos jugado. Somos conscientes de que tenemos que modificar muchas cosas, pero sí tenemos mucha confianza en nuestros argumentos, en nuestro trabajo y en nuestros jugadores.
13: La última de mi parte, profe, tomando en cuenta las dos sanciones de los jugadores, ¿cuántas bajas más tendrá tomando las lesiones para este próximo viernes? Para que también la gente lo sepa y nosotros también tener un análisis más específico de las bajas que tendrá para
11: muchas más. Hay tres jugadores de refuerzo que hemos traído del equipo campeón que no están: La Cobra, Omar y Alan Ruiz. Después tengo lesionados, el portero, tengo lesionados también, pero los que estén, créeme que los que estén lo van a hacer muy bien. Tengo mucha confianza. Nosotros armamos un plantel de muchos jugadores, de 20 jugadores profesionales, dos por puesto, más los jóvenes que están acá, que lo están haciendo muy bien en Premier. Ustedes vieron que me decidí por Barrón y por Rafa, antes que Juan en Cantú y demás, porque lo vi en Premier haciendo muy buenos partidos, y que ellos traen otro chip, que no era el chip que estábamos acá de que no podemos hacer gol, estamos nada mal, ellos vienen con otro chip. Entonces por eso fue que los puse y que han dado muy buenos resultados, y que confío mucho en ellos, también en los jóvenes. Así que el partido del viernes para nosotros es fundamental, son tres puntos sí o sí, y que vamos a llegar de muy buena manera. Los chicos están trabajando muy bien, estoy muy entusiasmado, y créeme que faltando tres jornadas y tener la posibilidad de calificar, a mí me hace pelear muchísimo, y vamos a poner un 11, no el ideal, nunca lo hemos tenido. Desde que llegamos la jornada 1 hicimos una muy buena pretemporada, pero estaba expulsado Tomás Sandoval, entonces nunca lo hemos tenido el 11 ideal. Pero nosotros vamos a trabajar y a sacar el partido el viernes como para poder mejorar en la tabla. Siento yo de que va a ser una buena jornada para nosotros.
12: Profe, en ese aspecto, ¿considera que ha sido mala suerte, o cómo lo llamaría, durante todo el torneo? Como bien dice, inició sin Tomás Sandoval, se va del equipo Ronnie, Piñuelas.
11: No hay mala suerte. No, yo siento que, a ver, la Liga de Expansión tiene pro y tiene contras. Una de las contras que tiene es que las lesiones acá se magnifican y se tiran los resultados. O sea, un desgarro en primera, donde tenés mucho más material, lo ven los jugadores, cómo se recuperan, la recuperación que tienen y la profesionalidad que tienen los jugadores de primera división. Ayuda a que el jugador se recupere más rápido. Acá las lesiones de un desgarro, estás hablando de 5 o 6 partidos, y allá en el tercer partido ya están jugando. Entonces, es algo que con lo que tenemos que luchar a diario, pero no es solamente acá, en todos los equipos que yo he estado ha sido así. Y eso te hace pensar de que tenés que tener dos jugadores por puesto. Pero bueno, en este torneo nosotros los defensores que se contaban para poder tener en el plantel prácticamente no han estado. El único que ha estado siempre fuerte y disponible y se ha mantenido durante todo el torneo es Gerardo. Después lo demás, Landy Pipa, Alan Ruiz, Piñuela, no han estado en consideración porque no se han puesto nunca a punto como para poder considerarlo.
13: Profe, ¿quién será el encargado de dirigir el equipo el próximo viernes?
11: Mi cuerpo técnico, la gente que está. Tengo el Archi Sala, que es el auxiliar 1, y Manu Cadaviejo, auxiliar 2, yo estoy de arriba, pero eso no es factor. Los jugadores van a estar bien, ¿no? Acá no, hay que quitar eso y que no se malinterprete. Desde que hemos llegado hemos dicho de que vamos a trabajar, de que sabíamos dónde veníamos, pero así como también te digo de que somos el cuerpo técnico campeón y que vamos hasta el último minuto a pelear como para poder estar en liguilla. Necesitamos meter este equipo en liguilla, ese es el objetivo principal, ese es el mensaje, y los jugadores van a estar listos el viernes.
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2: Vamos a partir en dos el programa, porque ya llegamos a la media. Tenemos que ir a comerciales, una pausa y regresamos con más en el deporte.
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1: Estamos de vuelta del corte comercial, continuamos.
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1: Bien, pues ¿qué les parece si nos vamos con este editorial del recuerdo? El cierre del ciclo olímpico 2024 y muy puntuales por lo que representó en su momento el arranque de esta etapa que nos va a llevar hasta el 2028 en Los Ángeles.
3: Ya llegaron a su culminación en su versión de los Paralímpicos, estos celebrados en el año 2024 en la Ciudad Luz. Los Paralímpicos de París, de una duración muy corta, desde el día 28 de agosto comenzaron y terminaron con la ceremonia de clausura muy emotiva el domingo 8 de este mes de septiembre del mismo 2024. Todos estos días donde tuvimos fincadas esperanzas para que el renovado ánimo de tanto, no solamente los aficionados a los diferentes deportes paralímpicos, sino también al deporte en general y en especial los mexicanos, del sinsabor que nos dejaron quienes participaron dentro de los Olímpicos celebrados ya hace algunas semanas en el mismo escenario, con todo lo que desafortunadamente envolvió desde la misma presentación con esta controvertida, lo voy a dejar en eso, controvertida ceremonia de apertura, una inauguración que no nada más el contenido sino la duración motivó a una manera dispar de llevar el análisis. Aquí en su momento fuimos muy precisos para poder compartir con ustedes eso que sucedió y que siempre fuimos muy puntuales al momento de privilegiar lo que más importante y de lo que relevante y de lo que había que poner atención era de por medio. ¿Y a qué me refiero? A los atletas. Sí, los atletas son los que hacen los Juegos Olímpicos, no las inauguraciones, no las presentaciones estas rimbombantes. Tal vez lució más y gustó por la cultura occidental el hecho de aquella ceremonia de clausura, esa ya cerrar todo lo que sucedió en París, que sí hubo grandes estrellas, grandes atletas, grandes exponentes, que bueno, pues culminaron con esta entrega de esta estafeta para lo que vendrá en Los Ángeles dentro de 8 años. No, dentro de 8 años, creo que me pasé, dentro de 4 años, y será en el 2028. Y de la que, con la presentación de Tom Cruise, la recepción de la estafeta y de la bandera olímpica como estafeta para decir tú sigues, pues creo que fue lo más que alivió después de un muy criticado comité organizador, donde la Villa Olímpica resultó realmente un desastre, donde en esos olímpicos se manifestaron a través de las redes muchas imágenes donde incluso nos llenó de vergüenza el hecho de ver deportistas, incluso de alto rendimiento, bueno, todos de alto rendimiento, pero quienes habían conseguido medallas, y no porque sean más o menos de los que no, pero teniendo que dormir en las plazas porque las habitaciones de la Villa Olímpica eran demasiado incómodas. No estaba preparado realmente París para poder llevar en logística la atención de, repito, lo más importante. Y se dedicaron a presentar una expresión, sí, de mucho arte para ellos y para algunos ojos, pero para el resto del mundo dejó muchas cosas en dudas, y de lo que seguramente tardará mucho tiempo para que Francia vuelva a tener una organización de un certamen olímpico. Vinieron los Paralímpicos, sí, con la esperanza, después de que México en lo particular había logrado solamente 3 medallas de plata por 2 de bronce, una más de las 4 que se consiguieron hace, bueno, no fueron 4 años, fueron 3 años. Hablando en temporalidad y cronología, cuando estamos en este análisis de 2024, repito, bueno, pues fue en el 2021 en Tokio, dado que en el 2020 no se pudo llevar a cabo las Olimpiadas por la pandemia en aquel país, como se le llama, del sol naciente. Bueno, entonces esto tan pobre que encontramos, porque no lo puedo catalogar de otra manera, nos da una esperanza de inspiración, de motivación, de ejemplo y testimonio de los paratletas olímpicos mexicanos y mexicanas y mexicanos que consiguieron y fueron dando, incluso desde el primer fin de semana, grandes satisfacciones, no solamente en la justificación de una medalla, sino estando dentro de los top 10, de los primeros 10 de cada una de sus respectivas disciplinas en las que compitieron, y de la que, como en su momento alargábamos a los olímpicos, de estuvieron dentro de los mejores 28. Bueno, los paratletas olímpicos de México en ese certamen de la Ciudad Luz en París, pues estuvieron dentro de los mejores 10, muchos de ellos, y se consiguieron 3 medallas de oro, 6 de plata y 8 de bronce. La cosecha fue realmente muy atractiva, muy superior a lo que tal vez muchos hubieran esperado y de lo que es digno de ponerse de pie y aplaudir. Todavía el día de ayer, cuando hablamos en el cierre de domingo 8 de septiembre, medalla de bronce para México con José Jesús Castillo en para powerlifting, dentro de la actividad celebrada en la última jornada. Y todavía nos tocó la grata oportunidad de poder seguir lo que fue ese cierre, que estuvo hasta cierto punto de mucha emoción, porque se tardaron los jueces en validar lo que fue el levantamiento del powerlifting, en este caso como modalidad del mismo atleta José Jesús Castillo, y llegó una medalla de plata más, y por cierto fue la tercera en paranatación para Ángel Camacho. En estos Juegos Olímpicos se convirtió en el máximo ganador de medallas para México y estuvo dentro de los que más ganaron medallas a nivel global. China se quedó con el primer sitio, ya sabíamos que esto iba a suceder. Estados Unidos fue relegado hasta la tercera posición, Gran Bretaña quedó en el segundo lugar y México en una posición privilegiada de la que siempre nos ha tenido acostumbrados dentro de los deportes en capacidades diferentes, en deporte, como se le dice, adaptado. Diferentes disciplinas y que todavía siguen dejando mucho legado para quienes, no solamente dentro del deporte adaptado, sino también el deporte en general, sean inspiración para prepararse mejor y no llegar a un, entre comillas, conformismo de vengo a crecer, a superar mi marca, porque ya estoy aquí y soy gran ganador. Sí, efectivamente, lograron con muchos méritos quienes estuvieron ahí en esos Juegos Olímpicos y también en los Paralímpicos, pero es importante sacarle el mejor provecho y jugo a lo que, por qué no decirlo de esta forma, otros sí pueden y los nuestros no. Esa creo que es la reflexión más grande que debemos tener. Y eso también va para la selección mexicana, para los deportes que nos representan a nivel internacional en cualquier latitud geográfica. Cualquiera que esta sea la disciplina, debe de tener de por medio ese nivel, no solamente deportivo, sino mental. Y no quiere decir que vayan con la derrota de por medio, pero algo está faltando en los deportistas en general en nuestro país, los de alto rendimiento, los profesionales y demás, para poder encontrar lo que en una densidad de población tan grande como es la nuestra, no podemos tener 5 basquetbolistas que tengan la capacidad suficiente para poder pelear por un sitio olímpico que desde hace una que cuarentena de años no hemos podido estar. No hemos podido tener una selección mexicana que pueda estar en una fase de semifinal de una Copa del Mundo, porque no la hemos tenido, y digo semifinal. No hemos tenido tampoco en béisbol, si bien el clásico del año pasado nos dio grandes satisfacciones, pero teníamos muchos naturalizados que válidamente son, sí, mexicanos, y yo he defendido aquí el hecho de que no hay de primera ni de segunda, pero no hay un semillero realmente que permita confiar en una generación que venga en el béisbol de nuestro país para futuras contiendas. Y así nos podemos ir en otros deportes de conjunto y deportes individuales. Los entrenadores hacen su trabajo, pero hace falta algo más. Y a mí me queda claro que tiene que ver también con el mismo esfuerzo propio. Y repito, no es porque no se quiera, sino porque hay una diferencia que no hemos podido alcanzar y de la que históricamente hemos tenido mucha participación. México es, por cierto, de los que más ha tenido participación en Copas del Mundo, pero del que nunca ha llegado a una fase de semifinales, cuartos de final nada más. Así las cosas. Bien, pues en esta reflexión lo que nos queda es aplaudir, porque es lo más importante, el legado, el testimonio y todo lo que representan estos paratletas, tanto mujeres como hombres, que le dieron y pusieron en alto el nombre de México en los Paralímpicos de París 2024.
1: Bien, pues con la magia de la radio estamos de vuelta, porque este editorial fue de hace 2 años. Y esta pausa, este espacio que de repente, como se dice, nos fuimos en blanco, pues es ese propósito. Esta también. Porque nos sigue quedando claro que aún y cuando pasen los años, sigue siendo lo mismo. En competencias seguimos siendo igual. Y no hay un crecimiento cuando otras naciones en todos los ámbitos, y no importando incluso en el tema socioeconómico, ni mucho menos, ni siquiera los regímenes, nada en absoluto. Simplemente los demás progresan y México no. Tenemos que ir a una pausa comercial y regresamos.
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1: Estamos de regreso del corte comercial. Continuamos.
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1: Vamos con el rey de los deportes, béisbol de grandes ligas. Hoy se está jugando el tercero de la serie por la Liga Nacional, serie de campeonato. Y no hay, parcialmente, hasta el momento, buenas noticias para los aficionados de los Dodgers. Los Milwaukee Brewers están ganando 1-0. Anotaron la primera y única que tienen en este momento en la pizarra a su favor, en la parte alta de la primera entrada. Y de ahí han colgado ceros. Tanto en este caso, bueno, pues los el abridor de los Milwaukee Brewers, que vamos a revisar rápidamente cómo se encuentra en este caso el tema del pitcheo, porque esto es muy importante. Bueno, pues todavía se mantiene Blake Snell como el que abridor, pues ya ha lanzado 6 entradas. Mientras que por parte del equipo de los Milwaukee Brewers inició Rick Gasser y ahora en este momento está trabajando Abner Uribe. Abner Bismari Uribe, gran pelotero que se desempeña, bueno, como parte de este staff del equipo de los Milwaukee Brewers. Él es dominicano, por cierto, de 26 años. Vaya, no es una buena señal que haya ingresado el bullpen, que está bastante fresco, de los cerveceros de Milwaukee. Y aquí se viene una situación todavía más complicada si no se repone el equipo de los Dodgers de este resultado. A lo largo de lo que fue la semana, fue muy curioso, digo, el inicio de la misma, y sobre todo ya cuando se había gestado el segundo triunfo para los Milwaukee Brewers. Recordar la época de los Dodgers de los 80s, la mayoría de esto con Tom Lasorda. Por ahí hay documentado un partido precisamente de... ¿Fue divisional? Fue un partido de serie divisional. Bueno, no es un partido, una serie, señores. Una serie divisional ante los Astros de Houston, que iban ganando los Astros 2-0 ante el equipo de los Dodgers de Los Ángeles y se lograron reponer. Es más, es un histórico error que cambió prácticamente todo el rumbo de aquella serie y que dejó fuera a unos Astros que, bueno, pues apenas empezaban a incursionar en la zona de playoffs, que no era muy sencillo, no existían los comodines, que es una parte también que de manera innovadora y después de tantos partidos jugados, pues se hacía muy injusto el hecho de que calificaran muy pocos. y el negocio pues empezó a evolucionar, y la industria pues por ende, por consecuencia, pues también fue creciendo. Me refiero a la industria del béisbol de las grandes ligas. Y no solamente fue eso, fueron otros dos que se repusieron los Dodgers de un 0-2, pero de un 0-3 se puede. Ya en el 2004, recordamos, le pasó a favor al equipo de los Medias Rojas de Boston, jugando una serie ante su acérrimo rival, y estamos hablando de una serie de campeonato ante los Yankees de New York. Bueno, se repusieron y luego fueron ante los Cardenales de San Luis y los derrotaron, y ahí bye bye Bambino, se acabó la maldición y regresaron a la senda del triunfo y se agenciaron el Clásico de Otoño. Posteriormente, si no me equivoco, fue 2 años después, en el 2006, volvieron otra vez a ser campeones. Pero lo que voy es que es muy raro que en los deportes, y sobre todo en los Estados Unidos, y cuando estos se juegan en series, el mejor de 7, en particular el mejor de 7, muy raro que de un 0-3 en el básquetbol de la NBA, de un 0-3 en el béisbol de grandes ligas, esto no existe en el fútbol americano, aquí es diferente, pero en otros deportes que tienen esta particularidad de sistema de competencia, repito, es muy raro que alguien se recupere de un déficit de 0-3, repito. Entonces, que no es imposible, puede suceder. Las marcas están para eso, precisamente, para superarlas. Los retos son para alcanzarlos. Y pues no va a tener durante mucho tiempo más adelante, y digo más adelante porque tendrá que otra vez ganar 2 campeonatos consecutivos, continuos, los Dodgers, para acceder a una posibilidad, a un potencial tricampeonato. O sea, esa es una realidad. Entonces, no hay forma de que esté más cerca que ahorita, que ya ganó el primero hace 2 años, el segundo hace 1 año, que fue la temporada 24, la temporada 25, y ahora buscará en esta 26 hacer la hombrada. Quisiera tratar de entrar, pero bueno, no me beneficia mucho el tema de la señal del servicio de telefonía que cuento para poder llevar la crónica de cómo va este partido, pero lo que sí les puedo decir es que ya está en este momento al bat, en la parte baja de la sexta, el equipo de los Dodgers. No sé si tenga acceso al Game Day. Vamos a ver si por acá en la aplicación de Major League Baseball, cuando ya estamos a punto de arribar al último corte comercial, me parece que incluso ya me tengo que ir al corte, vamos a ver si puedo revisar dónde están los partidos. Es más, para no estarnos distrayendo aquí con tonterías, digo tonterías porque esto de estar buscando, no es que sea la información una tontería, sino que estar buscando afanosamente y no encontrar los partidos, porque yo tengo en selección a los Astros de Houston, claro está. Y el último resultado que tengo es ese 7-3 de los White Sox sobre los Astros. Entonces, nos vamos a mensajes. Tengo que ir a una pausa comercial y cuando regrese, estaremos de vuelta ya para la parte final de En el Deporte.
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1: Regresamos del corte comercial para continuar con más de En el Deporte.
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1: Parece que me escucharon los Dodgers, eso de apurarse, y ya anotaron dos carreras en la parte baja de esta sexta entrada. Perdón. Bueno, estamos en un programa en vivo y es como estamos desarrollando. No logré entrar al Game Day. ¿Qué es el Game Day? Pues es donde te va describiendo jugada por jugada, literalmente pichada por pichada. Y en este caso, bueno, pues no tuve la posibilidad de acceder. Estoy tratando de que incluso, no sé si a ustedes les pase, pero que de repente los aparatos móviles como que no se vuelven muy amigables cuando uno más necesita que sean fáciles. Tengo la pantalla completamente en fondo negro y no debería. No sé a qué le piqué, pero bueno. Porque bueno, pues así se dice coloquialmente. Porque ni siquiera es picarle, porque es una pantalla táctil, pero en fin. Bueno, pues ya estamos en la parte final del programa. El día de mañana continuará la serie por la Liga Americana, donde los Guardians y los Devil Rays se van a ver las caras en el estadio Progressive Field. Y va a ser a las 4 de la tarde cuando entremos al aire. Mañana estará con nosotros Azul Ortega, por cierto, para que no se pierdan también el programa como el de hoy. Y el viernes estaremos cubriendo una vez más el partido de Correcaminos, como ya es costumbre. Por ello no completaremos otra semana más. Ya llevamos varias semanas que no completamos el ciclo de lunes a viernes en el deporte, pero bueno, todo esto es parte también de los menesteres laborales con los cuales combinamos y que también dentro de lo que debemos atender, pues de nuestra empresa organización radiofónica Tamaulipeca. Entonces mañana los Guardians contra los Rays será a las 4 de la tarde, porque también verán acción en el que sería ya el cuarto partido de la serie por la Nacional en el mismo Dodger Stadium, los Dodgers y los Milwaukee Brewers. Todavía le queda historia este partido, pero yo sigo pensando que la lógica de esto en el deporte está muy lejos. Si hablamos de fútbol, no existe, pero en el deporte, aun y cuando pareciera que es una ciencia exacta, cuando hay análisis tan profundos acerca de los, si es béisbol, de los rosters, de los equipos, de los staff de picheo, de los bullpens, de los alcances que tienen, de las estadísticas, de los números y de los logros y de los rendimientos y de los promedios, a veces la matemática te ayuda un poco, pero el factor humano no puede dejarse de lado cuando en el terreno de juego, cuando en el diamante, cuando están bateando, cuando están lanzando, cuando están fildeando, todo puede pasar, ¿eh? No son infalibles los jugadores, aunque para eso les pagan y lo hacen muy serio y bastante serio, mucho mejor que otros deportes. Bueno, pues el día de hoy no se jugó, o sí se jugó, déjame verificar esto, porque dentro de la actividad del play-in de la Liga Nacional de Baloncesto Profesional, aparentemente hubo una modificación. Efectivamente, aquí está, donde mañana se estará jugando los partidos que restan para definir quiénes van a ir ya a la parte de los playoffs después del play-in. Porque dos series, la de Santos contra Abejas, se va a definir el día de mañana, están 1-1, está tie-break y es al mejor de tres, entonces el que gane, gana. Y avanza, sí, muy sencillo y muy lógico. Y los Diablos Rojos contra los Mineros. Así, estos acompañarán a el equipo de los Dorados y acompañarán a los Lobos de Puebla, que ya van a ir a la siguiente fase para quienes están esperando dentro de ya lo que serían los cuartos de final. Pero de esto tendremos, por supuesto, mucho más en crónica. Por lo pronto es momento de agradecerles el favor de su compañía, que hayan estado con nosotros en esta edición de En el Deporte, mi tarde de semana, la antesala de cumplir la quincena. ¡Quincena mañana! Algunos ya les pagaron el día de hoy. Bendito sea yo, hasta el día de mañana. ¡Venga, venga! Con ánimo, y hay que disfrutar lo que resta de estas horas con los White Machines. Sí, ¿no? A ver, déjeme revisar. Ya sería mucho que no le atine. Aquí están los White Machines, claro que sí. Es lo que sigue y toda la programación que resta de este 14º día del 10º mes del 2026. ¡Vámonos! Gracias y recuerden que no importa lo alto que seamos, sino las alturas que podamos alcanzar. Soy José Vélez Azad. Buenas noches, hasta la próxima.
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16: Hola, hola, ¿cómo están? Yo estoy súper feliz de estar aquí de nuevo con ustedes. Bienvenidos a un nuevo episodio de Ya Oíste. Yo soy Génesis Sainez y hoy vamos a hablar de un tema que la verdad hasta a mí me tiene confundida, porque a veces no sabemos de qué estamos hablando, qué realmente nos duele, y aquí nos vamos a enfocar sobre el dolor torácico. Para eso el día de hoy nos acompaña de nuevo, yo estoy muy contenta, el doctor Oscar Reyes García.
17: Hola, buenas tardes, muchas gracias.
16: Pues vamos a un poquito a desmenuzar, doctor, este tema. En realidad, ¿qué es el dolor torácico, doctor?
17: Como bien mencionas tú, hay en el sector público en general hay esa confusión. En ocasiones lo toman inclusive como sinónimo, ¿no? Dolor torácico o angina de pecho.
16: Exacto.
17: Ya propiamente ya en el ámbito de la salud, pues son relativamente dos cosas diferentes. Pero en general el dolor torácico, como su nombre lo indica, es dolor en el tórax o propiamente dolor en el pecho, ¿no?
16: Ok.
17: La mayoría de la población refiere o lo que más le preocupa es que ese dolor de pecho lo relaciona o cree que es derivado a algún problema cardiovascular, en especial un infarto, ¿no? Agudo al miocardio. Entonces, pero sí es como bien mencionas, hacer el hincapié de que el dolor torácico no es propiamente de origen cardiológico, sino también puede tener algunas otras causas.
16: Entonces, la angina de pecho es ya relacionado más a la parte del corazón.
17: Sí, bueno, las clasificaciones y los términos a través del tiempo han ido cambiando. Antes, se le conocía como angina de pecho a todo dolor, pero enfocado a origen cardiológico.
16: Ah.
17: Ajá. O en, nosotros le llamamos angor pectoris, que es en latín. Entonces, actualmente a nosotros como médicos se nos da el término dolor torácico para englobar lo que antes se le conocía como angina de pecho. Y ya dentro del dolor torácico existe una patología que es propiamente el infarto, que actualmente se le conoce como síndrome isquémico coronario agudo.
16: Oh.
17: Ajá. Cuando eso quiere decir cuando alguna arteria del corazón se tapa y disminuye la circulación, ahí es cuando se da propiamente el infarto. Entonces, para resumir, el síndrome coronario agudo involucra tres situaciones, que es el infarto agudo al miocardio, que le conocemos como sin elevación del ST, o sea que tiene cambios en el electrocardiograma. Está el infarto agudo sin elevación del ST, que no tiene cambios en el electrocardiograma, y aquí entra propiamente la angina. La angina inestable.
16: ¿Cuáles son como esos síntomas de, por así decirlo, el dolor torácico y de la angina de pecho? O sea, ¿qué, cómo saber qué es uno y qué es otro ya cuando llegan con usted, doctor?
17: El hablar de dolor torácico, hay muchas etiologías o muchas causas, ¿no? Normalmente nos la gente lo relaciona que si te duele el pecho, pues te estás infartando. Pero en promedio, un paciente que llega a urgencias, para que te des una idea, con dolor torácico, solamente entre el 20 y el 30% de esos pacientes se estará infartando. En el otro 70-80% tendrá otra situación.
16: Por ejemplo, solamente se presenta un dolor físico, claro, en el tórax o en esta parte, o hay otras cosas que vienen junto con ese dolor.
17: Enfocándonos a lo que es el síndrome isquémico coronario agudo o infarto, ese tipo de, inclusive a veces el paciente no refiere como tal dolor, lo refiere como un malestar o un disconfort.
16: Okay.
17: Haz de cuenta que nosotros le preguntamos al paciente, oye, ¿cómo es tu dolor en el pecho? Y muchas veces te dicen, no, es que no me duele, simplemente siento como si me estuvieran oprimiendo.
16: Ajá. Okay.
17: O sea, no es como tal un dolor, sino sienten una opresión o inclusive un malestar, un disconfort. Ajá. Y ese dolor normalmente se va hacia, o se irradia, o se va hacia mandíbula, hacia el brazo izquierdo. Se acompaña de náusea, vómito, sudoración, ajá.
16: Okay.
17: El paciente se pone pálido.
16: Ay.
17: Entonces, ya cuando el paciente nos va dando más de sus síntomas, nosotros vamos sospechando más de un infarto. Por ejemplo, nosotros ahí tenemos también que evaluar los antecedentes cardiovasculares.
16: Okay.
17: Los antecedentes cardiovasculares nos orientan mucho para sospechar de un infarto. ¿Y cuáles son estos factores de riesgo? Por ejemplo, la diabetes, la hipertensión, el tabaquismo,
16: claro,
17: la obesidad, el sedentarismo, la edad. Entonces, un paciente entre más factores que de estos que te estoy mencionando presente, pues más riesgo tiene de tener un infarto.
16: Un infarto.
17: O como te mencioné, si ya tuvo un infarto previo, pues la probabilidad de que se esté infartando es alta. Entonces, si es un paciente que no tiene tantos factores de riesgo cardiovascular, como que ya no lo sospechas, ¿no? El dolor torácico también puede ser de origen respiratorio. Te pongo un ejemplo, por ejemplo, la neumonía puede dar dolor torácico. Hay otra enfermedad que también es grave y puede presentarse con dolor torácico. No sé si hayas escuchado la tromboembolia pulmonar.
16: Ah, sí.
17: Ajá, eso consiste en que un coágulo tapa una vena del pulmón y el pulmón se infarta. Eso también puede causar dolor en el tórax. Las pericarditis, que la pericarditis es una inflamación de una capa que envuelve al corazón. Eso cuando se inflama causa dolor y también digamos que es de origen cardiológico, pero no es un infarto. Hay otro cuadro grave que se llama, bueno, lo englobamos en los síndromes aórticos, porque hay una arteria muy gruesa que se llama la aorta.
16: Ah, sí.
17: Que está dentro del tórax. Entonces, cuando se desgarra esa aorta, cuando tiene algo que se llama un aneurisma, también causa dolor en el tórax. Inclusive una gastritis, una enfermedad acidopéptica, te puede dar dolor en tórax porque el esófago pasa dentro del tórax. Ya que hayas descartado todas esas situaciones, pasamos a las que llamamos psicógenas o de origen psicológico.
16: Okay.
17: Y como bien tú dices, la ansiedad muchas veces puede dar dolor en el tórax, pero es como que ya hayas descartado, bueno, nosotros como médicos ya hayamos descartado todo lo demás, porque al final de cuentas una crisis de ansiedad que cursa con dolor torácico no es tan grave como las demás que te mencioné.
16: Claro.
17: Pero sí, o sea, sí, una crisis de ansiedad puede cursar con dolor torácico o inclusive puede ser de origen muscular. Hay algo que se llama costocondritis, que es un dolor en los cartílagos del tórax y causa dolor.
16: Pasando un poquito ya más a la parte que, okay, ya sabemos que tengo esto, ¿cómo es el tratamiento que manejan para estas personas?
17: Casi a todas las personas que llegan con dolor torácico a urgencias, se les hace un electrocardiograma. Ajá. En sus primeros minutos se hace un electrocardiograma y aquí se dividiría en dos grupos, los que no tienen alteraciones en el electrocardiograma y los que pues ya vemos que por electrocardiograma se están infartando. Obviamente pues el infarto agudo al miocardio pues para nosotros y para cualquier personal de la salud es una urgencia, ¿no? Entonces obviamente se pasa directo a urgencias, se empieza a monitorizar, se le toman muestras de sangre y aquí hay dos tratamientos. Uno es un fármaco que se puede usar, un fármaco que disuelva el trombo o el coágulo.
16: Okay.
17: Ese se pone dentro de la vena y o lo que es lo que está en mayor o digamos más actualizado es hacerle un cateterismo cardíaco.
16: Okay.
17: Y si está disponible la sala de cateterismo o de hemodinamia, pasan directamente a esta sala donde un subespecialista, un cardiólogo hemodinamista, digamos para que se dé a entender, destapa la arteria, mete un catéter ya sea por la pierna o por el brazo.
16: Oh.
17: Y por medio de una pantalla de fluoroscopio va viendo las arterias y ahí él logra visualizar cuál es la arteria afectada. Con este catéter, como te digo, la quita el trombo o la destapa.
16: Okay.
17: Entonces el tratamiento de elección actualmente.
16: Hoy aprendimos algo muy curioso, muy importante. Me encantó el tema porque ya, ahora sí que voy a ser experta en angina de pecho y dolor torácico. No, ese es el punto de estos podcasts. Y le agradecemos, doctor, por su tiempo, por el apoyo, por brindarnos esta información.
17: Bueno, muchas gracias a ustedes.
16: Pues muchas gracias a todos a ustedes que también nos están escuchando del otro lado, de ya sea una plataforma, de la radio, donde ustedes se encuentren. Saben que aquí tenemos este programa, este espacio para compartirles, para que ustedes prevengan, para que se informen. Yo muy feliz me voy, soy Génesis Sainz y nos escuchamos en un próximo episodio de Ya Oíste. Cuídense mucho, hasta luego.
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2: Buenos días. ¿Cómo están? Qué gusto saludarlos. 6:03 a.m. Este que es el jueves, jueves 15 de octubre del año 2026. Buenos días.

jueves, jueves 15 de octubre, mitad de mes. Ya estamos prácticamente a un mes y tres días del multiverso, que será en el estadio Alfredo Harpelú, en donde juegan los Diablos Rojos del México. Bienvenidos al programa 2533. Hoy vienen los estrambóticos sueños de anoche, así se llamaban antes, ahora son solo los estrambóticos. Estará con nosotros Gil Barrera, Poncho Vera Prendes, José Antonio Pontoni de Saracho y Katy Calderón de la Barca. Hoy en la frase ganadora tenemos boletos, un boleto doble, un pase doble para el Festival Multiverso Nestlé 2026, también un abono doble para el Coca-Cola Flow Fest, y bueno, la primera palabra para la frase es para, la primera palabra es para que la vayas armando, ahora sí que para que la vayas armando. Tenemos la radiografía el día de hoy, las efemérides en un rato, y bueno, seguimos pidiendo las historias de terror. ¿Estás embrujado? ¿Conoces a alguien que esté embrujado, que ha sido tocado por el mal? Pues que nos cuente su historia, porque se puede ganar 5,000 pesos. 55 79 19 59 30. Cuéntanos tu historia macabra, tu historia macabrona, y nosotros te podemos regalar dinero en efectivo, ¿ok? Eso lo puedes hacer, chécate, solamente mandando la historia en audio de 3 a 5 minutos, y nosotros las estamos poniendo y ahí vamos a sacar la ganadora, ¿ok? Vamos con la frase del día de hoy, y es de Aristóteles, y dice: la esperanza es el sueño del hombre despierto. Aquí arrancamos a Blurred Lines, se llama Robin Thicke y Pharrell Williams en XFM 104.9.

La segunda palabra es logro. La segunda palabra de la frase ganadora es logro. Vamos a las efemérides del día de hoy. Es el Día Internacional de las Mujeres Rurales. También es el Día Mundial del Lavado de Manos. Por nombre, por santo, saludamos a Teresa Aurelia Severino, a Tecla, a Bruno y a Eutimio. En 1970, un 15 de octubre en México, a través del Canal 8 de la Televisión Independiente de México, se emite por primera vez el programa humorístico Los Supergenios de la Mesa Cuadrada, marcando formalmente el inicio de la trayectoria de Roberto Gómez Bolaños Chespirito en la televisión mexicana. En el 79, 9 años después, el 15 de octubre, ABBA da su primer concierto en Norteamérica. Sería en Vancouver, en Canadá. En el 2003, también un día como hoy, China lanza la misión Shenzhou 5 con Zhang Liwei, convirtiéndose en el tercer país en enviar de manera independiente un ser humano al espacio. En el 2021, un día como hoy, un 15 de octubre, Coldplay publica el álbum de Music of the Spheres, que incluye el sencillo My Universe con BTS, que fue todo un éxito. Nacimientos: Tito Jackson, de los Jackson 5, nació un día como hoy. Jorge Campos, arquero mexicano. Cristian Martinoli, le mandamos un abrazo muy grande. También Yengo Flow y Sebastián Yatra Sebas. Dolores Jiménez y Mudo, escritor y revolucionaria mexicana. Y Paul Allen, también empresario estadounidense y cofundador de Microsoft. Ellos murieron un día como hoy, un día 15 de octubre. Sex on Fire, Kings of Leon, aquí en XFM.

0: tercera palabra es cada. La tercera palabra es cada. Vamos a un corte comercial, estamos en XFM. Vamos con esta historia macabrona. 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
2: Hola Jesse, buenos días. Te voy a contar mi historia de terror como mamá. Mi hijo en la actualidad tiene 7 años. Cuando él tenía 4 años, su papá trabajaba por turnos. Cuando él llegó a estar en el turno del segundo, me pedía de favor que fuera por él a donde lo dejaba el transporte, que era como a 5 minutos de la casa. Pero como ya era noche, a las 11 de la noche, pues tomaba el auto e iba por él. Mi hijo se quedaba dormido en su cuarto, pero nunca le dije que yo iba por su papá en las noches. Lo dormía normal y solo al salir le decía yo a mi suegra que si por favor le echaba un ojito porque ya iba a ir yo por su papá. Ese día, como todos los demás, me fui por mi esposo, pero la diferencia de este día es que al otro día, al ir a dejar a mi hijo a la escuela, estaba enojado desde que lo bañé y no me hablaba. Ya en el transcurso del camino le pregunté, ¿qué tienes, Gael? Y me dijo, estoy enojado contigo. Y le dije, ¿por qué? Mi hijo tenía 4 años y apenas se hablaba y se le entendía. Y me dice, es que cuando tú fuiste por mi papá, no dejaste entrar a la niña. Y le dije, ¿cuál niña? Y me dijo, es que tú te fuiste y había una niña que quería entrar a jugar con mis juguetes, pero me dijo que tú no la dejaste entrar. Y le dije, no, hijo, no había ninguna niña. ¿Cómo era la niña? Y dice, tiene un vestido como Vale. Vale es mi sobrina. Y le dije, ¿cómo es su vestido? Y me dijo, es rojo y trae unos zapatos blancos. ¿Y qué te dijo? Que quería entrar a jugar con mis juguetes, pero no la dejaste. Y luego cuando viniste con mi papá, se quedó afuera y se quedó sentada con el Gypsy. En ese entonces Gypsy teníamos un perro que se llamaba Gypsy. No, hijo, le digo, cuando vuelvas a ver a la niña, dile que ella no puede estar aquí, que se tiene que ir con sus papás. Ay, mamá, es que ella no tiene papás. No, hombre, me dio un miedo. Porque se cuenta, le conté a mi esposo por teléfono, le contamos a mi suegra. Y mi suegra hizo una limpia en los cuartos. Y después de esa semana, mi hijo me contó que la niña estaba en el patio. Mira, mamá, esa es la niña, pero era de día. Y lo más, o sea, más feo es de que Gypsy ya no vive. Gypsy ladraba y ladraba y ladraba y nos asomamos porque pensábamos que era alguien que pues quería entrar a la casa, ¿no? Que estaba en el patio, porque luego llega la gente y grita. Y no, no, era nadie. Y justo donde Gael decía que estaba la niña, el Gypsy ladraba. Y pues sí me dio mucho miedo. Hasta la fecha ya ahorita mi hijo no ha visto a la niña y le he dicho que si la llega a ver, pues le diga que se tiene que ir con sus papás, que ella no puede estar ahí. Pero tal cual la niña me la describió como era, nosotros pensamos que tal vez sea la hermanita de mi esposo, porque a mi esposo cuando tenían, bueno, no sé qué edad, se les murió una hermanita, me parece de 4 o 5 años, pero él comenta que su hermanita se fue vestida con un vestido blanco. Entonces no sé si tenga relación o algo así.
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1: Hola, buenos días, soy Samantha. Quiero mandarle un beso a mi mamá Mónica porque la amo. Buenos días a todos aquí en cabina, solo Exa FM.
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3: Seguimos en este programa de radio. Cuarta palabra, disfrutar. Cuarta palabra, disfrutar. Color Esperanza. Aquí está Diego Torres.

0: se me hace fácil, Alejandro El Potrillo Fernández, en la Estación Naranja.
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0: radiografía, y la radiografía es justo del colombiano, justo del Sebas, de Sebastián Yatra. Así que, pues aquí los dejo con esto.
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0: Poseedor de un talento único. Desde los 12 años comenzaría a escribir sus canciones y que se convertiría en uno de los artistas colombianos más reconocidos a nivel internacional. Estamos hablando de Sebastián Obando Giraldo, mejor conocido como Sebastián Yatra.
2: 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Soy Sebas Yatra. Sigan soñando, parceros, sigan haciendo mucha música. Que Dios los bendiga.
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0: Nacido en Medellín, Colombia, Sebastián se mudó a vivir con su familia a Miami a la edad de 5 años. Desde pequeño mostró inquietudes por el medio musical, llegando a formar parte del elenco de la obra de teatro High School Musical, interpretando al protagonista, y ello lo motivó a empezar a escribir canciones.
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0: Apasionado por el fútbol, deporte que practicó de niño, lo compartía con clases de canto y baile, y fue durante esas clases que lo apodaban Buffy, por usar una bufanda para cubrir su garganta y voz.

tres idiomas: español, inglés y francés. Durante la preparatoria, sus compañeras de escuela llegaron a votar por él y ser ganador del título de el hombre más encantador. Además de ser un profesional en la música, Yatra estudió la carrera de negocios en Boston.

Ya en el mundo de la música, su sencillo Traicionera, publicado en 2016, le representó un éxito contundente, apoderándose de los primeros lugares en las mejores listas de popularidad en América Latina, Estados Unidos, España y Portugal. 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Vendrían más éxitos con su melodía Alguien Robó, la cual recibió la certificación doble de platino por sus altas ventas en nuestro país, Centroamérica, Ecuador, Perú y España.

0: de Carlos Vives, Mau y Ricky, Nacho, Wisin, Manuel Turizo, Yandel, Daddy Yankee, Nati Natasha, Nicky Jam, solo por mencionar algunos.
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0: Reconocido como el artista latino más escuchado en plataformas digitales, un joven que ha conquistado el éxito a base de arduo trabajo. Él es Sebastián Yatra.
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0: Vamos a un corto comercial. La quinta palabra es pequeño y la sexta palabra es jueves. Ahí está, ya pueden armar la frase para que se vayan al multiverso y al Coca-Cola Flow. Es el multiverso Nestlé 2026 y el Coca-Cola Flow 2026 también. Así que se la van a pasar muy bien. Son eventos que pasan muy juntos. Uno es en el autódromo, el otro es en el parque béisbol de los Diablos Rojos del México. 55 79 19 59 30.
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1: Regresamos. Vamos a un corte comercial. 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
1: Esto es noticia en México y el mundo. Para esta tarde se prevé ambiente cálido, cielo medio nublado, nublado con probabilidad de lluvias fuertes en el Estado de México y en la Ciudad de México. La UNAM y el gobierno de la Ciudad de México formalizaron una alianza para la creación de un nuevo plantel de la Escuela Nacional de Estudios Superiores en la zona suroriente. La presidenta Claudia Sheinbaum firmó el decreto de entornos digitales seguros para niñas, niños y adolescentes, el cual ya se publicó en el Diario Oficial de la Federación. La disidencia sindical del IMSS advirtió que podría realizar nuevas movilizaciones si los resultados de la consulta nacional sobre el aumento salarial no cumplen con las expectativas de los trabajadores. El Senado de la República avaló la minuta de la Cámara Baja que expide la Ley General para el Fortalecimiento y Armonización Catastral y Registral. El ex embajador de Estados Unidos en México, Ken Salazar, cuestionó la política que aplica el gobierno de Donald Trump hacia México y sus constantes amenazas. Hasta aquí la información. Yo soy Juan Manuel Jiménez. En plataformas digitales me encuentran como @JuanmaPregunta. Continúen con Jesse Cervantes en XFM.
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4: 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Vamos con más música. Es jueves 14. Ya viene el multiverso. No te lo pierdas. 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The Wanted.

Somebody That I Used to Know. Aquí llega Gauthier y Kimbra en la Estación Naranja. No.

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1: Caifanes ya prepara música nueva. Alfonso André adelantó que la banda contempla entrar al estudio antes de que termine el año, con la mira puesta en lanzar material inédito en 2027.
2: Se hecho estrenó con Esos Celos. El cantante panameño presentó este sencillo con el que abre una nueva etapa musical y adelantó que pronto podría compartir más música. John Travolta.

0: 80, recordó a Kelly Preston en su cumpleaños. El actor compartió un video de su hija Ella Blue y escribió que su esposa fallecida en 2020 estaría orgullosa de verla debutar en la Semana de la Moda de París.
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0: Bueno, llegó el momento de los espectáculos. Saludo con cariño al querido Gilgilillo, el hombre espectáculo de México. Mi querido Gilgilillo, ¿qué nos cuentas? Buenos días, mi Gilillo.
1: Mi Jessy, ¿cómo estás? Buenos días. 7:21 a.m. Mañana fresca, tranquilita. Hoy no me tocó que me aventaran el camionetón. Las señoras como que se levantaron temprano ahí para llevar a los morros a la escuela. Si van en camino, pues disfruten, hombre, ya falta menos. Ya, gracias a Dios, hoy es quincena, ma. Esta quincena se me hizo más larga que... Y la quincena, muy corta. ¡Ja! No, la verdad es que, qué buena onda, ¿no? Hoy ya se fue, ¿no? De todas maneras, toda está comprometida, pero al final, pues ya se fue. Oye, por lo pronto, mi querido Jessy, ayer se llevó a cabo un upfront diferente de que organizó Televisa Univisión, Petit, íntimo. Nada que ver con los anteriores. En otros años trajeron a Katy Perry, trajeron a Shakira, a Bruno Mars, estuvieron ahí haciendo un show. Ayer hicieron una especie de... Como que desvelar un poquito para dónde va el tema del despecho de este proyecto que quieren hacer a finales de año, también como un concierto. Y entonces tuvieron que mi María José, que no saben, están platicando que la agenda que trae es una locura. Estuvo la señora y la queridísima Daniela Romo, estuvo también la siempre admirada Yuri, estuvo Río Roma y una cantidad de artistas que son muy cercanos, que forman parte de este ecosistema artístico que hay en México, que se presentan constantemente. Fonseca también me parece que estuvo, que se presentan constantemente en plazas de todo tipo, de pequeñas, grandes y gigantes y discretas y modestas, fiestas y etcétera, etcétera, pero que le dieron a esta noche pues un sentimiento de cercanía muy especial. El enfoque que comercialmente trae Televisa Univisión para este 2027 se llama Trascender. Y ahí, pues obviamente en esta fiesta Petit, insisto, muy muy pequeñita, que se llevó a cabo en San Ángel, en Televisa San Ángel, lo que hicieron es presentar sus propuestas para el 2027 y también, evidentemente, pues los triunfos que tuvo en el 2026, entre los que se incluyen, pues obviamente la Copa Mundial de Fútbol, la Casa de los Famosos, evidentemente esta plataforma que se llama VIX, y bueno, pues una buena cantidad de opciones que les funcionaba muy bien en televisión abierta, incluyendo el Super Bowl, etcétera, etcétera. Y además, pues presentaron la agenda del 2027, entre ellos, pues obviamente también el estreno de 10 telenovelas, siendo también el melodrama un eje importantísimo para el entretenimiento, y esto es lo que está proyectando Televisa Univisión para el año entrante. Viene ¿Quién es la Máscara?, La Casa de los Famosos 5, Juego de Voces, que también es otro programa que le funciona muy bien, y vienen pues más microcontenidos, mi Jessy. Es como la apuesta que creo que vale la pena ver y seguir con lupa de aquí al año entrante. Por lo pronto Televisa Univisión estará echando la casa por la ventana en este sentido, y evidentemente pues algunos alternativas musicales a través de VIX y los premios Lo Nuestro, que sabemos que le va muy bien, el Latin Grammy, premio Juventud y otras más festividades musicales. Y evidentemente también hay un énfasis importante en la comunicación, en sobre todo los espacios informativos. Con N+ van a seguir apostándole a coberturas y que pues evidentemente lleguen a una población mucho más amplia. Sabemos que N+ no solamente tiene una plataforma aquí en México, también en Estados Unidos. Y bueno, pues esto fue parte de lo que presentaron la noche de anoche. Patti Molina, que es la presidenta de ventas y mercadotecnia, que le manda un fuerte abrazo, una mujer trabajadora, visionaria, que tiene muy claro lo que consume la gente, pero también en términos de contenidos, lo que puede entrar perfectamente en audiencias y también lo que funciona muy bien con marcas. Pues emitió un mensaje de estos que digamos que desnudan a la industria y que muestran claramente dónde le duele, dónde se puede aprovechar y dónde hay muchísimas oportunidades para crecer en términos de emisor de contenidos. Entonces, pues felicidades a la gente de Televisa Univisión que hicieron este Upfront 2027, insisto, muy distinto a la propuesta de otros años. Entiendo que mucho se apuntaba a que pues las marcas tuvieron como un apapacho muy importante en el mundial y obviamente pues tenían que hacer esta fiesta como una especie de protocolo para también pues anunciar lo que iban a tener y lo que se va a presentar y los resultados tan espectaculares que tuvo Televisión Univisión en términos de audiencia y de ingresos comerciales este 2027. Ahí estuvieron mi querido Fernando Colunga, qué cosa tan impresionante, o sea, se ve como, bueno, como si tuviera 20 años, caray, o sea, además no se nota, yo no sé si Jessy va con Rafa Vizcaíno o algo, porque no se le nota nada, o está perfectamente, no es estos arreglitos que te haces en donde sonríes y levantas un pie, no, aquí no, aquí se le ve el rostro rozagante, como así, como pompa de bebé, y bueno, pues una buena cantidad de estrellas, de las estrellas que estamos acostumbrados a ver en los melodramas, el querido Sebastián Rulli, Angelique Boyer, José Ron, que también, qué cosa con José, cada vez se pone más guapo y se le están haciendo unos brazotes ahora que toca la batería. No, y unas manos tan tersas, no, bueno, felicidades a ellos, y que también pues refrendan este compromiso que tienen con la audiencia y que tienen chamba, ¿verdad, mi Jessy? Y bueno, pues en la segunda les platicamos un poco más acerca de la salud de Laura Bozzo, mi Jessy, que ya la trasladaron, es que la tenían en un hospital allá en Acapulco. Ay, mi Jessy, luego les cuento en un ratito más.
0: Gracias, Mijil. Lo escuchamos en la segunda. Estaremos listos para presentar mucho más en la segunda de espectáculos aquí en la Estación Naranja. ¡Vámonos!

0: un corte comercial. Regresando, Alfonso Arturo Veraprem, desconocido como Jürgen el Gollito Vera. Ayer el Madrid hizo la hazaña. No se quiere dejar ganar los aplausos. Así que, si les parece, vamos a un corte comercial. Regresamos con Jürgen el Guillo.
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2: Son las 7:30, 7:30.
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1: El animal terrestre vivo más longevo del mundo es una tortuga de 193 años.
2: 7:39.

0: Seguimos, 7 de la mañana, 48 minutos, jueves 15 de octubre. Tengo que decirles algo, hoy estamos de fiesta. Empiezan las noches Palacio y hoy estaremos recorriendo el Palacio de Hierro Polanco mientras descubrimos grandes experiencias juntos. Ahí los espero, vamos a estar en la tarde. Así que hoy estamos de fiesta porque hoy empiezan las noches Palacio y hoy estaremos recorriendo el Palacio de Hierro Polanco mientras descubrimos grandes experiencias juntos. Estén pendientes de nuestros enlaces donde les vamos a platicar de todas las sorpresas preparadas, como por ejemplo obtener increíbles obsequios y muchas cosas más. Estamos por comenzar, no se vayan y vamos ahora con los deportes.
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0: No se alteren si una señora que ve en el coche de a un lado está gritando como loca. Sí, tranquilo, señor, no le pasó nada. Es que está por escuchar a Poncho Vera. Aprende si las féminas enloqueces.
2: No, Miguel.
0: Cuando escuchan la voz de este hombre, de este individuo, de este ser humano, de la máquina de entretenimiento, el querido Ponchito Vera, aprende.
2: Y muchas gracias, mi hombre, pero no merezco tal honor. Pero cuando dijiste de la máquina, pensé que ibas a decir de la máquina celeste.
0: No,
2: dije no.
0: Se trata de empezar bien el día.
2: Sí,
0: deportivamente hablando, mi querido Jorge.
2: Ahora sí que se confunde, pero no se ofende, dirían por ahí.
0: Sí, no, imagínate, se trata de empezar bien el día, mi querido
2: Jorge. Ser del Cruz Azul, ni Dios lo mande.
0: El Guillito Vera, señoras, señores.
2: ¿Cómo estás, Miguel?
0: Bien, bien, ¿tú?
2: Bien, te veo muy abrigado.
0: Es que estaba haciendo frío.
2: Amaneció la mañana, fría la temprano. Ciudad y vienen unos días fríos, según frío estaba leyendo.
0: ¿Tú por qué eres un hombre como de madera? Porque nunca tiene frío. de camisita, así muy... Sí.
2: No tengo aquí. No, sí tengo aquí mi
0: El Pinocho Vera, le van a decir.
2: El Pinocho.
0: Ahora sí
2: que miénteme, Pinocho, ¿te acuerdas?
0: Miénteme, Pinochín.
2: Oye, mi querido Ye, pues ayer jornada de la Champions con resultados interesantes, ¿no? Hay que hablar del Liverpool, que por fin responde este gran jugador que es Barcola, ¿no? Que anota 3 goles y termina haciendo pedazos al LASK Linz 6-3. Platicar que el Bodø Glimt, este equipo noruego, le ganó 1-0 al Dortmund. Platicar, oye, el PSG 4-2 al Manchester City.
0: Sí.
2: Y la verdad, el 4-2 me engañó, era para más, o sea, es un paseo, de parte del equipo parisino a uno grande como es el...
0: El City está muy Manchester inestable, City. ¿No?
2: Pues es que tiene todo este rollo de los fichajes de que se pasaron con lo que tuvo que ver con el límite que existe en la Premier y en la UEFA en lo que tiene que ver con los fichajes, que le mintieron a las autoridades en lo que les ingresaba por patrocinios, y no saben qué va a pasar, todavía no está la sanción, pero puede ser una sanción muy fuerte para este equipo, sería en la Premier League.
0: Que de alguna manera no tendría que, porque es un rollo administrativo totalmente, no tendría que influir en la cancha, sé que anímicamente luego pesan estas cosas.
2: Pero es que le pueden quitar muchos puntos, incluso lo podrían descender.
0: Los que sean, pero
2: claro,
0: finalmente en la cancha tienes que jugar,
2: tienes que salir a
0: todo, ¿no?
2: De acuerdo.
0: Ahora, eso me refiero.
2: Sí, con en esta nueva etapa, además, ¿no? Ya es la era post-Guardiola, con Maresca, que la Premier League no lo están haciendo bien, pero ayer el PSG, la verdad, trabaja muy bien y lo maneja muy bien Luis Enrique, además es que es un equipazo. 4-2. El Betis, 3-2 al Porto, estuvo muy divertido este partido. Entró el Bebote, ¿no? Jiménez, Santi Jiménez, casi mete un muy buen gol de cabeza.
0: Sí.
2: Casi, pero bueno, pues
0: no le alcanzó. Tengo una sorpresa, Miquel. Los casi no cuentan.
2: Exactamente.
0: El guillismo.
2: Y hablando de casi, pues Fidalgo ni casi jugó porque se quedó en la banca.
0: Fidalgo.
2: 3-1 ganó el Betis. Estuvo divertido ese partido, insisto. El Aston Villa hizo pedazos al Fenerbahce 6-0. Y la verdad, el juego que ayer llamó más la atención fue el de el Real Madrid contra la Roma. Pues es que sí, el Real Madrid. Caramba, la Champions es su torneo, ¿no? Iba perdiendo, llegó a estar en el marcador 3-1. 3-1.
0: Y viene una remontada bárbara.
2: Prácticamente 7 minutos le dieron la vuelta al marcador. Mala Roma, porque no supo manejar la ventaja. Cuando se puso el marcador ya de 4-2, como que se asustaron, se lanzó con todo el Real Madrid. Muchos errores de marca, pifias defensivas del arquero. Pero bueno, a final de cuentas, el Madrid se lanzó con todo adelante y al final fue Rüdiger, el jugador alemán, quien le da la victoria al equipo merengue y termina ganando el Real Madrid 4-3 a la Roma, ahí en el Olímpico de Roma, ¿eh?
0: Oye, además te voy a decir una cosa, un equipo como el Madrid es de esos equipos en los que no te puedes confiar.
2: No.
0: Si hay una remontada esperable de un equipo como el Madrid, pero también la Roma, ¿qué pasó?
2: O sea, sí, no, de acuerdo. No puedes.
0: O sea, enfrente tenías un pan, un flan.
2: Sí. No, a ver, no puedes perder una ventaja así con esos errores.
0: Y en tu estadio.
2: Claro. Gente. Tienes a un grande de Europa como es el Real Madrid, ya, pues, sometido, hay que decirlo. Hay que saber cerrar los partidos. Y, pues, con el empuje del Real Madrid, con los errores de la Roma. Pero, pues, a final de cuentas, se sacaron el resultado los merengues en esas épicas remontadas a las cuales pues ya nos tiene acostumbrado el Real Madrid en el Champions. Y el Real Madrid, hablabas del Manchester City, hay que hablar también de lo de el Real Madrid y Vinicius, que en el partido pasado, la verdad, Vinicius, híjole, es un jugador muy talentoso, a mí me parece indisciplinado. Y la verdad se equivoca mucho. Ha aguantado mucho, hay que también comentarlo, Vinicius, por señalamientos racistas en la Liga Española muy fuertes. Pero me parece que sí comete indisciplinas que no tienen nada que ver con eso. Y contra el Villarreal, pues, le metió un jalón de greñas a un jugador. Lo expulsaron, lo expulsan y se pone a ofender a toda la liga. Entonces, ayer, justo antes, que llama la atención, justo antes del partido de Champions, sale el comunicado de que le dieron 4 partidos de suspensión. Justo antes, Vinicius no va a jugar el clásico, porque ya viene el clásico en contra del Barcelona
0: contra
2: y
0: el Valencia.
2: Sí, ándale, contra el Vasco Aguirre.
0: Contra el Vasco Aguirre.
2: Pero sí, lo que más llama la atención es el clásico español.
0: Sí, no, totalmente.
2: Entonces, ayer sacan a Vinicius de partido, empieza en la alineación titular, pero lo cambia Mourinho y hace un berrinche. Ay, esto de Vinicius con el Real Madrid está complicado. Ni 4 partidos le dieron, ¿eh?
0: Está en hilos,
2: 4 partiditos y no va a estar en el clásico allá en España. Que bueno, pues siempre es un juegazo. Vamos a ver en qué termina este asunto de Vinicius. Pero bueno, la verdad, en la cancha muy bien el Real Madrid en lo que tiene que ver con ese espíritu de que, pues, cualquier otro equipo por ahí, minuto 80,
0: se da por perdiendo, vencido, ¿no?
2: Vas perdiendo por 2 goles y ya. Ya te dices que no me metan otro. No, pero fueron a buscar el resultado. Mal la Roma, pero muy bien el Real Madrid. Así que termina ganando de manera heroica ayer allá en el Olímpico de Roma.
0: Pues ahí está, mi querido Ponchito. Nos escuchamos en la segunda, casi terminando este programa. Faltan 3 minutos para que sea las 8. Y yo tengo que comentarles que hoy estamos de fiesta porque empiezan las noches Palacio y hoy estaremos recorriendo el Palacio de Hierro Polanco. Esto mientras descubrimos grandes experiencias juntos. Estén pendientes de nuestros enlaces donde les platicaremos de todas las sorpresas preparadas, como por ejemplo obtener increíbles obsequios y muchas cosas más. Estamos por comenzar. No se vayan, vamos con las curiosidades de Maluma y vamos a un corte comercial.
1: Las curiosidades de tus artistas favoritos. El cantante colombiano Maluma tiene 2 perros siberianos albinos llamados Bunny y Clyde, que viajan con él y que tienen su propia fama en redes sociales.

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0: es noticia en México y el mundo. La presidenta Sheinbaum exigió castigo por tortura y abusos policiales en Guanajuato y Jalisco. El gobierno de México conformó un comité de especialistas nacionales e internacionales para revisar las metodologías de análisis del Registro Nacional de Personas Desaparecidas y No Localizadas. El secretario de Relaciones Exteriores, Roberto Velasco, aseguró que el proceso de revisión del T-MEC se encuentra vivo y no está ligado a temas políticos y de seguridad con Estados Unidos. El Pleno de la Cámara de Diputados aprobó la Ley de Ingresos 2027 que prevé una bolsa histórica de 10.6 billones de pesos. Un juez federal cerró el proceso penal en contra de Francisco Garduño, ex titular del Instituto Nacional de Migración, por el incendio en la estación migratoria de Ciudad Juárez, en el que perdieron la vida 40 personas. México y la Unión Europea acordaron fortalecer la cooperación en materia de salud para mejorar la atención de enfermedades como la diabetes y los padecimientos cardiovasculares, entre otras acciones. Hasta aquí la información, yo soy Juan Manuel Jiménez, en plataformas digitales me encuentran como @juanmapregunta. 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
2: En Siberia hay lugares tan fríos que hasta el alcohol se congela.

0: 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Vamos con Katy Calderón de la Barca.
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0: cruzando los océanos no. El día de hoy, surcando los siete mares.
1: No.
0: Y aquí está Katy Calderón de la Barca. ¿Cómo estás, Katy? Ay,
1: estoy desvelada porque ayer me desvelé.
0: ¿Por qué? Ah, pachanguita y todo.
1: Sí, un poquito.
0: Uy, qué bonito.
1: Sí, ahí bailando,
0: es,
1: cantando.
0: Ojito rojo ojito y todo, rojo, muy bien.
1: Un poco.
0: Qué bonito, Katy. Oye, vaya, mira. Yo dije, Katy es de otro planeta. No, qué bueno. ¿Es bailadora, Katy?
1: Sí, taranana, taranana,
0: Katy, qué bueno, me da mucho gusto. Hoy tenemos un tema muy bueno. Katy Calderón de la Barca es nuestra especialista en psicología, en todo lo que tiene que ver con la emoción humana, con la inteligencia emocional y todo esto. Y hoy vamos a hablar de lo que significan o lo de la manera en cómo nos ha cambiado el andar, el uso de las pantallas en nuestro día a día. ¿Afecta nuestro cerebro o no lo afectan? ¿Afecta nuestro estado de ánimo?
1: Nuestras relaciones.
0: ¿A qué nos pueden llevar? Cuando nos referimos a pantallas, nos referimos a computadoras, tabletas, antes solo eran televisiones, hoy sí. Ya hay cualquier relojes inteligentes, todo. Cuenta, primero déjame saludarte, bueno, ya te saludé.
1: Ya nos saludamos.
0: Katy, cuéntanos de esta relación humano-pantalla.
1: Fíjate, quiero arrancar haciéndoles una pregunta. ¿Cuánto tiempo en pantalla pasan ustedes? O sea, ¿cuánto tiempo, si ahorita revisamos el celular, cuánto tiempo en pantalla? ¿Ok? Entonces, hagamos esa revisión o más o menos échenle una calculadita en su mente de cuánto tiempo en pantalla. Y les voy a dar un dato para que más o menos entiendan por dónde va. A ver... ¿Cuánto te salió?
0: ¿Promedio diario?
1: Sí, promedio diario, exactamente. Más de 5 horas, vamos a ponerle así.
0: 5 horas, 1 minuto. ¿Sí, mira?
1: ¿Sí? ¿A qué tal? 5 horas, 1 minuto. Pues yo traigo el dato justo, que si en 5 horas, o sea, cada día pasas en pantalla, 76 días al año, estás en pantalla. 76 días al año. Y eso quiere decir que en 10 años... 2 años completos de tu vida estuviste en una pantalla.
0: ¿10 años?
1: 2 fueron solo en una pantalla.
0: Okay.
1: ¿Se hace cuenta que de 10 años, 2 de esos 10, 100% estuviste metido en una pantalla? O sea, cuando lo vemos así, Jessy, dices, ¿qué onda? O sea, ¿qué está pasando? Y ahí una de las invitaciones...
0: A ver, repíteme ese dato que es buenísimo.
1: O sea,
0: perdón.
1: 10 años, ¿okay?
0: Si tienes más de 5 horas diarias
1: sí,
0: en pantalla, que es regular...
1: Exactamente.
0: Mira, vamos a hacer una cosa. Sí. Ahí te va un experimento importantísimo. Sí. Paquito, présteme usted su celular.
1: Ajá.
0: Si fuera tan amable. Para que veas el promedio de un chavo, de alguien mucho más joven, ¿no? O rockero.
1: Sí, rockero, ¿tú sabes cuánto?
2: Sí, 9.
0: Véalo.
1: 9, madre mía.
0: 9 horas,
1: el
0: rockero.
1: El rockero pasa más de 2 años en 10 años de su vida en pantallas.
0: Fíjate, vamos a ver aquí. Estos son los chavos aquí de la oficina. 7 horas, 48 minutos.
1: 7 horas, ok. Ahora, sí. Rockero trabaja, ¿no? Bueno, Paquito también, ¿no? Exactamente en la pantalla. Les vamos a dar un empujoncito. Pero fíjate, eso quiere decir que quitamos 10 años de su vida y revisamos que 2 años completitos se la pasaron en una pantalla. Ahora, aquí, obviamente, por eso decimos, ¿cómo afecta esto a tus relaciones? A tu pareja, a tu familia, tu bienestar. O sea, necesitamos entender que esto está cableando el cerebro de una manera muy diferente. Y entonces hay una pregunta que es indispensable que nos hagamos. Es, ¿este tiempo en pantalla qué tanto me aporta a mi bienestar? ¿Qué tanto me aporta a mis relaciones? ¿Qué tanto me aporta a mi salud física, mental, emocional? Porque si todas estas horas que
0: mueve
1: paso al
0: vida.
1: Día, o sea, absolutamente, o sea, es tremendamente fuerte. Ahora, si esto lo llevamos a los adolescentes, afortunadamente aquí el rockero y Paquito ya están formaditos, pero si esto lo llevamos a los adolescentes, Jessy, en donde yo me relaciono a través de una pantalla, mirar a alguien a los ojos, sentir a alguien, sentir tus nervios cuando vas a hablar con la persona que te gusta, cuando vas a pedir un trabajo, cuando, o sea, no es lo mismo de como sucedía antes, que tenías que sostener la mirada, tu presencia, los nervios, la angustia, hablar con quien te contestara en el teléfono y pedir por la persona con la que querías hablar. Aquí se ha vuelto más fácil. Entonces, hay una parte ligada a la tolerancia, a la frustración, que las nuevas generaciones

0: opciones no tienen. Entonces, cuando tú a tu adolescente tú no le permites que se frustre, que batalle, que sienta miedo, nervios, entonces, ¿qué estás haciendo? En su cerebro estás generando una falta de capacidad de gestionar la frustración. Entonces, por eso ha aumentado tanto esta parte de la ansiedad, de decir, chin, es que no puedo sostener sentir esta ansiedad, la ansiedad social.
1: Oye, dime una cosa, Katy, tú como psicóloga, ¿te ha aumentado el trabajo, la cantidad de citas o la cantidad de casos de ansiedad social?
0: Absolutamente. O sea, yo te diría, la mitad de mis pacientes son adolescentes, o sea, todavía hasta los 26 años, que no se ha formado el cerebro al 100. A partir de la pandemia se cambió de los adultos que tenía a niños pequeñitos, o sea, la gran mayoría son adolescentes y adultos. Y entonces, ¿qué pasó? El tema particularmente ansiedad. Ansiedad social, ya no tengo batería social, es que no puedo estar mucho tiempo con la gente.
1: ¿Cómo es la batería social?
0: Bueno, imagínate que ya hasta el término batería social salió a partir de la pandemia y de las redes sociales, que es esta como energía, la pila que tú necesitas para relacionarte con personas, para platicar, para tener conversaciones profundas o superficiales. Te dicen los chavos, es que ya se me agotó la batería social. O sea, ya no tengo batería social, entonces ¿qué hago? Me guardo, me aíslo, no convivo, no salgo porque me genera ansiedad. ¿Y qué genera ansiedad cuando lo revisas, Jessie? Es tener conversaciones desde plática así sencilla, simple, superficial, porque tienes que mirar a la persona a los ojos, tienes que compartir cosas de ti, tienes que sentir la incomodidad porque el cuerpo reacciona cuando estás nervioso, cuando vas a ponerte de manera vulnerable, pues claro que se siente como es este nervio, esta angustia natural, porque siempre les digo, la ansiedad es parte de la vida, es como sentir miedo, sentir alegría, reírte, o sea, es una emoción que forma parte de los seres humanos, pero lo que sucede aquí es que empieza a cablearse el cerebro, o sea, se conecta diferente, y entonces no tenemos la manera en la que vamos a gestionar nuestras relaciones. Entonces, por eso, algo que es indispensable es revisar cuánto tiempo estamos, uno, ejercitándonos. O sea, el cuerpo necesita que conectemos con él, que lo podamos sentir, y por eso es importante cuando caminamos, hacemos ejercicio, cuando respiramos. Y como siempre les repito, la respiración tiene que generar que cuando inhales se infle la panza, porque la gran mayoría infla el pecho.
1: El pecho, sí, yo inflé la panza.
0: Ah, muy bien.
1: De hecho,
0: muy
1: hay
0: bien.
1: Un ejercicio que te ponían cuando las clases de dicción y todo esto. Tienes que estar pegado a la pared, perfectamente vertical, así, pegaditos y con cabeza todo. Y a la hora de respirar tienes que sentir que inflas tu panza, pues.
0: Siempre. Eso, la gran mayoría, yo te diría, a lo mejor del 100% de mis pacientes, el 99% no saben respirar, inflan el pecho. Entonces, por eso, respirar con el pecho inflado aumenta la ansiedad. Necesitamos aprender a respirar con el diafragma. Entonces, ese es uno de los pasos. Porque si no, nuestro cerebro está cableado en modo alerta. Normalmente está estresado. Entonces, ¿qué necesitamos? Revisar que nuestra interacción social pueda sentir la comodidad de estar con nervios, de estar con angustia en la panza, de cuando estás conociendo a alguien nuevo, que se tiene que sentir esta sensación que es un recordatorio de eres humano, de estás vivo, de tu cuerpo reacciona y suda y se pone nervioso. Y poder estar como papás también revisando, y como parejas, ¿cuál es mi tiempo en pantalla? Y yo les diría, de verdad, hagan el ejercicio de por lo menos la mitad de ese tiempo, asegúrense de pasarlo en familia, de pasarlo en pareja, de pasarlo con amigos. Porque si eso no sucede, Jessie, te vuelves una persona que aumenta su ansiedad y no se sabe relacionar.
1: Oye, y te voy a decir una cosa, según yo le bajé al celular. O sea, según yo traigo un rollo de bajarle al celular y estoy concentrado. Cinco horas.
0: Ahora, de esas cinco horas.
1: Y ayer siete.
0: Bueno, entonces fíjate, hay que ver cuánto de ese tiempo fue para conectar con amigos, para hablar con tu pareja, para hablar con tus hijos. O sea, porque muchas veces utilizamos este medio para conectar. O sea, no es estar desconectados, simplemente es estar en esa desconexión, pero si muchas veces el celular es tu medio de conexión y te genera relaciones y vínculos que realmente tienen un impacto, eso está buenísimo. Y necesitamos recordar que las relaciones son, digamos, el medidor de nuestra calidad de vida. Entonces, si nosotros tenemos buenas relaciones, si nosotros tenemos interacciones que nos llenan el corazón, que nos hacen sonreír, que nos hacen sentir en conexión, vamos bien, porque hay dos elementos que son básicos para una buena vida, una vida en plenitud. Y uno de ellos es el apego y la conexión. O sea, ¿qué tan bien estamos vinculados? Si ustedes no se sienten vinculados, no se sienten parte de una comunidad, no se sienten cercanos a sus parejas, a sus hijos, ese es uno de los indicadores de una buena calidad en la salud mental. Entonces, es importantísimo, Jessie, que tengamos esto en conciencia. Entonces, acuérdense, si revisan su tiempo en pantalla, que sea productivo y dirigido a relacionarse, a conectar. Y por otro lado, que no les robe la atención este algoritmo, sino que ustedes tengan la atención con una intención de conectar. Si cuidan su atención y su intención, el tiempo en pantalla se volverá de calidad y va a mejorar sus hábitos relacionales.
1: Pues ahí está. Cualquier duda en torno a este video, pueden dejar el comentario en las redes sociales o bien pueden contactar a Katy.
0: Por supuesto que sí, les dejo mis redes sociales, Katy C. de la Barca, en todas las plataformas, CATHY, Katy C. de la Barca, ahí me pueden encontrar.
1: Excepto la semana que entra, porque está de vacaciones. Entonces, después de la próxima, el 25, ya la pueden localizar, 26 bueno, ya pueden exacto. Estar en contacto con Katy. Muchas gracias, Katy, gracias. 8 de la mañana, 26 minutos.

0: show de la mañana, 31 minutos, 29 para que sea las 9. 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Señoras, señores, niños y niñas, tenemos en la línea, qué bonito nombre, caray, Eloísa. ¿Cómo estás, Eloísa?
1: Hola, Jessie, buenos días. Ay, muy feliz, muy contenta, emocionada. Estoy temblando.
0: No, hombre, tranquila, Eloísa, hay que respirar. Inhala, exhala. Dime una cosa, Eloísa, ¿a qué te dedicas?
1: Soy asistente médica del IMSS.
0: Ah,
1: en
0: muy
1: la clínica
0: bien.
1: 140, estamos por los Dinamos.
0: Del Instituto Mexicano del Seguro Social.
1: Sí.
0: Muy bien, pues un abrazo a toda la gente del IMSS y a toda la gente de tu clínica. ¿Es clínica o es hospital?
1: Es clínica y estamos aquí en el área de estomatología.
0: Ah, pues un abrazo a somatología.
1: Estomatología.
0: Ajá. Okay, perfecto, pues un abrazo a toda la gente de por ahí. ¿Y por dónde vives, Eloísa?
1: Xochimilco.
0: Uy, muy Xochimilco. Bien, qué hermoso lugar, qué maravilla. Dame la frase.
1: Es jueves para disfrutar cada pequeño logro.
0: Eso, jueves para disfrutar cada pequeño logro. Tienes boletos para el Coca-Cola Flow Fest y tienes un pase doble para el Multiverso Nestlé 2026. Gracias, Eloísa.
1: Buenos días, bonito día.
0: Disfruta y ahí te vemos en estos extraordinarios eventos. Vamos a continuar con este programa.
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0: mañana, 40 minutos. 8 de la mañana con 40 minutos. Gracias por estar en contacto con nosotros. 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Señoras, señores, José Antonio Pontón.
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0: Y de saracho de los, mira, a las féminas, como igual que con Poncho,
2: Sí, es que
0: lo que es endurísimo
2: es
0: con su belleza.
2: Saracho. Es por el de saracho.
0: Es que los saracho tienen un gen importante. ¿Cómo estás, Pontón?
2: Bien, ¿tú qué tal, Jesse?
0: Bien, contento.
2: Bien,
0: la verdad
2: naranja,
0: es que
2: vienes de naranja, muy bien.
0: Es el estachón en naranja.
2: Me parece muy bien.
0: Oye, mañana empieza la preventa, ¿va?
2: Mañana empieza la preventa del iPhone Duo, es correcto, a las 6 de la mañana, Ciudad de México. Entonces, la gente que quiera su iPhone Duo, que si ustedes se meten ahorita a la página apple.com.mx, por ejemplo, podrán adquirir un iPhone Duo empezando desde los 48 mil pesos, el de 256
0: pues tranqui,
2: gigas.
0: ¿No?
2: Exactamente, vamos a ver ya cómo nos toca, ¿no? Más o menos, mira, sin dispositivo de canje, a 18 meses sin intereses, 2.600 pesos al mes.
0: Un año y medio.
2: Año y medio.
0: Exactamente,
2: el iPhone Duo. Esperemos que antes del 23, que el 23 es cuando sale la venta general, lo
0: tengamos. ¿Que ya no va a haber?
2: Pues que seguramente ya no va a haber.
0: Cuando salga la venta general.
2: Eso es verdad.
0: ¿Esto también en Estados Unidos?
2: También en Estados Unidos, es correcto.
0: 6 de la mañana, hora de allá.
2: Hora de aquí.
0: No, pero allá, porque estás en Los Ángeles, pues tiene que ser 6 de la mañana, hora de Los Ángeles.
2: Sí, bueno, creo que es antes, creo que 5 de la mañana. O sea, creo que en una de esas en Estados Unidos, no estoy tan seguro, pero empieza a medianoche.
0: ¿Ah, sí?
2: Sí. Entonces, si te quieres comprarte uno, te tendrías que despertar a la 1 de la mañana de acá para comprarlo en Estados Unidos. Uf. Si lo quieres en México, pues a las 6 de la mañana que te despiertes mañana, te metes al sitio de Apple. O no necesariamente, o sea, puede ser, no sé, Mercado Libre, si quieres, también lo
0: van a
2: comprar y etcétera, ¿no? Y pues sí, te puedes hacer de tu iPhone Duo de 256 gigabytes por, ¿qué? ¿Qué dijimos? 2.600 pesos al mes por 18 meses.
0: De todas, a ver si esté bueno, ¿no?
2: 40, pues yo espero que antes del 23 de octubre lo tengamos aquí en cabina para probarlo, echarle ahí una manita y verlo cómo funciona. Yo creo que te vas a tener que acostumbrar a esta nueva forma si es que eres muy iPhonero.
0: Sí.
2: No, porque, por ejemplo, no tiene el botón de acción, ¿no? No tiene Face ID, tiene Touch ID, es decir, el sensor de huellas dactilares. Entonces, es cuestión de costumbre. Que si eres un iPhonero y te encanta el Face ID porque nada más agarras el teléfono, deslizas hacia arriba y ya se desbloqueó, pues eso no va a pasar en este, ¿no? Tiene sus cosas, tiene sus pros y sus
0: contras. Sí, te tienes que ir acostumbrando.
2: Tendrás que acostumbrarte. Pero bueno, también les traigo un tema acerca de Gemini, un poco de inteligencia artificial y un poco de entretenimiento y ocio, claro que sí. Y si te metes ustedes, se meten a Gemini, que es gemini.google.com, y seguramente ya para estas fechas han estado utilizando mucho Gemini, si es que tienen igual iPhone o Android o su computadora, y le preguntan cosas y obviamente Gemini, como si ya tienes una cuenta de Google, Google sabe perfectamente qué videos viste en YouTube, sabe tus correos electrónicos, quién te escribe,
0: todo.
2: Sabe tu ubicación por Google Maps, en fin. Entonces, vamos a hacer un experimento. Cuando ustedes se metan a Gemini, vamos a poner de lo que sabes de mí, cómo sería mi pareja ideal. Crea una imagen.
0: Imagínate.
2: Enter. Vamos a ver qué sucede. Está creando una imagen.
0: Que te salga ahí una foto de Roberto, así.
2: Exacto, imagínate, ¿no? No, pues que me salga así una, Pues sí, amigo.
0: Ramiro.
2: O sea. Le salió un,
0: a ver,
2: un compadre.
0: No me salió una
2: comadre.
0: No, ¿qué sé mañitas qué tienes? A ver, échale para acá.
2: ¿Quién será que me conoce tan Gemini, no?
0: No, yo creo que está guapo, ¿eh?
2: Está galán.
0: Sí, o sea, además chavito.
2: Está chavito, sí. Exactamente. Pero déjame leer lo que me puso, porque
0: sí, igual. Ay, qué nervios.
2: Dice, basado en lo que imagino que valorarías, alguien con quien puedas tener conversaciones profundas, con una chispa creativa, curiosidad intelectual y una calidez genuina, ha creado esta escena, ¿no? Ah, bueno, pues puede ser mi amigo. Vamos a
0: es
2: ponerle.
0: Es para que sea tu compa, entonces.
2: Sí, mi paraje sí, de buena sí, onda. Sí. Vamos a ponerle. Y mi novia, le voy a poner. ¿No? Sí, no, pues por lo menos, ¿no?
0: Tía, ahorita no estoy en tu cantón.
2: Es que estaba viendo. Por ahí salieron unos videos que estaban muy simpáticos de humor ahí, de reír, ya sabes, de shorts, que le preguntaban una persona, la gente que se encontraba en la calle. Oye, ¿tú eres hetero o gay? ¿No? Pues el otro, no, pues hetero. Ah, ok. Del 1 al 10, ¿qué tanto? Y los güeyes, no, pues 7. ¿Cómo, güey? Pues si eres o no eres, ¿no? Mira, pues así sería. Ay, está buena. Así sería mi novia, ahora, posiblemente. Medio nerd.
0: Ese perfil.
2: Ajá.
0: De novia que te saca Gemini.
2: Ajá.
0: ¿Qué tanto se parece a tu esposa en perfil?
2: Nada, absolutamente nada. No, absolutamente nada, pero se ve que esta...
0: O sea, que a Gemini le falta.
2: Esta chica que me apareció aquí, pues se ve muy agradable, ¿verdad? Se ve como buena onda, se ve como que me dan ganas de platicar con ella. Pero, hagan ese experimento, ¿no? Está interesante eso, seguramente también lo pueden hacer evidentemente en ChatGPT. Aquí la idea no tanto es que te aparezca alguien similar a lo que te gusta, sino aquí el contexto que jala de toda la información que le has dado a Gemini, ¿no? O a Google. Uh-huh. Porque según tus, por ejemplo, tus gustos, en el sentido de vas a tal cafetería constantemente, Google lo sabe porque tiene la geolocalización de Google Maps. Entonces dice, a este cuate le gusta esta cafetería. Y esta cafetería entra en un perfil en donde pues es la onda más hippie o más intelectualoide, ¿o no? Y cuesta el café más o menos 60 pesos. Ah, no, pues es un nivel un poco más alto. Entonces te va obviamente sesgando esa información.
0: Te pusieron a dos personas clase media.
2: Sí, clase media, con un panecito, un café, sí, ¿no? Etcétera, ¿no? Y dice, pensando en esa misma complicidad, pero una novia ideal, una mujer de risa fácil, mirada atenta y esa chispa que invita a platicar por horas.
0: Fácil,
2: ¿no? Risa fácil, exacto. Alguien con quien compartir la creatividad, las ideas y la sencillez de una buena tarde, donde no faltan las libretas, los libros y esa conexión que hace con el mundo de afuera se ponga en pausa.
0: Ya, pues qué bonito. ¿No?
2: Entonces está curioso, hagan el experimento, en el sentido de qué tanto. Pues Google sabe de ti y sabe un titipuchas.
0: Yo creo que yo tendría que hacerlo en ChatGPT.
2: Ah, exacto. ChatGPT es el que con el que usas más.
0: Sí.
2: Sí, igual lo podrías hacer. Oye, ¿cuál sería, con lo que sabes de mí, cuál sería mi novia ideal? ¿No?
0: No.
2: Crea una
0: no.
2: imagen.
0: O sea, un amigo ideal.
2: Pues, un amigo. Casa, un amigo. Marta. Sí, porque si no te mata. Sí, está bien. Está bien. Sí. Mi amigo ideal.
0: Sí, no,
2: te iba a poner que saque redes. Me parece Megan Fox o algo así, ¿no? ¿No? Scarlett Johansson.
0: Gracias, así. Montón.
2: Gracias a ti, Jessy.

0: 8 de la mañana, 51 minutos. 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
2: Hola Jesse, buenos días. Oye, yo te quiero platicar la historia de por qué mi mamá es muy devota de las benditas ánimas del purgatorio. Yo cuando le pregunté por qué creía tanto en ellas, me contó algo que en sus palabras fue un milagro. Dice que cuando ella tenía 18 años, trabajaba como demostradora en una tienda departamental de lujo. Ella salía cerca de las 11 de la noche, tomaba el metro hasta Pantitlán y después de ahí ya tenía que caminar varias calles para llegar a su casa. Una noche, mientras caminaba por aquellas calles solitarias y ya sabes, además mal alumbradas, vio a un hombre que venía caminando de frente por la misma banqueta que ella. Algo en él le provocó muchísima desconfianza, así que decidió cruzar la calle. Pero en ese momento, el hombre también se cruzó. Mi mamá sintió que el corazón se le aceleraba. Intentó conservar la calma y volvió a cambiarse de banqueta, pero el hombre hizo exactamente lo mismo. Cuando aquel desconocido ya estaba a unos 10 metros de distancia, mi mamá alcanzó a distinguir algo que llevaba en la mano. Era una navaja. Se quedó helada. No sabía qué hacer ni a dónde correr, y en medio de la desesperación, sin saber por qué, recordó algo que su abuelita le había enseñado. Le había dicho que cuando estuviera en peligro, pidiera ayuda a las benditas ánimas del purgatorio. Así que en ese momento le pidió que la protegieran. Justo en ese instante, las luces de la casa que estaba junto a ella se encendieron. Desde el interior se empezaron a escuchar varios ruidos, voces. En ese momento la puerta se abrió y en el umbral apareció una señora mayor vestida completamente de negro. Mi mamá reaccionó sin pensarlo y le dijo: abuelita, abuelita, ya llegué. La señora en ese instante pareció entender lo que sucedía y sin decir una palabra la dejó entrar y cerró la puerta. Mi mamá, una vez adentro, le contó todo a la señora. Al final la señora le transmitía una vibra como de mucha paz, una vibra linda, bonita, y le dijo que ella la podía acompañar hasta su casa. Y así fue, caminaron juntas hasta la entrada del retorno donde vivía mi mamá y ahí se despidieron. Ella pudo llegar a su casa sana y salva aquella noche, y a la mañana siguiente decidió regresar a esa casa para agradecerle a la señora. Le había comprado un pancito y cuando llegó a la casa empezó a tocar la puerta, pero nadie respondió. Ya llevaba un rato insistiendo cuando una vecina se acercó, salió de la casa de junto y le dijo que por favor dejara de tocar porque aquella casa llevaba años abandonada. La señora que vivía ahí había fallecido 5 años atrás. En ese momento, mi mamá sintió un escalofrío recorrerle el cuerpo, subirle por la espalda, erizarle los vellos de la nuca. Esa misma semana, mi mamá mandó a celebrar una misa dedicada a aquella señora y desde entonces se volvió profundamente devota de las benditas ánimas del purgatorio, que al final para ella no es solamente una cuestión de fe, es la certeza de que aquella noche las benditas ánimas del purgatorio le salvaron la vida.
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0: Jiménez.
1: Esto es noticia en México y el mundo. La jefe de gobierno, Clara Brugada, se comprometió a que su administración no intervendrá en el proceso electoral local de 2027. El secretario de Relaciones Exteriores, Roberto Velasco, aseguró que se buscará dar respuesta a cada caso de mexicanos lesionados o fallecidos durante operativos migratorios en Estados Unidos. La Secretaría de Educación Pública reiteró su invitación a participar en el concurso nacional de calaveritas literarias con el objetivo, señaló, de impulsar la lectura y las tradiciones del país. La Universidad Nacional Rosario Castellanos informó que hasta el próximo 9 de noviembre mantendrá abierta su convocatoria para estudiar especialidades, maestrías y doctorados 100% en línea. Elementos de fuerzas federales con apoyo de autoridades de Tabasco detuvieron a Noemí Cupil, la patrona, integrante de una célula criminal vinculada al cártel Jalisco Nueva Generación. Y finalmente le informo que el INEGI dio a conocer que en agosto de 2026 ingresaron al país 7.985.700 viajeras y viajeros internacionales. Estamos hablando de 1.3% más que en el mismo mes de 2025. Hasta aquí la información. Yo soy Juan Manuel Jiménez. En plataformas digitales me encuentran como @JuanmaPregunta. 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
4: Mi Jesse, ¿cómo estás? Buenos días a todos. Ya afortunadamente ya Laura Bozzo ya salió de no salió. Se fue trasladada de un hospital de Acapulco que le dicen, se llama El Quemado, que está en Guerrero, y de ese, que es un hospital del IMSS Bienestar, que habíamos dicho que había, la que lo, la habían recibido tras llegar grave, y bueno, afortunadamente ya fue, digamos afortunadamente, porque aquí se cuenta con muchas herramientas, entiendo que se necesitaban o que se necesitan para sacar adelante la salud de Laura Bozzo. Ella ya está aquí. Hubo varias versiones ayer a lo largo del día, que si estuvo intubada, por ejemplo. Y bueno, también en su cuenta de Instagram postearon un mensaje que pues aparentemente no fue posteado propiamente por Laura, en donde decía que pues ella estaba bien y que no era un proceso grave que estaba atravesando, y finalizó diciendo, bueno, el post dice: muchas gracias por las muestras de cariño del público que quiero tanto, quiero que sepan que estoy bien, que estoy tranquila en familia y con los mejores doctores de Acapulco, de esta momia no se libra, ¿no? Fue lo que dijo. Y bueno, pues ya después se dio a conocer que fue trasladada a la Ciudad de México, de acuerdo a diversas versiones. Sin embargo, todas estas versiones apuntan a que el estado en el que está la querida Laura no es propiamente el mejor, que está grave, de acuerdo a lo que todas las versiones apuntan. Digamos que yo creo que es un mismo informante, Jesse, para todos los que estamos consultando qué es lo que pasa alrededor de la salud de Laura Bozzo, porque nos dicen exactamente lo mismo, que no está bien y que también también la habían operado para corregir una hemorragia y que por eso Laura estaba delicada, que aparentemente se le reventó una úlcera. Y luego también las primeras versiones comentaban que había llegado por una especie, por una peritonitis. Y bueno, pues la verdad es que lo importante es que esté bien, ¿no? No es subestimar la clínica en la que estuvo internada, el lugar en el donde estuvo internado en Acapulco, aunque la gente que vive allá comentan que propiamente los servicios de este lugar, que le dicen el hospital El Quemado, pues no cuenta con todos los elementos que se necesitan. Y es que si hacemos una revisión en este país, pues no todos cuentan con los elementos que necesitamos, ni en cuestión de tecnología ni en medicamentos. Pero bueno, nada más las farmacias del doctor que avientan en los conciertos, ahí sí te encuentras de todo, pero aparentemente aquí eso era una de las debilidades que tenía este lugar donde habían recibido de emergencia a Laura Bozzo. Por lo pronto, ya está en México, en Ciudad de México. Deseamos de todo corazón que salga adelante, y también pues destacar que Laura

0: no se sabe dónde está y a dónde fue destinado, y esta situación económica que también determina muy bien en qué condiciones y en qué lugares te puedes atender, pues también la tiene muy golpeada. Y bueno, pues quizá no es lo importante, pero sí es importante en términos de inversión y lo que representa pagar cuando te tienen que operar de emergencia. Entonces, pues vamos a ver, deseamos de todo corazón que Laura Bozzo esté bien, pues que salga de esto y que, como ella dice, de esta momia no se libren, pues sea una frase, una metáfora que al final refleje lo que muchos queremos, ¿no? Laura, también hay que reconocer, ha ayudado a muchísima gente, ha hecho un trabajo social, no de ahora, desde hace 40 años para acá, y hay mucha gente que tiene mucho que agradecerle, independientemente de lo que ella hizo en la televisión, hizo en los medios de comunicación. Y por lo pronto, pues si hay más información, pues la estaremos dando a conocer oportunamente en las redes sociales, mi querido Jesse, evidentemente las de TV y Novelas, a las de este servidor y esta casa, y deseamos que el estado de salud de Laura pues vaya mejorando poco a poco, es pianito, no hay prisa, está en buenas manos, y bueno, pues que venga todo lo positivo y todo lo bueno para que, pues, con este don divino que tienen los doctores, llegue a sus manos y la saquen adelante, mi querido Jesse.
1: Muchas gracias, mi querido Gilgilillo, Gilgilín.
0: Buenos días a todos.
1: Buenos días.
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6: Ahí está Jürgen, el Guillo, casi cerrando el programa, mi querido Ponch.
7: Mi querido, oye, pues para cerrar en la segunda de deportes, pues mucha información.
6: Oye, en el béisbol huele a cerveza.
7: Sí, la verdad, ahora sí, los Dodgers de Los Ángeles están, contra las cuerdas, en serio.
6: En serio, huele a cerveza ya.
7: Sí, los cerveceros de Milwaukee ayer terminan ganando en la casa de los Dodgers, 6-2. Y entonces la serie se pone 3-0 en favor de los Brewers. Es el que gane 4, ¿no? Entonces, por lo tanto, están en serio contra las cuerdas. Ayer, pues tuvieron una noche muy, muy complicada, ¿no? Y en la primera entrada, el primer lanzamiento de Snell, que es un gran, gran pitcher de los Dodgers, pero primer lanzamiento, ¡pum! Un cuadrangular de.
6: Como en las cercas.
7: Sí, de Jackson Curio, ¿no? Y por lo tanto, pues empezaron el juego con una carrera en contra. Así se mantuvieron, empezaron a reaccionar un poquito los Dodgers, pero no les alcanzó, y los de Milwaukee terminan ganando 6-2. Hay mucho nerviosismo del equipo angelino, obviamente es una nómina brutalmente cara. El hecho de que Otani no está respondiendo, lo bajaron al sexto orden en el bat a Shohei Otani, la máxima figura del béisbol en estos momentos. Así que hoy pues se puede definir todo, y esto le significaría el pase a los de Milwaukee a la serie mundial. Vamos a ver. A mí se me hace que hoy los Dodgers van a reaccionar, ¿no?
6: Esperemos.
7: Sería una barrida, sería
6: 4-0.
7: Sería una barrida histórica, ¿no?
6: Después y muy de un dolorosa. Bicampeonato.
7: Imagínate, no, nada más, ¿no?
6: No, Jürgen Elguillo.
7: Oigan, y hoy también juegan los Rays, las rayas de Tampa contra los Guardians de Cleveland, los Guardianes. Cambiaron los horarios, atención, por asuntos climáticos. El de los Rays contra los Guardians, que ahí va la serie 1-1, es a las 11 de la mañana, hora de México, mientras que el de los Dodgers contra los Cerveceros va a ser a las 6 de la tarde, hora de México, para que ustedes estén pendientes. Uno lo transmite Fox, el de los Dodgers, y el otro lo transmite ESPN, para que no pierdan detalle. Pero sí, la verdad es que hay mucho morbo para ver si los Dodgers pueden reaccionar. Si no, una barrida sería verdaderamente humillante.
6: Catastrófica para el aficionado al béisbol, al rey de los deportes en Los Ángeles. Mi querido Jürgen.
7: Y hablando del rey de los deportes, pero en la versión nacional, Benjamín Gil, Benji Gil, aunque no lo hacen oficial, ya muchas fuentes lo están dando por un hecho, parece que llega a ser el manager de los Diablos Rojos de México. Benji Gil, lo conocemos muy bien, pelotero de las grandes ligas, él estuvo también con los Angelinos de Los Ángeles, es el manager de la selección mexicana de béisbol, y llega, parece ser, a los Diablos Rojos de México. Por otra parte, y retomando un poquito el fútbol, amigos, una mala noticia para Jiménez, y me parece que para la selección nacional, porque Raúl Alonso Jiménez va a la plancha, lo van a operar de la rodilla, y por lo tanto va a estar pues ya todo este año, lo que le queda al 2026, va a estar fuera de acción. Hay que recordar que la selección mexicana tiene actividad, ahora sí de manera oficial, los primeros partidos oficiales de Rafa Márquez en contra de Jamaica serán el 15 y el 17 de octubre. El 17 de octubre será en Monterrey, partido oficial.
6: Y que alguien le diga que urgen dos victorias importantes, sólidas, contundentes, sí, que demuestren tranquilidad al aficionado, al hincha mexicano, mi querido Ponchito Vera.
7: Completamente. Digo, un rival que luce a modo, la verdad, como es Jamaica, que de repente ha tenido buenas elecciones, pero ahora no lo tiene. Luce medio a modo.
6: Oye, pues, pero que por lo mismo puede ser peligroso. Sí, claro. De cara a un una crítica de dos empates o de empate derrota, una cosa de
7: eso. Sí, no, ¿eh? Olvídate. No, no, no, ahí sí es ganar y ganar, ¿eh?
6: Sí, como no hay sea. De otra, mi querido.
7: Recordar que Rafa Márquez lo ha ganado. Y ahora sí, ya para concluir, yo la verdad este no lo conozco, este señor es un rapero que se llama Tyler, The Creator.
6: Ah, yo no lo conozco. Los grandes del rap, mi querido. Sí.
7: Pero bueno, va a aparecer en la playera del Barcelona en el clásico contra Tyler, el Real Madrid.
6: Tyler, ajá, the Creator.
7: Como el máximo patrocinador ahorita del Barcelona es Spotify. Por ahí, en la playera del Barça ha aparecido Drake, Rosalía, los Rolling Stones, Coldplay, Olivia Rodrigo. Y ahora va a aparecer en el clásico que va a ser este 25 de octubre. Tyler, the Creator, que insisto, yo no lo conozco.
6: No, te voy a pasar una lista. Venga, tiene una rolita ahí con la Cali Uchis, ¿no?
7: Sí,
6: órale. Sí, see you again.
7: Bueno, pues ahí está.
6: Es una maravilla. Bueno, mi querido.
7: Yo estoy esperando entonces que Magneto, ¿no? Aparezca, como soy fan de Magneto, dicen
6: ¿en
7: aquí.
6: ¿En la playera de los Pumas?
7: No, no, sácate.
6: Imagínate,
7: no.
6: Nada más,
7: no, no,
6: Magneto, no. La playera de los Pumas.
7: No, yo digo la del Barcelona,
6: sí,
7: no.
6: No, hombre, sería una joya, ¿no? Una no, joya. A ver, bueno. ¿Qué artista te gustaría que apareciera en la playera de los Pumas?
7: Tendría que ser Molotov.
6: ¡Ah! Sí. ¡Papel!
7: Sí, pero Magneto no.
6: Imagínate. No.
7: Ya no dando ideas, ¿verdad?
6: Gracias, Ponchito.

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2: Originarios de la Ciudad de México, los estrambóticos surgieron en 1992 y se convirtieron en una de las agrupaciones más representativas del ska mexicano, construyendo una trayectoria que ha conectado con distintas generaciones.
1: Su propuesta mezcla ska, rock y ritmos bailables con letras que van del amor y el desamor hasta las historias cotidianas. Entre sus canciones más conocidas están La Herida, Soñar Contigo y La Cerveza y el Dolor.
2: Con más de 3 décadas de trayectoria, la banda continúa activa y renovando su repertorio. En octubre de 2026 lanzaron Dulces Mentiras, una colaboración con Nelly Burguet, y se prepara para compartir escenario con Los Cafres el próximo 19 de noviembre en el Auditorio Nacional.
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0: 9 de la mañana, 34 minutos, tiempo del centro de México. Los estrambóticos con nosotros. ¿Qué onda? Qué gusto saludarlos. Qué gusto que estén por acá. Me da muchísimo gusto que vengan a visitarnos. Es un buen... Ahorita, hace rato estaba viendo un TikTok de la última vez que vinieron. No sé por qué alguien comentó y salió. ¿Fue hace cuánto la última vez que vinieron?
1: ¿Después de la pandemia o antes de la pandemia?
0: No tengo idea, no me preguntes tanto, no me acuerdo. Después de la pandemia.
2: Sí, vinimos hace un año y medio.
0: Año y medio, bueno, sí, no tanto, menos, pero sí. No dejen pasar tanto tiempo, caray, hombre. Qué gusto. ¿Cómo han estado? ¿Cómo ha estado la banda? ¿Cómo están? ¿Cómo va todo? ¿Cómo está la carrera? Cuéntenle al público que está escuchando la radio en México.
1: He estado viajando muchísimo, fuimos a Estados Unidos, venimos también de Colombia hace 3 semanas, hicimos el Festival Cordillera, y bueno, produciendo canciones, una canción nueva que venimos a estrenar por acá.
0: Ok.
1: Y trabajando muchísimo, ya sabes, ahora trabajando duro para hacer el show del Auditorio Nacional este próximo jueves 19 de noviembre. Y pues ahora sí que con todo, la invasión estrambótica.
0: Oye, vino, dime una cosa, este tema del Auditorio Nacional siempre es como la gran celebración de una banda, la gran celebración de la gente con la banda, es muy significativo. Y después de cuántos años tienen,
1: estamos 34 años.
0: 34 años debe tener un significado especial previo al aniversario 35.
1: Exacto, que vendrá el próximo año. Pero sí, es tal vez justo un paso antes de los 35 años. Vamos con los Cafres, que ya sabes, una banda emblemática de reggae increíble. Entonces va a ser una noche increíble de reggae y ska. Entonces va a estar
0: qué buena combinación, ¿no? El reggae y el ska.
1: Sí, sí, bueno, ahora sí que somos parientes jamaiquinos.
0: Sí.
1: Primero es el ska, y de ahí viene el reggae. Entonces es al revés de lo que se piensa. Y ya, y bueno, finalmente va a ser una noche pues muy padre.
0: Oye, dime una cosa, y porque nos están escuchando en algunas ciudades del país, ¿han viajado mucho? O sea, ¿sí le giran bastante por el país?
3: Sí, por el país. Por ejemplo, este año hicimos una gira como de 15 fechas en Estados Unidos, como ya mencionó Pino, en Colombia. Y bueno, afortunadamente tocamos en muchas ferias del pueblo, muchos eventos, festivales de ska, festivales de todo tipo. Y bueno, estrambóticos, andamos...
2: A full con el trabajo.
3: Y con la nueva canción que menciona Pino también, Dulces Mentiras, que vamos a presentar y a estrenar prácticamente aquí.
0: Oye, cuéntenme algo, ¿quién me platica de la canción? ¿De qué va? ¿Cómo con una trayectoria tan grande, de tantos años, que debe guardar una buena cantidad de música, muchas de estas que se han hecho himnos para los fans, para la banda, para el ska, ¿cómo se ponen los nervios de sacar una rola nueva?
3: Bien, pues mira, esta es una canción muy divertida, muy jocosa. Trata justo de las mentiras que podemos decirle, pues como entre parejas, ¿no? Así de, no estaba, es un amigo del trabajo, no se ha desconfiado, no respiro raro, estoy en el gimnasio, se me fue la señal del celular.
2: Y se
3: pues
2: bueno, trata de,
3: se te acabó, se la,
2: acabó
3: pila. La pila. Y el video también trata de eso, ¿no? Tiene mucha inteligencia artificial a propósito, pues para demostrar todo este engaño, ¿no?
0: Oye, y
3: esta
0: fantasía. En mi pueblo decíamos mentiras piadosas.
3: Exacto.
2: Ándale, piadosas, ahora es eso.
1: Mentiras piadosas.
2: Ahora son dulces mentiras que amargan la vida.
0: Ahora son dulces mentiras. Sí, no, es que... Oye, no, es una mentirita piadosa, ¿no? Así nada más para que, como diciendo, no la hagas de verdad. Sí, no va más allá, ¿no? Oye, pues la escuchamos, ¿no? La estrenamos. Vamos, bueno, estamos de estreno aquí en XFM. Dulces mentiras.
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0: dulces mentiras, estrambóticos, nueva música. Esto ya está en plataformas.
1: Ya está en todas las plataformas y bueno, pues está ahí sonando muy bien, va avanzando bastante bien, va jalando. No sé por qué, si nadie miente aquí en la vida. No sé por qué.
2: En el planeta Tierra.
1: No sé por qué se identifican, pero bueno, es ficción, todo es ficción.
0: Oye, ¿cómo está el ska hoy en día cuando de pronto se viene una vorágine de géneros a apoderarse de la vida de todos nosotros? Antes, la neta, pues había como 3 o 4, 5, échale, y uno ni se fijaba, ¿no? Y ahora, no, hombre, hace una morra, hace una rola y pone su género, ¿no? Entonces, ¿cuál es la situación del ska?
1: Pues yo creo que ahora sí que va muy bien. El año pasado justo hicimos nosotros el Palacio de los Deportes, Panteón ha hecho los GNPs, la tremenda corte Metropolitan, creo que Inspector, bueno, no o sea, ahora sí también. Siempre en la Arena Ciudad de México y tocando mucho, como dice el buen Shadow, ya es parte de la cultura popular. Siempre empieza la fiesta, ya sabes, empieza con reggaetón, con lo que quieras, pero siempre hay un momento de Juan Gabriel y de ska. Entonces en las borracheras caseras, y creo que eso es muy importante, ya está completamente metido en la cultura popular. Y lo más padre es que es un movimiento que se va autogenerando, regenerando más bien, con los grupos emergentes que tocan en las periferias de las ciudades, que están haciendo mucho, porque también hay un fenómeno de que ahora, como mencionabas, una chava, un amigo saca su canción en Zuno, en inteligencia artificial, en esto, la sube, y hay como muchísimo tráfico en ese sentido. Y el ska es muy de grupo, que es lo padre. O sea, es muy raro tener un solista de ska, y siempre es grupal, ¿no? Siempre es grupal, es como muy social, muy de barrio, y creo que eso es lo que ha mantenido viva la escena del ska.
0: Oye, ¿y hay grupos nuevos de ska, de morros?
1: Sí, muchísimos.
0: No sé si
2: muchos
0: podrían recomendar
2: ska.
0: Algunos.
2: Sí, claro, los Out of Control Army son grandes representantes del ska en México. Y algo para acotar lo que decían ahorita, es que en todos los festivales, en los más importantes, siempre hay un representante del ska, ya sea el Panteón, los Estrambóticos o Inspector o los Out of Control Army. Siempre en los festivales está bien chido que haya una gran diversidad, pero no falta una banda de ska. Acabamos de estar en Colombia y obviamente muchísimas bandas, los Estrambóticos en un escenario, el Panteón Rococó en otro y Ricky Martin en otro.
0: Órale.
2: O sea, si me entiendes, apenas hace un par de años también estuvimos en el Pal Norte, donde estuvimos después de Peso Pluma, nosotros, y estaban los Tokyo Ska Paradise, y los Estrambóticos cerrando el escenario. Entonces, siempre en los grandes festivales y en las fiestas, siempre tiene que existir el ska. Pues aquí estamos los Estrambóticos.
0: Pues larga vida al ska, ¿no?
2: Es la pura fiesta.
0: Che, o sea, es carajo, eso sí.
3: Todo el ambiente.
0: La banda, mira, la banda saludándolos de Aragón, aquí en la Ciudad de
2: México. Saludos, Aragón.
0: Saludos, saludos. De la Gustavo Amadero, de Iztapalapa, de Iztacalco, de Coacalco, de Mérida, Yucatán, Mare, Monterrey, Nuevo León, de Ciudad Neza, de Zacatecas, también está por acá Puebla, Zapopan, Jalisco, Chihuahua y Tlaxcala. La banda,
4: muchas pues, fechas potenciales, ¿no?
0: Muchas fechas potenciales, sí, sí.
2: Muchas fechas, sí.
0: Sí, claro.
2: A toda la banda Estrambótica, a toda la familia Estrambótica siempre.
0: Oye, pues, ¿qué escuchamos?
2: Pues vámonos con algo.
0: Venga, venga.
4: Vámonos con un clasiquito,
0: ¿no? Un clasicazo. Venga.

0: Ska en vivo, en radio, en vivo totalmente. Los estrambóticos que van a estar en el Auditorio Nacional. ¿Se puede decir celebrando 34 años? ¿O, sí, o todavía celebrando. Falta para anunciar así celebración?
1: No, está perfecto. El 19 de noviembre en el Auditorio Nacional festejando 34 años. Un paso antes de los 35, que será una locura los 35, pero este es el pre para que vayan ahora sí que preparándose, vayan viendo lo que vamos a hacer 35. Este es ahora sí que la punta de lanza.
0: ¿Pensadito algo?
2: Sí, tenemos que hacerlo ahora sí que en grande.
0: No, pero todavía no tienen
2: foro. Estamos pensando en cuál.
1: En una.
2: No.
1: Estamos pensando en cosas, pero
2: sí, tenemos que celebrarlo en grande.
0: En grande, con en invitados. Grande. Pues es que sí, oye.
2: Invitados.
0: Fíjate que un mentor decía que cuando quieras darte cuenta de lo que significa el tiempo que lleva la banda, platiques con un morro de la edad. Haz de cuenta, échate una platicada con alguien que tenga 34 años y te vas a dar cuenta del significado que tiene todo el tiempo que han estado juntos.
2: Y no, y cuando platicamos con gente que nos sigue a partir de los 18, que nuestro público y justo el del SKA es como muy joven, y también es un lujo platicar con gente que tenía menos 10 años de Estrambótico. O sea, no solo los 34 que mencionas, sino que tendría, que nació 10 años después.
0: 10 años después de que ya Estrambótico
2: estaba el grupo, y que muchos fueron las primeras que vieron un grupo en vivo, las primeras que escucharon el ska a partir de esto, y todo lo que vas revolucionando, que finalmente es como un eslabón, porque pues grupos como Botellita Jerez, Maldita Vecindad, Three Souls, todos ellos nos revolucionaron, ¿no? Entonces finalmente somos un eslabón en una cadena increíble que es la comunicación.
0: Oye, ¿dónde tocaron por primera vez?
3: La primera vez fue en la Casa del Lago y nos llamamos la Cárcel de la Libertad, en el Foro El Caleta, ¿te acuerdas? Mi primo, ahí tocamos, pero ya como Estrambóticos fue en la Colonia Roma, en un festival de Lubiz, que es un encuentro de callejero de música para beneficiar a los damnificados del 85.
0: ¡Órale!
3: Esa fue la primerísima vez que tocamos ya con el nombre de los Estrambóticos.
0: Eso fue en la Colonia, ¿no te acuerdas el lugar?
3: En Roma, Jalapa. Jalapa, exacto, en Jalapa.
0: ¿En la calle Jalapa?
3: ¿En la calle Jalapa? En la calle, fue en la calle.
0: Okay.
3: Sí, porque era un festival, pues sí, de que se hizo a raíz del terremoto del 85. Sí.
0: Oye, imagínate, yo me imagino que muchas de las bandas que tocaron ese festival ya no existen.
3: Nada, creo que ninguna, ¿eh? No, ninguna.
0: Pero ahí se magnifica, exacto, un poco, sí, el pie de guerra en el que han estado los Estrambóticos, ¿no?
3: Exacto.
0: Que eso me da mucho gusto. Pues, ¿con qué nos despedimos? Para agradecerles, para invitar a la gente que no falte, Auditorio Nacional, celebrando 34 años, en los Estrambóticos, 19 de noviembre, no pierdan la oportunidad de estar en esta fiesta. Van a estar los Cafres también, reggae, ska, reggae, fiesta completa. Y pues, ¿qué? ¿Con qué nos...?
2: Pues vamos a despedirnos con Soñar Contigo.
0: Venga.
2: Que es un sueño estar aquí. Muchísimas gracias.
0: Hombre, al contrario, siempre, Jesse, siempre gracias. Bienvenidos, ¿eh?
4: Gracias.

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3: De pronto, a los partidos políticos se les olvida que los ciudadanos tienen memoria. Durante años, el Partido Acción Nacional y el Partido Revolucionario Institucional representaron proyectos diferentes. Incluso PAN, PRI se enfrentaron en las urnas, pero hoy la situación es distinta. Atrás quedaron los desencuentros, las acusaciones. Hoy tienen un mismo objetivo: frenar el avance electoral de la Cuarta Transformación de cara al 2027. Hace poco el Partido Acción Nacional aseguraba en su relanzamiento como partido que el futuro de Acción Nacional no dependería de ninguna alianza partidista, ni pasada, ni presente, ni futura. Pero la circunstancia los llevó a reconsiderar esa posible coalición para frenar lo que califican como la mancha, el tumor guinda, que se concentrara en aquellas entidades donde representen una fuerza para lograr el triunfo electoral. Nunca digas de esa agua no beberé. El dirigente nacional del PAN, Jorge Romero, ha justificado esa estrategia en los lugares donde sea un factor de triunfo. Por lo pronto, fortalece las estructuras territoriales y sostiene encuentros con liderazgos en todo el país, mientras define estrategias en busca de impedir que gane Morena. ¿Cómo esperan convencer al elector si el mensaje se basa en impedir que gane Morena? No se trata solamente de unir fuerzas políticas para evitar una derrota, para sumar siglas y repartirse candidaturas. La pregunta es, ¿qué ofrecerá esa alianza opositora para que el elector vuelva a confiar en ellos? Otro desafío es, ¿quién tendrá el control político? La negociación no será fácil. Tanto el blanquiazul como el tricolor buscarán encabezar las candidaturas y sobrevivir a la disputa. Por lo pronto, los líderes nacionales de cada partido consideran viable el PRIAN, una alianza para el 2027 que contempla la renovación de 17 gubernaturas, además de diputaciones y presidencias municipales. De tal manera que el líder de Acción Nacional, Jorge Romero Herrera, llega a la capital de Tamaulipas a unirse con la militancia, mientras sostiene pláticas con el tricolor a nivel nacional para construir acuerdos. En fin, existe la posibilidad de una alianza entre el PAN y PRI, una alternativa electoral, aunque analistas nacionales lo ven más como una coalición de supervivencia política.
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0: Buenos días. Es jueves 15 de octubre. Jueves 15. ¿Cómo están? ¿Cómo van? ¡Ay, qué delicia! Ya es jueves. Y además no solo es jueves, es quincena. Oigan, ojo, por favor, toda la República Mexicana, Estados Unidos mexicanos, pónganse buzos, porque mañana va a estar perro, ¿eh? O sea, mañana es viernes y quincena. O sea, mañana es viernes de quincena, donde las gomichelas van a estar al 2x1, donde todo el mundo va a salir, donde todo el mundo tiene lana y donde mucha gente pues gasta, y eso significa más gente en la calle, y más gente en la calle significa más tráfico, y mañana hay 85% de probabilidad de lluvia. O sea que agárrense de las manos, como decía el Puma, porque se va a poner bueno. Oigan, va a estar muy padre el programa, va a estar muy bueno. De entrada, fíjense, tengo de invitados a... Viene nuestra nutrióloga Bea Boullosa, que siempre les encanta, les gusta mucho todo lo que le preguntamos y siempre es muy buena. Que hoy le quiero preguntar, ¿saben qué? Yo, que estoy en el quinto piso, ¿qué vitaminas me recomienda? O sea, ¿qué vitaminas me recomienda para qué suplementos? ¿Qué vitaminas? Como que me acabo de dar cuenta que últimamente ando bien cansadón. A ver si digo, claro, pues trabajo como loco y no tomo nada de vitaminas. No, como que en algún momento me mandaron el zinc y luego tal, y entonces, en fin, quiero preguntarles qué vitaminas para hombres y para mujeres, y que diga marcas y que diga todo, que nos valga. Bueno, del otro lado, o más bien más adelantito, vamos a tener a Martín Rica, y viene con Ivanco, y ellos van a hacer un concierto muy íntimo el 24 de octubre, y entonces está padre porque vienen con guitarra, se va a estar rico escucharlos y pasarla bien. Entonces, invitados, Bea Boullosa y Martín Rica e Ivanco. Boletos, bueno, tengo para aventar. Romeo Santos y Prince Royce, que ese concierto va a estar increíble y que ya es en una semana. O sea, Prince Royce y Romeo Santos juntos. Por supuesto, pases para el Multiverso Nestlé para el primer día y para el segundo, 18 y 19 de noviembre. Tengo pases dobles para Amores de Garra Fest, que va a estar buenísimo también en la Alcaldía Benito Juárez. Y se les avisa y se les informa. Quítame por favor el fondo. Gracias, Elías. Regrésalo, por favor. Quítalo, por favor. Gracias, Elías. Regrésalo tantito, por favor. Regrésalo, ponlo a la mitad. A ver, fíjate. Ponlo al 100%. El fondo. Ponlo al 10. Ponlo al 50. Ponlo al 75. Ponlo al 3%. ¡Ay, no me oye bien chido al 3%! Oigan, señores, hoy es Día del Gruñón. Hoy es Día del Gruñón. Fíjense, celebra todos los 15 de octubre y es un espacio pues que suele ser o estar popularizado para la gente que está de mal humor normalmente, la que se queja todos los días por algo, la que tiene carácter difícil, la que siempre le encuentra algo malo a cada cosa que le pasó en el día. Y la fecha es el 15 de octubre porque, ahora sí que los gringos la pusieron de moda, inspirado en personajes, pues así como muy amargators, como Oscar, el de Plaza Sésamo, ¿se acuerdan? El gruñón de Plaza Sésamo, o el gruñón de Blancanieves y los siete enanitos. En fin, hay como que muchos gruñones. Entonces, mi pregunta de hoy es la siguiente. ¿Tienes un gruñón? Si aquí en este país denunciamos a las que queremos que sean Miss México por guapas, denuncia a tu gruñón. Así se va a llamar esta mañana en este H programa, denuncia a tu gruñón. Quiero que me manden un WhatsApp, ahorita les van a decir a dónde, un WhatsApp donde me digan tu nombre, el nombre de tu gruñón, puede ser nada más el nombre, el primer nombre, para que no le pongas apellidos y te da penita que te vayan a escuchar, pero denuncia a tu gruñón y di... ¿Por qué? O sea, cuenta que es una cosa así terrible que hace. No solamente en WhatsApp, sino también en ex-Twitter lo pueden mandar en @JordiNexa. Así es que denuncien a su gruñón ahorita y de hecho, según las gruñonadas que les hayan hecho, voy a empezar a regalar boletos. Diles a dónde lo pueden mandar, Miguel Elías. Ahora.
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Dice: hola Jordi, soy Vane. Buen día, mi papá. Parece que siempre está enojado, pero yo sé que me ama mucho. Se llama Gabriel, ¿ok? Gruñón Gabriel. Hola Jordi, mi nombre es Eli 6 y yo soy la gruñón de la casa. Muy bien. Aplauso de autorreconocimiento. Soy la que de todo se molesta, hasta que porque mi marido me mira, me molesta. Oye, autorreconocimiento está muy bien, ¿eh? No cualquiera, muy bien, Eli. Es más, ¿saben qué? Vamos a darle unos boletitos a Eli, porque autorreconocimiento creo que vale el doble. Bueno, empiézanos a mandar y vamos a ver quién esté. Ahorita los voy a ir leyendo. Y aprovecho para contarles algo que me pareció bien lindo, pero bien, bien padre. Todos ubicamos la canción de Historia de un Taxi, ¿no? De Ricardo Arjona. A ver, vamos a escuchar un pedacito de este cantautor guatemalteco, que por cierto está a punto de hacer concierto aquí en la Ciudad de México. Bueno, ahí está, ¿sí la ubican? Bueno, no sé si ustedes lo sepan, pero esta historia está inspirada en un verdadero taxista que le decían Pocho. Bueno, le dicen Pocho, me imagino que todavía le siguen diciendo Pocho. El asunto es que, pues cuando empezó Ricardo Arjona, así como después de la época de mujeres y todo, un día aquí en la Ciudad de México se topó con este taxista. Él le platicó y entonces se inspiró y le escribió esta canción que vamos a escuchar.

0: Bueno, lo ubicamos, ¿no? Bueno, el asunto es que pues Ricardo Arjona como que quedó muy agradecido con él, a tal grado que en esa época lo llevó a trabajar a sus giras y lo metió de escenógrafo, que pues es algo, no quiero decir sencillo, pero pues fácil de adaptarse a las giras, y se lo llevó por 12 de sus giras internacionales, y ya, luego dejó de trabajar con él. Y hace literal unos días le habló otra vez y dijo, hoy estoy en México, o sea que me imagino que ahorita Ricardo Arjona ya está aquí, y y le dijo, oye, vamos a vernos exactamente en la esquina que nos que la primera vez me recogiste. Y ahí fue, y llegó el taxista a la esquina, que sigue siendo taxista, y resultó que le regaló un Volkswagen Beetle amarillo, porque cuando hicieron la canción todavía los taxis, o el taxi de mi querido Pocho, era amarillo. Está padrísimo el video, me parece un detalle lindísimo que hizo Ricardo Arjona, muy, la verdad, muy generoso y muy agradecido con la vida. Y y pues le regaló un Volkswagen Beetle amarillo. Tienen que ver la cara del famoso Pocho de la historia de taxi. Así es que bueno, lo mandó a trabajar 12 años con él. Obviamente lo inmortalizó en una canción, y ahora le regaló, pues no un taxi, pero sí un coche emblemático para su taxi. Se me hizo algo lindo y se los quería contar. Véanlo, ahí está el video en las redes, lo pueden ver en TikTok, en Instagram, o donde ustedes vean, o en YouTube, donde vean las cosas, ahí lo pueden ver. Y señores, es jueves noventero, ya lo saben, y hoy, algo que me da muchísimo gusto, es que tengo una muy buena canción, que fue un One Hit Wonder, no lo puedo creer, pero sí, One Hit Wonder. La canción es de Neck, se llama Laura No Está, estoy seguro que la conocen, y creo que está riquísima, y que muchos la ubican, pero que no necesariamente la has escuchado últimamente. Señores, buenos días, soy Jordi Rosado, es jueves 15 de octubre, Laura no está, adelante.
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2: 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Oigan, Manolito Fernández, buenos días, amigo, ¿cómo estás?
3: Bien, amigo, bien, contento de saludarte, contento de estar completamente en vivo, 10:25 de la mañana, en este raro jueves, climáticamente hablando, porque ayer amaneció súper frío, pero me explicas el calorón que hizo al lado de la comida el día de ayer, sí, o sea, hasta tú dijiste, ¡ay, salió el sol, qué buena onda! Calorón, y de repente en la tarde, Zacatacuán, el diluvio que viene.
2: Sí, está cañón. Oye, hay un chorro de gente que está mandando y denunciando a sus gruñones, pero muchos que son personales, dice, yo soy ese gruñón, todo el tiempo ando emputado y de malas, prácticamente, me encantó, dice, soy el Grinch. Con ese
3: el Grinch.
2: Espero leas mi mensaje que siempre te escribo y nada. Te mando un saludo, mi querido Grinch. Dice, hola, buenos días, un saludo a mi esposo, el gruñón Ángel Almaraz. Pero dígame, ¿qué hace? ¿Qué hace su gruñón que sea suficiente para que gane unos boletos? ¿Estás de acuerdo?
3: Y para denominarlo así.
2: Dice, hola, Jordi, mi gruñón es mi hermana Amalia. De todo se enoja, contesta siempre con un genio terrible. A mi mamá le habla horrible con gritos. Yo creo que es gruñona porque a sus 54 años es una señorita. No se ha casado ni tuvo hijos. Siempre está de malas en todo momento. No creo que sea señorita a los 54 años. Creo que no tuvo hijos y quizá que no es muy comunicativa.
3: Exactamente.
2: Pero yo creo que a los 54 años algo debió haber pasado por ahí, ¿estás de acuerdo?
3: Sí, o sea, una sorpresilla pues, pero dudo mucho.
2: ¿Tienes un gruñón que pudieras denunciar o gruñona?
3: Sí.
2: ¿Y qué ha hecho?
3: Sí, tengo una persona cercana, que es esta típica persona, por ejemplo, hoy que comenté lo del clima, estaría mentando madres porque salió el sol, ¿no?
2: Ajá.
3: Pero en la mañana estaría mentando madres porque tiene que salir con paraguas. Entonces, pero tú lejos de decir, uff, ya salió el sol, es como de, carajo, ya salió el sol, güey, bueno, no importa, no pasa nada, tal. Ya empezó a llover. Bueno, pues nada más métete, ¿sabes? O sea, sí.
2: Yo fíjense que más de tener muchos gruñones al lado, tengo sentidos. Tengo como 4 amigos sentidísimos.
3: De mí no vas a estar hablando. De mí no vas a estar hablando y menos al aire.
2: Tengo un top de...
3: ¿Ven?
2: No. ¿Podría hacer un top 5? No sé si será porque yo tengo como que amigos muy emocionales o más sensibles, pero tengo una amiga sensible que es... No. O sea, pero no tiene ni idea. Así de que ya llegó a un nivel donde dije, oye, esto no puede seguir así, esta amistad, porque si no, ya no me siento ni cómodo. O sea, porque de eso que te reclaman hasta, ¿por qué no te cortaste la uña chiquita del pie? Y dije, ¿sabes qué? Mejor vamos a darnos un espacito.
3: ¿Pero los reclamos son parejos o específicamente contigo?
2: No, son parejos.
3: Okay.
2: O sea, ella es con,
3: es
2: igual
3: una actitud de vida.
2: Con todos, nada más que yo ya no aguanto.
3: Okay.
2: O sea, pues por mi edad, amigo.
3: Exactamente, de lo que
2: porque
3: estamos hablando.
2: Porque soy de los gruñones, no.
3: Exactamente.
2: No, normalmente yo no soy el gruñón. Oigan, bueno, Manolito Fernández,
3: amigo,
2: 10:28 de la mañana de este jueves 15 de octubre.
3: Hay un concepto que en este programa nos gusta mucho, es un concepto que a nivel mundial pues es bastante fuerte, que es el Tiny Desk. El Tiny Desk es estos conciertos como en oficinas que valen mucho la pena que los vean, porque hay muchos grupos que yo he descubierto ahí, hay muchos grupos que ya conocía y las versiones que han tocado ahí, es para la gente que no sepa de qué hablo, dudo mucho que alguien lo sepa, pero bueno, es este concepto que está en YouTube, que es una pequeña oficina y los artistas van y tocan pues básicamente un plug.
2: Exacto.
3: O sea, están en un literal 3x3 y ahí van sacando como las canciones como más icónicas. Ha estado
2: siempre en la misma oficina,
3: siempre en la misma oficina, siempre el mismo set.
2: Atlanta o no sé dónde
3: ya
2: está.
3: Ha estado desde Sting ¿no? Hasta es más, para que tengan más referencia, Catriel y Paco Amoroso, gracias al Tiny Desk,
2: sí,
3: fue que explotaron de la manera que explotaron. O sea, la típica canción de la mano arriba que llegó Paquito, que tiene un sombrero azul, ese es el Tiny Desk.
2: Exacto.
3: Bueno, entonces ahorita estaba justo navegando en la mañana, la semana pasada me dio mucho gusto ver allá Panteón Rococó, que sí, los queríamos, los apreciábamos, les gustó mucho. Y en la mañana estaba como dando vueltas y literal por 10 minutos no pusimos, no alcanzamos a poner ya el estreno, porque acaba de terminar el estreno. ¿De quién crees? Alguien que lo tiene, mexicanos, no merecido. Merecidísimo.
2: Ya sé quién.
3: ¿Quién?
2: Los Tigres del Norte.
3: Los Tigres del Norte.
2: No manches, adiviné la primera.
3: Súbele, Miquel Elías.
2: Wow.
3: Justo. Así cerraron su participación en el Tiny Desk.
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3: Justo.
4: La van a cantar.
3: Gente en vivo, ¿sí?
4: La van a cantar todos con nosotros, dice.
5: Cantamos todos juntos. Vamos a cantar. Un, dos.
3: Esto acaba de ser hace tres minutos. 4.

0: suceder. O sea, literal, cuando entraste al aire, estaba terminando.
1: Porque normalmente cantan como 4 canciones, 5,
0: sí,
1: no más.
0: O sea, el Tiny Desk completo de los Tigres dura 22 minutos.
1: Exacto.
0: O sea, no sé cuáles cantaron. Vi que cerraron con esta y dije, esta la voy a poner. Es un ícono, es un himno. Merecidísimo.
1: No, completamente. De hecho, voy a decir algo. Digo, Tiny Desk, que es de una como estación que se llama NPR Music.
0: NPR, sí.
1: Más bien creo que ellos se engalanaron de tener a los Tigres del Norte.
0: Sí.
1: Ayer fui a una cena y me preguntaron cuál es el artista que has entrevistado que más te ha o que más importante te parece. Y la gente empezó a decir, nah, pues La Roca,
0: sí, Tom Cruise,
1: tal. Y les dije, los Tigres del Norte. O sea, dije, los Tigres del Norte sí son así de mis respetos. O sea, siguen vigentes con toda la carrera de la vida. No me quiero imaginar la cantidad de gente, porque ahí en el Tiny Desk, esta oficina da hacia la calle. No me quiero imaginar la cantidad de gente que hubo afuera.
0: Sí, adentro, hay imágenes de adentro, había muchísimas personas, pero sí, afuera debe haber una cantidad de gente reunida. La verdad es que sí les puedo decir con mucho orgullo, no lo vas a decir tú, yo sí lo voy a decir, después de la entrevista que tuvimos oportunidad de conocerlos un poco más cercano, a las 6 meses coincidimos con ellos en Nueva York, en los Emmys, porque estaban, Jordi y yo estábamos allá trabajando, y ellos estaban nominados por su serie. Sí les puedo decir que los Tigres completos cruzaron de punta a punta el salón donde estábamos para pararse a saludar a Jordi, para dar un abrazo, tal. Obviamente, pues ahí me saludaron, pues porque yo venía de Plus One con Jordi. Pero son unos tipazos, son, sí, sencillos, son agradables. Cada uno iba con su esposa. O sea, sí, ellos llevaban...
1: Ah, son mandilones.
0: 2 mesas.
1: Son bien mandilones,
0: sí.
1: Y eso me encanta, porque también por eso han logrado hacer una carrera como la que han hecho, porque en serio tienen como que muy claro su mujer, su vida, su familia.
0: O sea, es más, a raíz de eso, ya a partir del año siguiente, ya Jordi y yo también llevamos a las nuestras a,
1: pues,
0: esta,
1: sí,
0: premiación.
1: Dijimos, no manches, y los Tigres del Norte.
0: Mal. O sea, ya me sentí mal. Digo, pues ellos no tenemos 2 mesas, pero pues hay que llevarlas.
1: Oigan, no, si los Tigres son lo máximo. De hecho, si pueden, por favor, vean esa entrevista. La tenemos en mi canal de YouTube. La hicimos hace como 1.5 o 2 años. No, jueguen, qué entrevista tan más bonita. Contaron cosas cañoncísimas.
0: Y entiendes muchas cosas. Das perspectiva a mucho de dónde vienen, cómo es, tal. Estos 5 hermanos que la verdad es que la han reventado a nivel mundial. Los vi ahorita en el Tiny Desk y dije, híjole, más que merecido, qué maravilla.
1: Vayan a verlo. Vean el Tiny Desk y vean la entrevista. Le ponen en YouTube, le ponen Jordi Rosado en mi canal de YouTube y pongan los Tigres del Norte y Jordi. O pongan en YouTube Jordi y los Tigres del Norte y vean las entrevistas completas, porque mucha gente las ve un pedacito en Instagram o los shorts de YouTube, pero son chiquitos. Completa, lloraron cañón,
0: sí,
1: ¿te acuerdas?
0: Sí, sí, sí.
1: Contaron,
0: sí,
1: unas cosas de su mamá. No.
0: Véanla.
1: Está buenísima, buenísima. Oigan, ay, qué buen dato, amigo, buenísimo.
0: Ahí está.
1: Oigan, hoy estamos de fiesta. ¿Y por qué? Porque empiezan las noches Palacio y hoy vamos a estar recorriendo el Palacio de Hierro Polanco mientras descubrimos grandes experiencias juntos. Fíjense, estén pendientes de los enlaces. Va a haber muchísimos enlaces que vamos a estar haciendo aquí en Exa, donde les vamos a platicar todas las sorpresas preparadas, cómo obtener increíbles obsequios y mucho, mucho, mucho más. Muy bien, Palacio de Hierro, estamos por comenzar, ¿eh? Así es que no se vayan porque se van a poner buenos los enlaces. Por lo pronto vamos, miren, hace rato hablé de Arjona y efectivamente voy con una canción de Arjona, pero ahora con esta nueva actualización, el Arjona 2.0 y con Grupo Firme. Esto se llama Amor Factura, escuchen esto.

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0: 49 segundos, segundos. Con 49 minutos dijimos que hoy es el día del gruñón y la gente está denunciando a sus gruñones.
1: Exactamente, hablando de sus gruñones.
0: Pueden marcar, si marcan seguro ganan boletos y nos denuncian un gruñón, pero la idea es que nos digan realmente.
1: O sea, no es nada más mi tía, pero ¿por qué su tía es gruñona?
0: Sí, o sea, danos un ejemplo, cuéntanos una cosa, una experiencia, algo que haya hecho alguna vez que digas, no lo puedo creer, una anécdota.
1: Y aquí tengo también abierto el ex Twitter, digo, no es por ser chismoso, pero también aquí entran menos mensajes que en WhatsApp y a lo mejor tienen más oportunidades.
0: Miren, marquen al 5166-3849 o 5166-3850 y denuncia tu gruñón, pero con una anécdota o alguna situación que haya hecho. Yo tengo una que les voy a contar. Dice Jordi, buenos días, justamente ayer en la noche platicaba con mi esposa de eso. De hecho, ella y mi hijo se burlan de mí, me dicen un párrafo de la película Shrek, donde el burro dice, soy un ogro, y la verdad, sí, siempre ando así, nada me gusta, ni yo me aguanto a veces, qué fuerte, ¿no? Te mando un saludote, Jordi, qué buen programa, gracias, mi querido Rogelio Gasca. Es que debe ser fuerte, porque no la gente que es gruñona, pues obviamente su carácter no lo hace a propósito. Entonces,
1: yo la gente realmente gruñona que conozco es un estilo de vida. O sea, ya le buscan la gruñez a cualquier cosa.
0: Sí, es como su esencia. A ver, ahí les va una anécdota que podría ganar si yo estuviera llamando boletos. Podría ganar boletos si yo estuviera haciendo la llamada. Creo que esta te la he contado varias veces, amigo, y alguna vez la conté aquí en el radio. Yo tenía un amigo que era bastante gruñón y llegamos a una comida, a una cena muy, muy grande, en la cual veníamos de un programa de televisión y de hecho iba Mijares, iban varias personas que habían estado en el programa de televisión y nos invitaron como al final de temporada.
1: Okay.
0: Esto fue en el restaurante Cambalache, que ustedes saben, bueno, no sé si lo sepan, pero les platico al resto de la República por si no hay un Cambalache cerca. El Cambalache es un restaurante argentino, pues medianamente caro.
1: Sí, muy tradicional.
0: Más carísimo. Pero no es barato.
1: No es el más caro, pero no es completamente accesible.
0: Ya ven que miden los restaurantes por 4 signos de pesos, según qué tan caros son. Uno es obviamente muy barato, 2 es más o menos, 3 es caro y 4 es como de lujo. Digamos que el Cambalache es 3.
1: 3.
0: 3 signos.
1: 3 de 4.
0: 3 de 4. Y entonces llegamos y éramos una mesa como de unos, híjoles, como de 25 o 30 personas. Entonces llegamos, y mi amigo gruñón, llegamos, nosotros fuimos de los primeros que llegamos, nos sentamos, y cuando vimos la mesa tan grande, dijimos, madre, pues viene muchísima gente. Entonces llegamos, nos sentamos, y se nos acerca el mesero, y nos dice, perfecto, ¿qué van a tomar? Y entonces, voltea a mi amigo y dice, ¿cómo va a ser la cuenta?
1: Antes
0: de cualquier cosa. Y entonces el mesero se hace como que asustado. Me dice, no, creo que va a ser comunal. Siempre que íbamos a esas fiestas, o sea, esas cenas eran como comunales, no las dividíamos. Y entonces dijo, no. A mí no me ponga con todos, con todos estos. No. A mí hágame mi cuenta aparte y tan. Si yo no me quiero mezclar con todos ellos. Ok, y ya. Yo no dije nada. Y yo sí, normal como siempre. Y ya. Fue llegando más gente, 20, 25 personas. Nos echamos como unas 2 horas y media, 3 horas, cantaron, todos atacados de la risa, padrísimo. Cuando acabamos, pues obviamente imagínense una cuenta con alcohol, con cortes,
1: sí,
0: con
1: tal, personas.
0: No sé de cuánto era la cuenta, pero pues era una cuenta muy, muy alta. Entonces diciendo que, okay, oigan, sí, ahora sí traigan la cuenta y ahorita la dividimos. El conductor era Adal de ese programa. Ajá. Y entonces pues, estábamos todos ahí, creo que era un Bailando por un Sueño, algo
1: okay.
0: Así. Y entonces ya de repente pasa todo esto. Y dice, no, pues bueno, perfecto. Y dice, se para un amigo nuestro. ¿Ya te lo había contado o no?
1: Es que no sé, o sea, sí sé de esa cena, pero bueno, no sé.
0: Se para Mauricio Jalife, nuestro amigo.
1: Ok.
0: Y entonces se para y entonces dice, oigan, por favor, ya, pues con sus drinks, ¿no? Todos estamos con estos drinks, o sea, nadie. Pero se para, empoderado por los drinks, y dice, oigan, no hay cuenta. Yo los invito. Y todo el mundo, no, ¿cómo crees? No manches, es como, digo, es un muy buen amigo. Sí,
1: pero era una cuenta, yo calculando tranquilamente 35 mil pesos.
0: No, más, sí, fácil más. Sí, pero sí, como unos 35, 50 mil pesos. Y dice, yo lo invito. Y todos, no, hombre, ¿cómo crees? No, todos, no, ma, muchas gracias, no. porque pues tampoco es como que se para, en la mesa no estaba Carlos Slim. Como dices, si se para Carlos Slim, le insistes dos veces y tan, ¿sí?
1: Claro.
0: O sea, le sobra, me explicó. Claro. Pero pues a todos nosotros éramos gente normal. Entonces, uno de los normales se para y dice, oigan, yo invito. Entonces, no, Mau, mil gracias. No, yo invito.
1: No, Mau.
0: Y yo, no, sí. No, por favor, déjenme. Estoy muy agradecido con el proyecto. Yo los invito. Y ya después de cuatro o cinco veces, dijeron, pues, ok. Entonces, así, wow, mil gracias, tal, ¿no? Y agarra y paga. Y de repente ya, y mi amigo que estaba al lado, dice, ay, pues muy bien. Y se acerca al mesero y le dice, no, usted pidió cuenta aparte.
1: Qué maravilla, qué maravilla. Sí.
0: Y el otro nada, lo vi todo enojado, así todo rojo, es como de, pero están invitando, sí, pero es que usted dice la cuenta aparte.
1: No sabía.
0: Y no puede tal. Y entonces se quedó así de, ok.
1: De aplauso.
0: Todo encabronado y todo, te digo, muy enojado, pero dije, Ahí están las consecuencias de tu enojo inicial, ¿me explico?
1: Es de aplauso, fíjate que no me la sabía. Pero es de aplauso eso.
0: Y Mauricio pagó la cuenta de 35 personas esa noche.
1: ¡Wow!
0: Qué cañón, ¿no?
1: Sí.
0: Pero mi amigo, pues sí era bastante gruñoncillo.
1: Bastante grinchillo, ¿no?
0: Esa es una anécdota que podría ganar boletos, ¿estás de acuerdo?
1: Bueno, en un momento de su vida, Mauricio Castillo, ¿eh? Era súper gruñón, mi querido, sí, Mau Castillo.
0: Y él lo dice.
1: Sí.
0: Oigan, a ver, vamos con llamadas. Hello, ¿quién habla? Son las 10 de la mañana con 55 minutos. Bueno.
2: Hola, Jordi. Hola, Manolo.
0: ¿Cómo estás?
1: Hola.
0: ¿Cómo te llamas?
2: Bien, ¿y ustedes? Sam,
0: S-A-M.
2: S-A-M, sí.
0: ¿Te llamas Sam de Samantha Corazón?
2: Samantha.
0: Perfecto, así Samantha. Es. Muy bien. Sí. Oye, Sam, a ver, ¿nos vas a contar una buena anécdota de un gruñón?
2: Sí, mi esposo.
0: Tu esposo. Tu esposo es el gruñón. ¿Cuántos años llevas viviendo con el gruñón en esa cueva?
2: 25.
0: Madre santa, tienes puntos extras. 25 años engruñonada. Ajá. Ok. A ver, Sam.
2: ¿Sabes a quién se me figura antes de la anécdota? Como la película de Busco novio para mi mujer.
0: Busco novio
2: con
0: para
2: Arad
0: mi mujer.
2: Con Arad de la Torre. Ajá.
0: Ah, con Arad de la Torre.
2: Y la esposa, ajá, que está, la esposa es Sandra Echeverría y que era... Me caga el día, me caga la noche, me enoja la lluvia, me enoja el... así.
0: Me caga el día, me enoja la noche, me enoja la mañana. Ok, y cuéntanos, así. ¿Qué hace?
2: Pues es que, por ejemplo, llega y ya llega de trabajar. Obviamente entiende el tráfico, pero ya enojado por el tráfico.
0: Ajá.
2: Y en la mañana se levanta y enojado porque se levanta y se le hizo tarde. Ajá. Y luego, por ejemplo, tenemos unos perritos y enojado porque los perros no comen, pero tienen que comer y, o sea, todo.
0: Todo le enoja.
2: Todo. Sí, digo, también para mis hijos la gruñona soy yo, ¿verdad? Porque yo soy la mamá que está ahí atrás de ellos.
0: Claro.
2: Pero la anécdota así más fuerte, mi hijo estaba muy chiquito. Y anécdota y accidente, porque se nos cayó del portabebé. Y yo de repente, nada más cuando volteé, oí las mil maldiciones y cómo voló la silla del portabebé de la sala al patio y todo. Y obviamente mi hijo llorando. No, pues ahí el gruñonismo se dio a todo lo que da.
0: O sea, ¿se cayó tu hijo y él estaba más preocupado por gruñonear que por recogerlo?
2: No, digo, sí se preocupó por recogerlo, pero se enojó porque estaba mal acomodado el portabebé.
0: Okay.
2: Y él lo levantó.
0: Si quisieras, ajá, llegar a aspirar a un boleto, tienes que emular lo que dijo tu esposo en ese momento. O sea, tienes que actuar y decir las palabras que haya dicho y cómo haya sido.
2: ¿Aunque sean palabrotas?
0: Aunque sean palabrotas, porque va a ser poco tiempo, no va a ser tanto, no te preocupes.
2: Okay.
0: Pero, o sea, vamos a ver, quítale por favor el fondo. ¿Podemos ver bebé llorando, por favor? Pongamos bebé llorando. ¿Cuántos años tendría más o menos tu hijo para poderte dar la atmósfera necesaria?
2: Año.
0: ¿Cuántos?
2: Un año.
0: Un chiquito. Año. ¿Pueden poner, por favor, bebé un año? ¿En qué zona vives, Vivian?
2: En el Estado de México.
0: ¿Puedes poner, por favor, bebé un año, Estado de... ¿En qué parte del Estado de México?
2: Ecatepec.
0: ¿Puedes poner, por favor, bebé un año, Estado de México, Ecatepec? ¿En qué calle, perdón?
2: En San Cristóbal.
0: ¿Puedes poner, por favor, bebé un año, Estado de México, Ecatepec, calle San Cristóbal, por favor? Para buscarlo en YouTube. Es que ya encuentro uno de todo. Ok, ¿ya lo tienes, Manolito?
1: Ya está.
0: ¿Lo encontraste así?
1: Así. Así le puse bebé un año a Catepec.
0: Perfecto. ¿Pero dice San Cristóbal o no?
1: San Cristóbal.
0: Sí.
1: ¿Sí? Sí, San Cristóbal. Sí, en el segundo 20 ya dice San Cristóbal, bienvenido.
0: Perfecto, buenísimo. Ahí está. Ok, pónganle la atmósfera. ¿Estás lista?
2: Sí.
0: Lúcete, Sam, porque aquí pierdes o ganas tus boletos, ¿ok? O sea, quemarías a tu esposo y además perderías boletos y sería horrible. ¿Listo?
2: Sí.
0: Ok, cuando oigas el chillido del niño, arrancas, ¿ok?
2: Ok.
0: Ahora.

0: espérame, perdón, perdón, nos confundimos.
1: Eso no
0: Venga,
1: era.
0: Espérame, ¿están
1: no
0: listos?
1: No logro llorar.
0: ¿No logro llorar? ¿Listos? Perfecto.
1: Sí.
0: Ahora.
1: Ay, ¿cómo es posible? Sin sencillas, no más. Fíjate que no, como no lo pones bien, el niño ya se cayó. A ver, ven. No, es que eso, es que no, ya se lastimó. Ay, ¿cómo es posible que no te das cuenta?
0: Lo sentí leve, ¿eh? Lo sentí leve. Creo que Manolo lo puede hacer mejor. A ver, ¿cómo te lo imaginabas tú? O sea, porque decía palabrotas y todo y ni siquiera mencionó alguna.
1: Es que me dio... No, sí, pero es
0: te
1: que...
0: Dije, te dije, ¿aquí ganas o pierdes los boletos en un solo...?
1: Ay, no, sí,
0: te lo dije, corazón, te lo dije.
1: Se te dijo.
0: O sea, es como... El otro día nos decía el productor de La Casa de los Famosos que todos salían diciendo, ay, es que si yo volviera a entrar haría esto, ¿no? Pues cuando estabas así,
2: si
0: no
2: lo hiciste. Si lo hubiera hecho, sí.
0: A ver, ¿estás listo?
2: Listo.
0: Ok. Pon el chido.
3: Con una de chingada ya se cayó el niño. No mames, o sea, no pudiste parar la puta silla. Y ahora además de todo te pones así. Me lleva la chingada, niño. Y además cállate, pinche escuincle. Cállate, pinche escuincle.
0: Bravo.
2: Así sería.
1: Manolo,
0: los boletos son para Manolo. Los boletos son para Manolo.
1: Manolo va a ser buena gente.
0: Manolo, vas a ir al multiverso definitivamente. Oye, corazón, te faltó punch, mi Sam.
1: Ah, Jordi.
0: Pero te
1: es
0: voy
1: que,
0: a dar...
1: Es que decir no, mam, me daba como que penita.
0: Sí, lo sé, no te preocupes. Te voy a dar los boletos solamente porque Manolo de cualquier manera tiene Gafete All Access.
2: Exacto.
0: Como nosotros trabajamos, como trabajamos aquí, nos van a dejar entrar de cualquier manera. Entonces te vamos a dar boletos.
1: Oye,
0: Jordi, a ti.
1: ¿O no? Hablando de otra cosita, ¿ya probaron los tacos de Mariano Escobedo?
0: ¿Cuáles? ¿Los de cabeza?
1: Están enfrente de Liverpool. Otra vez les mandé recomendación.
0: No manches, ¿de qué son? No.
1: De todo, suadero, tripa, todo.
0: ¿Enfrente
1: de
0: Liverpool en Mariano Escobedo? ¿En una esquina o qué? ¿Qué tal? Yo soy súper aplicado.
1: Por el Oxxo.
0: Ok.
2: ¿Pero es un local o son de banqueta?
1: Son de banqueta.
0: Ah. ¿Y se ponen buenísimo todos los días?
1: Sí.
0: Ah, pues ahorita vamos.
1: Es
0: ¿no?
1: más, ahora que vaya les llevo.
0: Órale, va. Nada más dices y no nada más no cumples, ¿eh?
2: Exacto.
0: Oye, ya
1: no,
0: estás.
1: Sí, prometida.
0: ¿Dónde están los pinches tacos? ¡Chingados! ¡Arre! ¡Están los pinches tacos! Oye, ya estás, corazón. Te mandamos besos, Sam. ¿Desde hace cuánto escuchas el programa?
1: Ah, ya tiene como 5 años.
0: Ay, no podemos, cara. Entonces no podemos darte los boletos porque solamente es para gente que tiene más de 7 años escuchando el programa.
1: Ay.
0: Te voy a hacer la pregunta otra vez. ¿Cuántos años llevas escuchando el programa?
1: 10 años.
0: Perfecto, bien. Muy bien. Denle los boletos.
1: Pero los
0: oigo
1: todos los días y me hacen el día.
0: Gracias, corazón. Te mandamos besos y boletos también, ¿sale?
1: Gracias.
0: Oigan, saludos a toda la gente que viene manejando. Siempre estoy pendiente de ustedes. ¿Cómo están? Espero que estén muy bien. Saludos a todos los que vienen manejando, a todos los ames de casa. Y hoy, un comando Godín, como los adoramos, y a toda la fuerza obrera que nos dijeron ayer. 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Son las 11:03, tenemos a Aitana, eso se llama Conexión Psíquica, y bueno, ya a mí Aitana me gusta todo de ella, y estoy siendo literal, vámonos.

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3: Mientras las presas del centro y sur de Tamaulipas recuperaron sus niveles tras las lluvias recientes, las presas internacionales que abastecen a los municipios fronterizos mantienen los almacenamientos más bajos de los que se tenga registro, una situación que compromete especialmente al distrito de riego 025. El secretario de Recursos Hidráulicos para el Desarrollo Social, Raúl Quiroga Álvarez, explicó que las precipitaciones permitieron mejorar las reservas de agua en distintas regiones, aunque la recuperación no ha sido uniforme en el estado. Sin embargo, advirtió que el panorama en la frontera es distinto por los bajos niveles de las presas internacionales, aunque aseguró que existe agua suficiente para abastecer a las ciudades fronterizas. En el caso de la presa Vicente Guerrero, que abastece a Ciudad Victoria, descartó un riesgo inmediato para el consumo humano y destacó la recuperación respecto a la crisis de hace 2 años, cuando llegó a niveles cercanos al 7%. El secretario general de la sección 51 del Sindicato Nacional de Trabajadores de la Secretaría de Salud, Adolfo Sierra Medina, se deslindó de las manifestaciones y protestas que realiza un grupo de trabajadores en las oficinas de la Coordinación Estatal del IMSS-Bienestar. El dirigente sindical aseguró que la organización mayoritaria, reconocida por las autoridades laborales, mantiene una relación de trabajo y diálogo con el coordinador estatal del IMSS-Bienestar, Margit Rodríguez Avendaño, para impulsar mejoras laborales y fortalecer los servicios de salud. Sierra Medina destacó que recientemente se instaló la Comisión de Seguridad e Higiene con el propósito de atender temas relacionados con prestaciones y condiciones de trabajo para el personal del sector salud. El líder sindical afirmó que actualmente existe una agenda de acuerdos y decisiones conjuntas con las autoridades sanitarias enfocada en resolver problemáticas laborales mediante el diálogo institucional. El coordinador estatal de la ONAPAFA, Benito Villela Sáenz, descartó que entre las unidades afiliadas a la organización existan vehículos con reporte de robo, al asegurar que cada automóvil es sometido a una revisión previa antes de ser incorporado al padrón. Explicó que la agrupación consulta el historial de las unidades para verificar su situación legal y evitar que automóviles robados puedan ser registrados dentro de la organización. Indicó que esta verificación forma parte de los procedimientos internos que realiza ONAPAFA para brindar mayor certeza a sus afiliados y garantizar que los vehículos cumplan con los requisitos establecidos. En este sentido, Villela Sáenz respaldó las acciones emprendidas por la Fiscalía General de Justicia de Tamaulipas para detectar unidades con reporte de robo, documentación falsa o placas sobrepuestas.
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2: Seguimos, viene ya Bea Bullosa, son las 11:15. Oigan, a ver, a todos nos ha pasado que abres el refri y no sabes qué cenar. Todos están por llegar y de repente la comida no está como que lista, o no se llegó con el uniforme tu hijo o quien sea enlodado y apenas es martes. 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La respuesta a esa pregunta, bueno, la convierten en tecnología y en diseño que hacen mucho más fácil tu día. Así es que, bueno, Mabe, la de siempre, pero como nunca. Querida Bea, ¿cómo estás?
3: Feliz de estar aquí, Jordi, como siempre. Encantada, ay, encantada. Igual.
2: Hoy no es tu día, porque fíjate que hoy es el día de los gruñones.
3: Ah, entonces no es mi día.
2: No, no. Tú eres muy... ¿Siempre te veo como feliz? ¿O es solo cuando nosotros vamos a consulta?
3: No, sí, la verdad es que sí tiendo a ser una persona feliz. Todo el mundo dice, cree que tengo mal carácter. No, si me haces enojar, te topas con el demonio. Pero de ahí en fuera, en el día a día, tiendo a la felicidad.
2: Oye, ¿y conoces algún gruñón, muy gruñón? Porque estamos platicando anécdotas, ¿verdad,
4: sí,
2: amigo?
4: Sí, sí, sí, de gente como, o sea, así que digas, alrededor.
3: No, no. Que todo el tiempo está, sí, sí.
2: Y que haya hecho así alguna anécdota o algo que digas, no, no lo puedo creer, este día pasó tal o cual cosa.
3: Es que siento que hay personas, o sea, a ver si entiendo bien, el gruñón es que todo el tiempo, todo le está, sí, de malas, ¿no? Tengo un amigo al que amo y adoro, pero tiene siempre tiene cara de estar amargado. Siempre, siempre, ya sabes, de estar enojado, de estar fuchi, de...
4: ¿Pero solo la cara?
3: No lo adoro.
4: O en general sí,
3: en general sí,
4: sí
3: es gruñón, sí, okay, okay. O sea, sí es gruñón.

0: Pues yo no es que no sean, no es que no los queramos. Lo que pasa es que pues, es una forma ya de vida que dices ahí.
1: Sí.
0: A veces cansa.
1: A veces cansa.
0: Dice, hola, soy Carmen. Mi gruñón favorito es Max, mi perro de 2 años. Oh. Mi verdadero gruñón no habla, pero ay, cómo ladra. No tolera que le muevan sus cosas. Odia las caminatas cuando hay lluvia. Ay, también mi perro.
1: Igual el mío.
0: Y si no le doy su comida a la hora exacta, me pone cara de pocos amigos y me da la espalda. Pero eso sí, apenas pongo las canciones de Javi en la casa, se le quita lo malhumorado y hasta parece que mueve la colita al ritmo de la diabla. Necesito esos boletos para ir a cantarle a mi gruñón favorito en vivo.
1: Ay,
2: está
1: muy creativo, ¿no?
2: Está bonito, sí.
1: Sí, también mi perro Bruno es un gruñón, excepto cuando le vas a dar de comer, todo es alegría. Pero, ¿de ahí en fuera?
0: Boletos le puse.
1: Ah, malhumorado.
0: Malhumorado.
1: Sí, cierto, tenemos esos
0: boletos. Oye, ve, a ver, yo hoy en la mañana, fíjate que a mí, como nos ven muy activos, a Manolo, a mí, pues yo creo que mucha gente que trabajamos en esto, a ti obviamente, el otro día me preguntaron de las vitaminas y dije, madre santa, pues sí me mandó en algún momento vitaminas Bea, pero ya no me acuerdo bien cuáles son, cuáles tomaba, cuáles no. Entonces te quiero preguntar al rato para las mujeres.
1: Claro.
0: Y que digas marcas y lo que quieras, ya. Cuáles son buenas opciones y para los hombres tal, porque además, pues yo ya más grandecito, pues me imagino que necesito el calcio para no romperme. Entonces tengo muchas preguntas hoy que te voy a hacer y manden ustedes preguntas, que ya saben que cuando viene Bea, nos dejamos ir. Pero quiero arrancar con una así muy básica. Ahora que está tan, pues afortunadamente, tan en la conversación el asunto de los probióticos, siento que ya muchos productos dicen, este producto tiene probióticos, muchos. Este tiene tal. Pero un poco es como decir, este equipo tiene jugadores, sí, pero exacto. ¿Quiénes son? O algo sí, así, sí, ¿o sí, no? Sí. ¿Cómo es?
1: Sí, a ver, los probióticos o las famosas cepas es como... Como decir, exacto, que un equipo de fútbol tiene jugadores. Ah, bueno, pero ¿cuántos jugadores? ¿Qué jugadores? ¿Cómo se llaman? ¿Nombre, apellido? ¿Qué posición juegan? O sea, lo que buscamos nosotros cuando vamos a consumir algún tipo de probiótico o algún alimento que contenga probióticos, estamos buscando que tengan los mejores, aquellos que interactúan, claro. Aquellos que además como que hacen una buena sinergia. Vas a buscar al buen delantero con el buen, con la defensa adecuada. Y para eso, pues, es muy bueno conocer el nombre y apellido de cada microorganismo.
0: Claro, porque
1: millones.
0: A ver, amigo, dime un muy buen jugador de fútbol. Bueno, me imagino que lo sabemos fácil. Y uno muy malo. Dame una comparación.
2: ¿Mexicano?
0: Mexicanos.
2: Un muy buen jugador, Gil Mora. Ahorita está tan en boga que ayer cumplió 18 años.
0: Ah, chiquito.
1: Sí, apenas, la criaturita. Pero
0: y uno
1: ya
0: muy malo.
2: ¿En serio vas a hacer decir eso?
0: Bueno, vete a internacional.
2: ¿Para qué? ¿Por qué
1: no? Para no ofender a nadie.
0: Que cuidado porque Haaland nos escucha,
2: Haaland, uno muy malo. Madre mía,
0: es que si lo conoces no es tan malo, ¿no?
1: Exacto, era lo que te yo justo estaba pensando en eso.
2: Sí.
1: Si lo conoces no es tan malo.
0: Claro.
1: O sea, quisiéramos nosotros estar en esas ligas.
2: Sí, no es que a mí no me caiga bien, pues, pero sí malo.
1: No, yo creo que ya en ese nivel. Pero también hay que ver qué es lo que necesitas.
0: Claro.
1: Cuando hablamos de probióticos y de cepas, tienes que elegir aquella que necesitas. No es lo mismo cuando sufriste diarreas que cuando te tomaste un antibiótico por mucho tiempo, que lo que quieres diariamente en tu pancita.
0: Okay.
1: Dependiendo de cada condición, debes de elegir cepas distintas. Ahora, lo ideal es que no andamos con diarreas, que no andemos con problemas estomacales, porque ya estamos con una salud intestinal muy buena. Es decir, porque ya tenemos a los mejores 11 seleccionados en nuestro intestino. Y eso es lo que queremos.
0: Claro, pues sí, para ganar el mundial, ¿no?
1: Y para que no te metan gol.
0: Claro.
1: Es que si no, Jordi, luego
0: claro,
1: pues, 9 meses después estás sufriendo. Entonces, el tema es que busquemos, sobre todo, que estén vivos. También eso es muy importante, porque hay muchos probióticos en cápsulas. No digo que no funcionen, pero tus probabilidades de que de esos lleguen y hagan la función que tú quieres a nivel intestinal es más baja que cuando los consumes vivos.
0: Pues sí, es como si fueras a un partido
1: y están dormidos
0: los jugadores.
1: Pues no te sirven tanto.
0: No te sirven igual.
1: No ayuda.
0: Por eso vamos a decir, ¡estás dormido, cabrón!
1: Sí. O como tenerlos en la banca.
0: ¡Árbitro ciego!
1: Exacto, es como si los tienes en la banca. Pues en la banca no te sirven de nada los jugadores,
0: claro.
1: Aunque tengas a los mejores.
0: A ver, ¿qué prefieres? ¿100 futbolistas cualquiera o 11 seleccionados? A ver, tomándolo.
2: 11 seleccionados.
0: Pues sí, obvio, tengo
1: 11 seleccionados, sí.
0: A ver, 50 ingredientes al azar. ¿O una receta bien diseñada?
1: En una receta bien diseñada.
2: Claro.
1: Eso es lo que buscamos.
2: Claro.
1: Eso exactamente es lo que buscamos.
0: Muchas bacterias sin saber cuáles o cultivos identificados.
1: Cultivos identificados con nombre y apellido. Y ojo que sé que son nombres complejos, nombres difíciles de aprender, nombres difíciles de repetir. Pero lo que estamos nosotros buscando es que vengan vivos y que sean aquellos que entre más variados, o sea, entre más...

0: nombres y apellidos tengamos, mejor va a estar nuestra microbiota, porque va a estar más equilibrada, van a ver como de todos colores y sabores, y eso le encanta al intestino.
1: A ver, algo más actual para el intestino. ¿Bacterias con un IQ promedio o bacterias con un brote psicótico?
0: Ay, buena pregunta. Honestamente, no me lo vas a creer. Ambas.
1: ¿Ah, sí? ¿Mientras sean bacterias o qué?
0: No, mientras haya diversidad. Ah. Una de las cosas más importantes en el intestino es la diversidad.
1: Aunque unas se te pongan bien locotas.
0: Ahorita estaban hablando de los gruñones. También los gruñones cumplen su función en la sociedad. Claro. O sea, gracias a los gruñones, nosotros parecemos más simpaticones, ¿no? O sea, gracias a, claro, a los gruñones,
2: resaltamos.
0: Nosotros. No, y sí, además, ¿a poco no? Te quieres hasta ser más positivo.
2: Sí.
0: Porque el gruñón te hace como, te quiere jalar hacia lo negativo y tú te pones positivo.
2: Eso es un gruñón de referencia.
0: Sí. Es un gruñón de referencia. Entonces, lo mismo que en la sociedad tiene que haber gente mucho más callada, introvertida y gente más extrovertida, en tu intestino tiene que haber de todo.
1: Oye, yo estoy como, empiezo más que a preocuparme, a ocuparme por mi longevidad, o sea, ya hablando en serio, por mi edad. Y bueno, yo creo que la edad de todo el mundo. Ayer estaba cenando con una chava de, bueno, con varios amigos, y una chava de 36 años, y estaba como, ay, estoy preocupadísima por tal. Y yo,
0: ay, corazón, amiga,
1: me encantaría tener 30.
0: Ay, sí, y además para mí, de los 30 a los 40 es la mejor etapa de vida.
1: Sí, es buenísima, pero estaba preocupada. Y vi un documental, no sé si lo han visto, si lo has visto tú, Manolo, de las zonas azules en Netflix.
0: Maravilloso.
1: Que está buenísimo.
0: Buenísimo.
1: De los lugares donde la gente llega a vivir 100 años, antes de toda esta nueva tecnología médica que existe. ¿De qué depende poder vivir más tiempo?
0: En justamente estas zonas azules que hay en distintos lugares del mundo, se han investigado mucho para ver por qué existe ahí longevidad. Pero ojo, porque además, y lo viste en el documental, no solamente se trata de vivir más años, sino que además los viven con bien, una salud cognitiva, sí, maravillosa. Claro. Y parte de lo que han descubierto en todos esos lugares, y estamos hablando que uno está en Japón, el otro está en Grecia, el otro está en Costa Rica, y aún así comparten ciertas cosas en común. Una de ellas es que la alimentación que llevan es una alimentación muy natural, en términos de que cosas que vienen de la tierra, como frutas y verduras, que son muy ricas en fibra, ricas en antioxidantes, el consumo de alimentos fermentados, que algunas personas no lo saben, pero por ejemplo la sopa miso, ajá, la sopa japonesa oriental, es un fermentado. El kéfir es un fermentado. El yogurt es un fermentado. La kombucha es un fermentado. Todo ese tipo de fermentados le ayudan mucho al intestino.
1: Okay.
0: Y aquí acabas de mencionar algo importante, que es cuando buscamos esta longevidad, se ha visto que tiene mucho impacto la salud intestinal, pero porque si no tenemos buena salud intestinal, vamos a empezar a ser mucho más propensos a ciertos tipos de cáncer, a enfermedades cardiovasculares, a demencia, Alzheimer, Parkinson. Entonces, todo eso que queremos prevenir empieza por el intestino. Grábenselo muy bien. No haciendo crucigramas, no haciendo sudoku, cuidando su intestino.
1: Oye, y también veía como que están felices, como que siguen haciendo cosas. Dijiste hace rato de la inteligencia cognitiva.
0: Sí, sí.
1: Como que van y sociabilizan con alguien, y sí, van con la vecina, y caminan de un lado a otro.
0: 100%.
1: Y suben, si no escaleras, la pendiente hasta casa de doña Chonita,
0: sí,
1: que es la que vende las tortillas
0: así
1: frescas.
0: Así sea pa'l chisme. Y trabajo con un geriatra maravilloso, el doctor Memo, que él dice que cuando una persona de la tercera edad se empieza a aislar,
1: ajá,
0: ya no sale de su casa, ya no va al mercado, porque va la enfermera, porque va el sobrino, porque va. Cuando se aíslan, se empiezan a morir. Es muy importante el contacto social, el tener una red de apoyo, como te digo, para platicar, chismear, lo que sea, pero eso sí, si no dejan a la abuelita aislada, si nos están escuchando, por favor.
1: ¿Qué producto tiene a esos 11 jugadores seleccionados y no a los 100?
0: No solamente tiene 11, tiene 12. Es decir, tiene a un buen director técnico.
1: El 12 es el público, ¿no?
2: El público, bueno, la afición. La afición, sí.
0: La afición. ¿Quién es el 12º jugador?
1: La afición.
0: Y fuera de broma, ¿qué papel tan importante juega la afición o no?
1: Muy importantísimo.
0: O sea, ahora que estuvimos, claro, en el Azteca apoyando a la selección, mira, hicimos muy bien nuestro papel.
1: Claro.
0: Pues a mí el Lifeway Kefir me parece que tiene esos 12 jugadores.
1: Porque ¿de la marca Lifeway?
0: El Lifeway Kefir. Y ahorita, sí, ese a mí me gusta mucho. También puedo dar nombres y apellidos, ¿verdad?
1: Claro, sí.
0: Por ejemplo, el yogur Falle, ¿Lo ubican? Que el, es un yogur griego.
1: Sí.
0: Ese yogur también yo lo recomiendo porque si ustedes leen la, la etiqueta, dice cultivos lácticos. Léanlo bien. No dice otra cosa. Otros traen que edulcorantes, que acidificantes, que si todo traen como 600 ingredientes. Ya es todo, excepto yogur. Y en verdad, te lo juro. O sea, ya estás leyendo, estás así.
3: Tengo miedo de sacar el que traigo aquí.
0: Ah, venga, venga, y lo analizamos. No, esto, ambos productos que te acabo de mencionar son extraordinarios para nuestra salud intestinal y por lo tanto para la prevención de diversas enfermedades, pero sobre todo para prevenir el deterioro, pues, al que todos vamos, porque claro, todos vamos de bajada.
1: Entonces, Lifeway Kefir
0: y el yogur Fallé.
1: Ok, esas son buenas opciones.
0: Para mí esas opciones maravillosas para la salud intestinal. Y me preguntabas al principio, y vamos a hablarlo porque tu audiencia merece recibir una recomendación también de
1: vitaminas. Antes de las vitaminas, te quiero preguntar, ¿es cierto que el intestino, no sé si tú lo dijiste alguna vez, está conectado al cerebro? O
0: es
1: una...
0: que es justo lo que te iba a decir. No solamente están conectados a través de un nervio que se llama nervio vago y todo el tiempo se comunican. En esa comunicación, increíble pero cierto, el 80% de la comunicación va desde el intestino hasta el cerebro. Es decir, todo lo que comemos va a determinar si vamos a estar gruñones,
1: okay,
0: si vamos a estar de buen humor, si nos vamos a sentir ligeros, contentos, felices, con ganas de querer hacer las cosas, si queremos, con el mal del puerco, me quiero dormir después de comer, qué infierno, ya no puedo con mi vida. Va a determinarlo esta relación entre el intestino y el cerebro. Entonces, también... ahorita que hablamos de las vitaminas, los minerales, muchas veces tú te puedes tomar un super multivitamínico. Si tienes mal tus intestinos, no se van a absorber dichas vitaminas, okay, y vas a seguir cansado, enfermo, de malas, etcétera.
1: Ok, a ver, aquí tenemos un comando godín gigantesco. Hay muchísima gente que trabaja muy fuerte y hay mucha gente que trabaja físicamente también.
0: Sí.
1: Que hace cosas físicas y están cansados. Nosotros trabajamos, la verdad, mucho.
0: Sí, lo sé. Y viajes y compromisos.
1: Sí, o sea, como que... A ver, es distinta a las vitaminas para alguien de, no sé, 30,
0: sí,
1: que de 50.
0: A ver, hay cosas que son básicas para toda la población y que yo les diría que presten mucha atención porque se tiende a presentar deficiencias y son necesarias para el crecimiento y desarrollo de los niños, para la mujer en edad reproductiva, para el hombre que trabaja a tope, para las personas de la tercera edad, mujeres en perimenopausia y menopausia. El primero que les voy a decir y al que tienen que prestar atención, la vitamina D. De dedo. La vitamina D calcifica los huesos, ayuda al buen funcionamiento del sistema inmune, pero también ayuda a que tengamos un descanso profundo y reparador.
1: Okay.
0: Ayuda al estado de ánimo. Cuando tenemos deficiencia de vitamina D, presentamos depresión, y una depresión muy fea. Se le conoce como depresión de invierno, pero te sientes triste, apático, apagado. Es muy fea la...
1: Ahora, ¿la vitamina D se toma aparte o podemos conseguir algo que traiga todas las vitaminas? O sea, que digas, ahí te trae un
0: Muy buena pregunta. El problema es que por reglamentación, la vitamina D, las cantidades de vitamina D que tienen la mayoría de los suplementos es muy poca, muy baja, por legalidad. Yo sí les diría, y esto, miren, porque los quiero mucho, porque tu audiencia es mi audiencia.
1: Eso, mi casa es tu casa.
0: Eso, así me gusta. Te diría que se hagan estudios de sangre. Si tienen muy baja la vitamina D, se tienen que suplementar con dosis elevadas de vitamina D por 3 meses.
1: ¿Fue las que me mandaste un día? ¿De Defus, cómo se llamaban?
0: Demus. Demus tiene 100,000 unidades, digamos que es una dosis fuerte, pero hay varias opciones en el mercado, hay unas de 25. Determinar a partir de estudios médicos.
1: Sí, o sea, no te lo puedes tomar nada más así.
0: No, porque si no, entonces también te da toxicidad.
1: Ah, entonces si tomas de más, bye.
0: Especialmente esta, porque se le conoce como una vitamina liposoluble. Es decir, le gusta la grasita y se te puede quedar ahí por ahí atoradito, acumuladito en la grasa.
1: Ah, igualito que yo.
0: Entonces hay que tener cuidado. Si te gusta la grasa y te puedes quedar perdido por ahí. Mira, esa no me la sabía.
1: Oye, a ver, entonces sería como vete a hacer un estudio de sangre.
0: Sí.
1: Y si ves que en la vitamina D sales bajo, ahí podrías darte.
0: ¿Y qué es bajo? Abajo de 30, por piedad se lo suplico, suplementense con estas dosis elevadas. Pero Incluso yo, lo ideal es que la tengan en 60, en, o sea, 60 nanogramos por mililitro.
1: Oye, algún día me dijeron, digo, perdón por mencionar marcas, pero pues es que si no...
0: Sí, sí, para que la gente se oriente, porque o sea, si no, no se orienta, ¿sí?
1: Como que de repente yo veía que vendían las vitaminas de USANA, que sí. O sea, que eran, ay, sí, súper sí. más uh-huh. caras, bueno, no sé si más caras, pero como que te las vendían de vez en cuando. ¿Me pasan agüita, porfa?
0: Ay, gracias.
1: Sí, pero, ya fueron. Y luego yo de repente me tomaba la Centrum, que porque había la de lobo, como el lomo de plata ya para los hombres.
0: Ah, sí, estaba la Platino, la Centrum plateada.
1: Y alguien un día me dijo, no, no, la Centrum casi no tiene nada realmente que te ayuden. Compra otras. Entonces dije, pero entonces, ¿cuál es la Susana? Y decía, no, hay otras que te venden. Entonces, como decía, ve a GNC, porque GNC. Sí. Entonces dije, ¿cuáles? O sea, ¿cuáles son buenas? Que yo sé que no te quiero comprometer, porque sé que sí. tú te dedicas a esto, pero pues al final sí necesitamos
0: sí,
1: ayuda.
0: Sí, claro, yo entiendo que necesitan ayuda. Uh-huh. Y lo que sucede con estos multivitamínicos, nuevamente un poco por legislación, tienes de todo, pero en dosis bajas o controladas por lo mismo, ¿me explico? Entonces, si tú traes una deficiencia de vitamina D, con un multivitamínico no la vas a reponer. Okay. Otra que quiero mencionar, y ahorita respondo tu pregunta, es las vitaminas del complejo B, especialmente la vitamina B de burro, B12, es importantísima para nuestro sistema nervioso, para que funcionemos bien, para que tengamos energía, nos querramos levantar, ir a hacer ejercicio, ta, ta, ta, etcétera. Si nosotros no tenemos bien la vitamina B12, vamos a estar muy, pero muy gruñones, irritables, de mal humor, todo te molesta, o sea, todo el mundo te cae mal, y estás agotado, la pasas mal, mal, mal.
1: ¿Esa es la bedoyecta?
0: Esa es la bedoyecta. Ahora, la bedoyecta tri tiene B1, B6 y B12, que son como el combo perfecto para tu sistema nervioso. Son inyecciones. Ah, es que no me duele. A mí me duele pagar mis impuestos, igual los pago. Señores, exacto. No sé qué.
3: Igual
0: lo
3: tienes que pagar, sí.
0: Igual los pagas, no tienes que. Entonces, sí, mi sugerencia, si ahorita alguien se siente que nomás no llega a fin de año, que está agotado, probablemente estas dos vitaminas que les acabo de mencionar están siendo su coco.
1: Oye, pero a ver, por ejemplo, yo a ver, me voy a aventanear, pero por ejemplo, yo ya sabía que pues la bedoyecta te levanta.
0: Sí.
1: Pero de repente, ¿es bedoyecta es una marca?
0: Bedoyecta es una marca, ajá.
1: Ah, entonces de repente me pasaba que así de que, ay, andaba medio bajón un mes así y decía, pues unos bedoyectazos.
0: Sí.
1: Y me ponía una bedoyecta y así nada más una, pero de repente ya lo hacía cada dos meses. ¿Eso está bien o no?
0: Idealmente,
1: ¿puedes decirme la verdad?
0: Sí, idealmente hay que medirla, pero eso que estabas haciendo es una, o sea, yo a veces se las dejo dependiendo de qué tan disminuida la tengan. Una inyección por semana durante 5 semanas, porque vienen 5 inyecciones, o les dejo una por mes a final para que ya cierren okay. el año. Pero va a depender de los valores en sangre. Porque okay. te voy a decir un tema. Si ahorita alguien nos está escuchando y dice, no, todo lo que hice, yo estoy cansado, irritable, todo el mundo me cae mal, etcétera, me voy a inyectar. Ojo, quizás lo que trae mal es la vitamina D, porque la vitamina D le puede estar produciendo esa misma sensación de irritabilidad, de mucho cansancio, incluso depresión, apatía, pocas ganas de querer hacer las cosas. Entonces, son dos vitaminas fundamentales. Si tú te vas a un multivitamínico, repito, ajá. te va a dar dosis tan bajas que de aquí a que te suban, pues ni te vas a enterar ni vas okay. a sentir la diferencia. Entonces, yo me voy a dosis más altas, inyecciones más altas, etcétera.
1: Ok, pero, y entonces ese multivitamínico que de repente venden en todos lados, no es que ni una marca sea mala y otra que sí.
0: Exacto.
1: USANA, Centrum, tal, no sé cuántas
0: marcas. Yo incluso, cuando trabajé con la selección mexicana de fútbol, siempre les daba multivitamínicos a los jugadores. ¿Con qué finalidad? Muy preventiva, decir, a ver, viajamos mucho, estamos de arriba abajo, no quiero que nadie se nos enferme, entonces vamos a darles un multivitamínico que me ayude a prevenir posibles deficiencias. Prevención. Ya cuando vemos estudios de sangre es para solucionar
1: okay.
0: condiciones específicas. Ya el multivitamínico se queda corto. Pero si alguien quiere tener la tranquilidad de pasar este invierno sin andarse enfermando, puede buscar algún multivitamínico. Ojo con los multivitamínicos de niños, porque muchos, su primer ingrediente es azúcar, glucosa, maltodextrina, que no es lo que quieres. Tú lo que quieres es que no tengan azúcar, que sean ricos en vitaminas y minerales.
1: ¿Y la mayoría de las marcas cumplen?
0: La mayoría de las marcas cumplen, pero ojo, eso ya sería para otro episodio, pero te voy a poner un ejemplo. El oxalato de magnesio.
1: Ah, claro,
0: no
1: estaba pensando en eso ayer en la noche.
0: Ay, no se absorbe. No. Sí, es una forma de magnesio. No tiene buena absorción para nosotros, no te sirve. En cambio, el glicinato, el biglicinato, el citrato, sí se absorben.
1: Okay.
0: Entonces, muchas marcas, por ahorrarse dinero, se van a presentaciones de más, poca absorción.
1: Ok.
0: Váyanse a marcas reconocidas.
1: A mi hija le recetaron las de Simi, la vitamina D, en el estudio que salió con 24.5. ¿Está bien?
0: 24.5 me habla de que tiene una insuficiencia, o sea, que tiene bajos valores de vitamina D, necesita subirlos a 60. Entonces, no sé qué dosis tenga la Simi, lo desconozco. Si alguien me busca, si tiene 4.000, 5.000, etcétera. Pero lo que tiene que buscar es que sí, por lo menos tenga 5.000 unidades, lo consuma diario sin falta, acompañada de alimentos, y que en 3 meses le vuelva a hacer el estudio para ver cuánto subió.
1: Ok, dice, hablando de la bedoyecta, ¿es lo mismo en pastilla que dice que se debe tomar 2 o 3 al día o es preferible la inyección? Jesús García, desde Puebla.
0: Excelente pregunta, Jesús, porque no tiene el mismo nivel de absorción. Si traes una deficiencia muy significativa de vitamina B12, la inyección te va a subir de un día a otro. Mientras que las pastillas pueden tardar 30 días, 45, pero no digo que no funcionen, nada más que van a ser más lentos los efectos.
1: Dicen, repites por favor, ¿cómo podemos, el producto que dijiste para tener mejor el intestino?
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1: Lifeway Kefir.
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1: Dice, hola chicos, ¿puedes preguntarle a Bea porfis para un universitario qué tipo de vitaminas es recomendable que tomen? Un vitamídico, ellos siempre están ocupados.
0: Buenísimo, sí. A ver, para los estudiantes y que luego andan hasta pasando hambre, mal comen, no, a ellos les recomendaría que sí busquen medirse estos valores de vitamina D y B12, que incluyan omega 3. El omega 3 les ayuda mucho para temas del memoria, aprendizaje, que en esa edad es muy demandante, y pueden utilizar la creatina, el monohidrato de creatina, como también efectos positivos a memoria y cognición.
1: Jordi, pregúntale por favor a Bea cómo se llama el estudio para saber el nivel de la vitamina D.
0: 25-hidroxivitamina D.
1: 25-hidroxivitamina D. ¿Cómo cuánto cuesta un estudio de esos?
0: Híjoles, es muy variado en cada laboratorio.
1: Bueno, pero en Salud Digna hay...
0: ¿600 pesos o más
2: sí,
0: o menos?
2: Sí, no son carísimos, ¿eh? En Choco ¿cómo? Creo que está como en...
0: Creo que...
2: 599, sí, sí. 600 pesos.
0: Y Biomédica sí. Creo que es el más caro, pero porque lo dividen en vitamina D3 y D2, pero no necesitan dividirlo, con que lo tengan.
1: Yo he escuchado muy buenas referencias de Salud Digna. ¿Has escuchado?
0: Yo misma me he hecho estudios en Salud Digna y los he probado, y el servicio que a mí me dieron las 2 veces que he ido, la verdad ha sido...
2: ¿Fue digno?
0: Fue muy digno. Dios mediante, fue muy digno. Vieras
2: Dios
0: que...
2: mediante.
0: Oye, no, hasta salí con lentes.
1: ¿Por qué con lentes?
0: Porque resulta que veo muy bien de lejos, pero no veo un carajo de cerca.
1: Ah.
0: Pero no veo así, el celular aquí ya no vi, ya no me enteré.
1: ¿Te puedo dar ahí tu diagnóstico?
0: La edad... No,
1: ¿sabes
0: claro
1: que eso
0: sé?
1: Me pasó. Creo que eso no te lo conté alguna vez. Fui con mi exesposa, con Rebeca, uh-huh. Y porque no veía bien. Entonces dije, ay, vente, hazte un... me dijo, ay, me quiero hacer lentes, ¿no? Y entramos ahí, no sé, a Devlin o a cualquiera de estas muy famosas. Y ya entro y le estaban haciendo el estudio. Y yo así, casi atacaba la risa. Yo, jajaja, no, hombre, ¿cómo crees? No, pues no, dale, o sea, y todo así, ¿no? Porque yo tengo muy buena vista de lejos.
0: Yo también.
1: Entonces ya terminamos y dijeron, no, pues tiene usted, no me acuerdo qué, y es por esto y esto y esto, porque no sé, porque no enfoca bien, X, ¿no? Entonces necesitamos hacer tal cosa. Y yo, perfecto, me dicen, ¿se quiere sentar usted? Y yo, no,
0: pero
1: yo tengo
0: perfecto.
1: Muy buena vista.
0: Así le hice yo a Salud Digna. No, yo veo brutalmente bien.
1: Y me dicen, le digo, no, yo tengo muy buena vista, siéntese. Y yo, bueno, me siento, ya sabes, ¿no? Así ya jugando, así de A, B, X, R, no jugando, pero en todas perfectas, así, rápido. X, E, T, L, B, tal. La verdad, es impresionante. O sea, no impresionante, pero me refiero, todas bien.
0: Y sí, yo también de lejos.
1: Y todas bien. Y me dicen, perfecto. Yo, ya ves, y me acercan un librito. De estos que tienen así mamá. Con micado, una hojita que tienen micada. Y me dicen, a ver, lea esto. Y yo, no juegues. Y yo así empiezo a separarlo. Y así.
0: Y ya tenías una lectura de huevos, ¿no?
1: Sí, la vista testicular, así de. Y vaya que yo los tengo cerquita porque pues estoy chaparrito. Y aún así no veía. Y de repente digo, no manches, yo así de, ¡ah! Yo no veo nada de cerca. Y yo, sí. Y me dice, usted tiene vista cansada. Y entonces yo le pregunto, digo, ¿y eso por qué es?
0: No me hubieras preguntado.
1: Y me dice, por la edad.
0: Sí.
1: Después de los 40 casi todo el mundo tiene vista cansada y de un día para otro
2: así
1: puede empeorar. Y yo así, y bueno, y Rebeca, jaja, todo lo que me burlé de ella me lo mejor de regreso, porque lo de ella tenía una causa. Lo mío era.
0: Tuyo era edad.
1: Era por edad.
0: No, tal cual. Es que yo empecé como mi abuelita. O sea, empecé a ver que mi abuelita sí alejaba el periódico. O sea, estoy igual.
2: O sea, yo estaba en una de estas farmacias de Estados Unidos, ya sabes cuál, buscando una vitamina para mi mamá. Ajá. Y fue de, hijo, nada más que me dijo la doctora que tiene que tener tal y tal y tal. Entonces, donde quiero voltear a ver lo que tenía, dije, en la madre, no veo. Y estaba yo junto a los lentes.
0: Ay.
2: Dije, a ver. Y dije, ¡ay, güey, sí veo! Y así fue donde me di cuenta que ya necesitaba yo los lentes.
1: Bueno, ahí tengo una peor. Igualito, están en una tienda departamental tal, y yo ya tengo, si no traigo mis lentes, es mi amor a mi hijo.
0: Léeme.
1: ¿Me puedes decir cuánto cuesta? Yo, no mames, ya, me convertí en un viejito y no me di cuenta.
0: Sí, deprimente. Yo en los restaurantes, el menú.
1: Ah, sí, yo si no me echas la luz
0: y luego teléfono. Muy románticos. No. No, joven, o sea, yo con este romanticismo no leo la carta. O sea, por el amor de Dios, tráigame un faro.
1: Claro.
0: Algo, no puedo.
1: Esta luz es para hacer el amor, no para comer cuatro tiempos.
0: Exactamente, exactamente.
2: Sí, yo le tomo foto y amplío ya. Sí, ya.
1: Oigan, ay, vean, me encanta cada vez que vienes, en serio. Gracias por venir, gracias por tu tiempo.
0: Un placer.
1: ¿Dónde te seguimos? ¿Dónde vemos todo tu contenido?
0: En Instagram me encuentran como @beabullosa. Síganme, mándenme comentarios, yo ahí les respondo y me encanta saber de tu audiencia, que son a todo dar, la verdad, Jordi.
1: Buenísimo, gracias.
0: Gracias a ti.
1: Pero entonces, que te escriban, repítelo.
0: @BeaBullosa en Instagram.
1: BeaBullosa, los dos con B grande, B de burro. 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Aplauso del 5. Está. 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Vamos con Lucero. Esto es su nueva canción, Fuertes Declaraciones. Y así se llama la canción. No es lo que estaba diciendo. Vámonos.

0: 12:45 y hoy estamos de fiesta. 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No se vayan. 11:45, vamos a corte y regresamos.
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4: El pago pendiente de uniformes de 2025, la regulación de prestaciones y el respeto a los derechos laborales llevaron a tres sindicatos del sector salud a manifestarse en la Torre Bicentenario de Ciudad Victoria como parte de una jornada simultánea en 23 coordinaciones estatales y la Coordinación Nacional del IMSS Bienestar. Omar García Lara, secretario general del Sindicato Nacional Independiente de Trabajadores de la Salud, sección 1 Tamaulipas, explicó que la protesta busca que autoridades nacionales atiendan demandas que, aseguró, no han podido resolverse en el ámbito estatal. Entre las principales exigencias también está el pago de cuotas sindicales atrasadas, que afirmó fueron descontadas de manera ilegal, así como garantizar el periodo de desintoxicación para el personal de nuevas bases del IMSS Bienestar durante 2026. El dirigente explicó que este periodo consiste en un descanso para trabajadores que desempeñan funciones en áreas nocivo-peligrosas de acuerdo con su actividad y categoría laboral. Sin embargo, indicó que el beneficio comenzó a aplicarse y después se interrumpió, por lo que busca que se garantice y se amplíe a más trabajadores. Ante la falta de recursos para contratar veladores, la Secretaría de Educación de Tamaulipas buscará reforzar la seguridad de los planteles mediante cámaras enlazadas al sistema estatal de videovigilancia y más rondines policiales. Para implementar esta estrategia, el secretario de Educación, Miguel Ángel Valdés García, informó que se planteará que las instituciones educativas destinen parte de los recursos que reciben del programa federal La Escuela es Nuestra a la compra de cámaras. El funcionario explicó que la propuesta deriva de las recomendaciones de las mesas de seguridad ante la ola de robos que afecta a los planteles de nivel básico en esta localidad. Asimismo, señaló que analizará si las reglas del programa permiten destinar recursos a la contratación de personal de vigilancia, luego de que la figura de los veladores desapareciera de la nómina educativa, debido a que estos robos no solo dañan la infraestructura educativa, sino que también provocan que en muchos casos los alumnos se queden sin clases. La SED analiza solicitar al Congreso del Estado el endurecimiento de las penas para quienes cometan estos delitos, principalmente cuando se trate de reincidencias. Se realizarán los preparativos para que este próximo 1 de noviembre se realice la tradicional celebración de Xantolo 2026 en El Mante, en donde se realizará la elaboración de un altar monumental, concurso de catrines y catrinas, concurso de alebrijes y esculturas. Además, se contará con la participación de cuadrillas tradicionales de Xantolo. El director de turismo en El Mante, Víctor Espinosa, dijo que desde finales del mes pasado se distribuyeron las convocatorias a las escuelas de la ciudad para que se inscriban y participen dentro de esta festividad, que permite mantener viva la tradición del Día de Muertos. Hizo la invitación a la población en general para que acuda a la dirección de turismo a llevar la fotografía de algún familiar o ser querido para que sea colocada en el altar monumental y participar de las diferentes actividades que se organizan durante esta festividad. Para ORT, Arely Treviño.
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0: se nos va.
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3: Son las 12.09. 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
3: Wow, está fantástico, ¿no?
4: Está increíble, vale, está mucho la pena.
3: Oigan, a ver, seguimos con el Día del Gruñón y hay mucha gente que está marcando y diciendo y mandando opciones para ganarse boletos, pero también para pues contar la anécdota de su gruñón o gruñona favorita, ¿no?
4: Exactamente. Aquí hay una ex muy buena, muy rápida. Ver, dice Carla Gil en ex. Dice, hola chicos, les cuento. En el concierto de Coldplay, una señora se portó sumamente grosera con un acomodador, muy gruñona. Ella se sentó al lado mío. Regresó, después de un tiempo se regresó al acomodador y me dijo, venga, le voy a cambiar sus boletos. Y me cambió más adelante. Él tenía varios libres. Cuando vio esto a la señora, ella le dijo que también le quería que le hiciera lo mismo y el acomodador le dijo, no, usted no. Y
3: la dejó sentada. Bien.
4: Está bueno porque también es algo importante, ¿eh? O sea, claro, también tu actitud hacia los demás, tu gruñenenes, también te puede dar o te puede quitar.
3: Exacto, ¿sabes qué? Vamos a darle boletos.
4: Carlita Gil, ya tienes bueno, boletos. Carlita,
3: con mucho gusto. Oigan, a ver, vamos con llamada. Hello, ¿quién habla?
5: Hola, buenos días, chicos.
3: ¿Qué onda? ¿Cómo estás? ¿Cómo te llamas?
5: Antonio.
3: Vientos, Antonio, padrísimo. Oye, Antonio, a ver, cuéntanos, ¿quién es el gruñón que vas a platicar o a ventanear?
5: A mi gruñona.
3: Gruñona.
5: Tengo un apellido porque ya le avisé que si podía y estaba autorizado para hablar de ella y me dijo que sí.
3: Ok, pero oye, ya el hecho que le hayas pedido autorización me habla de su nivel de gruñones.
5: Sí, exactamente, me siento amenazado.
3: Oye, Toño, a ver, cuéntanos por favor de tu gruñona.
5: Pues podría pasarme después de la una, pero bueno, voy a tratar de resumirlo.
3: Okay.
5: Una de las cosas que tiene es que si no come, si no desayuna o no come, ella es el caos total.
4: ¿Es qué?
5: Si no come es el caos total.
4: El caos total, ok.
5: Sí, se altera mucho y ya valimos todo.
3: Ok, bueno, ese te voy a decir algo, ese es muy básico, ¿eh? Hay mucha gente que si no come, se pone mal humor. Yo tengo un par de hijos que son igualititos.
4: De malitas.
3: Exacto, pero es como el nivel 1 de gruñones, muy, muy básico. ¿Qué
5: bueno,
3: más?
5: Vamos de menos a más.
3: Órale, va.
5: Otra de las cosas que tiene, y esto es muy particular, cuando estamos comiendo algo, el simple hecho de que cuando yo paso agua o tomo refresco y lo paso, explota totalmente.
3: Claro.
4: Sí, eso es una exageración.
3: Le molesta cómo comen los demás. Vamos aquí, molesta cómo comen los demás. Ok.
5: Y han pasado dos situaciones. Cuando vamos en el carro, se me atraviesa alguien y yo por lo regular soy muy paciente. Entonces yo trato de no pitar, no mentar madres, no nada. Pero ella, la primerita, en verdad, pasa la mano de este lado y empieza a pitar ella por mí. Y le mienta a la madre. Y ella lo ha dicho, si yo tuviera, voy a comprar un kilo de huevo para la persona que se me atraviesa, aventarle huevo.
3: Perfecto, cruza el brazo,
4: sí,
3: para tocar el claxon.
4: Sí, meterte con el volante del conductor, eso sí es un nivel muy cañón, ¿eh?
3: Muy alto, muy alto. Y también el nivel de estaría dispuesta. ¿En cuánto está el huevo ahorita? ¿Me pueden checar en cuánto está el kilo de huevo, por favor?
5: 40 pesos.
3: 40 pesos, gracias. 40 pesos el kilo. Está dispuesta a comprar un kilo de huevo por 40 pesos solo para aventarlo. Tiene un nivel alto. La siento con un nivel alto,
4: sí,
3: de gruñones.
4: Sí.
3: ¿Tenemos algún otro punto o ahí estamos cerrando?
5: Sí, ya el último. En una ocasión fuimos al centro, ahí por la vida, y entonces yo le dije que quería comprar camarones, pescado, cositas claro. así. Para estacionarse, pero normalmente, no sé si ustedes sepan, cuando uno está en el centro y se estaciona tantito, luego llegan y, a ver, no te puedes estacionar aquí, si te vas a estacionar, pues dame un punchesco, etcétera.
3: Ajá.
5: Entonces, pues yo le dije, mira, si te estacionas aquí, van a venir y te van a empezar a cobrar. No, pues a mí me vale y quiero ver y no sé qué tanto. Y pues sí, ni 30 segundos llegó el chavo y le dijo, oye, no te puedes estacionar aquí. Pero ¿por qué no? Y empezó a decirle de cosas. Uno como hombre y como caballero y como es pareja, pues si va a pasar algo más, creo que tú te vas a meter, no te vas a meter ahí. Entonces, este chico le dijo, no te puedes estacionar aquí y no sé qué tanto. Y él dijo, ¿por qué no? Que la vía pública es libre, etcétera, etcétera. Pero pues esto es un negocio.
3: Claro.
5: Entonces, pues yo le dije, vámonos, ya déjalo así. No, pero que quién sabe qué. Y termina, al final de cuentas, a él ya no le dijo nada y el problema ya empezó conmigo y a mí me empezó a decir de cosas como si yo hubiera sido culpable.
3: Ok, vamos a poner aquí lucha libre contra flaneleros. Contra flaneleros y me echa la culpa.
5: Ok. Oye, creo que eso sería todo, ya no puedo decir nada porque si no me va a correr la
3: casa. Antonio, mi primera pregunta, bueno, primera y única pregunta prácticamente ahorita sería, ¿cómo sigues con ella?
0: Exacto.
3: O sea, ¿cuánto tiempo llevan juntos?
5: Qué mal que lo dijiste porque justamente ahorita estamos en un proceso ahí de cositas, entonces ya llevamos 11 años.
3: 11 años. Mereces un aplauso.
0: Sí.
3: Estamos de pie.
0: Su gruñonez y tu paciencia.
5: Muchas gracias.
3: Pero bueno, me imagino que te consiente todos los días, que te hace masaje en los pies, que te mantiene. Me imagino que te cuida, que te paga tu ropita,
0: te hace de comer delicioso.
3: Todo eso, ¿no?
5: ¿Es necesario que responda o
3: que diga? Oye, le mandamos un beso a tu mujer que sí te dio permiso de decir todas sus cosas.
0: Y más te vale que la lleves a donde al boleto que vas a ganar ahorita, ¿eh?
5: Muchas gracias.
3: Oye, está buenísimo, buenísimo. Oye, no, Antonio, estás increíble. Sí, tu mujer es una gruñona oficial. Le mandamos un aplauso y un beso también por ser, porque no es fácil tampoco ser tan buena gruñona.
0: Sí, sí, sí, es una gruñona profesional.
5: Así es, exactamente. Yo también le mando un saludo y que la voy a creer muchísimo toda la vida.
3: Eso, esa es la actitud. Muy bien. Oye, ya tienen boleto los dos de entrada para que se relajen. Espero que no les moleste el lugar que le vamos a dar. Pero es muy buen lugar, pero esperemos que no se saque de onda, ¿no?
5: Esperemos que no grite.
3: Ya estás, mi Toño. Gracias. 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
1: Amigo, rápidamente nada más te digo, 20 segundos, sí. No sé si habías visto en la Ciudad de México, los espectaculares, lleva ya como una semana, había un anuncio, una ilustración de un sombrero, así tipo el de Slash, de Guns N' Roses Alto, con unos cuernitos, y viene una fecha, y yo sí dije, ¿qué será, qué será? Ah, bueno, pues, ¿qué crees, amigo? Hace literal una hora me llegó la publicación, dice... Una nueva era de YouTube comienza en la Ciudad de México. YouTube vuelve a los estadios The Greatest Show on Earth World Tour, un show gran escala que recorrerá toda su discografía y abrirá un nuevo capítulo en el Carnaval de la Luz. Ciudad de México será el punto de partida con dos noches monumentales.
0: No juegues.
1: 21 de octubre es la preventa, o sea, la próxima semana.
0: Ok.
1: YouTube aquí en la Ciudad de México, 23 y 28 de febrero, Estadio GNP Seguros.
0: Wow.
1: Me llegó a mí el correo, o sea, hace menos de una hora llegó y ya me llegó el anuncio de Ticketmaster de regístrate porque tienes que registrar para registrar la preventa. La preventa es con Banamex. Ajá. El 21 de octubre es la preventa. YouTube arranca su gira mundial en el GNP Seguros de aquí a la Ciudad de México.
0: Es la nueva gira, ya no es la de la esfera. Es una, y yo cada vez que los he visto, ambos, cada vez que los hemos visto, híjoles, YouTube trae una producción, la música, el mensaje.
1: De hecho, se llama así, The Greatest Show on Earth, o sea, el show más grande del mundo.
0: Wow.
1: Y viniendo de ellos, no lo dudo. Pero arrancan en México, 23 y 26 de febrero en el GNP, y la preventa es el 21 de octubre, para que estén atentos.
0: No,
1: lo
0: más, quería vamos decir. A comprar, está buenísimo.
1: Sí, ya.
0: Nosotros sí los pudimos ver en la esfera, ¿verdad?
1: Afortunadamente, en la segunda fecha que hicieron.
0: Exactamente. 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Oigan, vamos con Bebé Rexha y David Guetta. Eso se llama Sad Girl. Son las 12:20. Saludos a toda la gente que está ahorita escribiendo. A todos los que están escribiendo, a los que se están cortando las uñas, a los que tienen algo en los pies que tienen que ir a checarse y les ha dado flojera, y a todas aquellas personas que se están picando la nariz. Saludos. Sad Girl.

0: 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Vamos a un corte comercial. 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
3: Oigan, y qué gusto me da porque tengo aquí a un gran amigo que llevamos mucho tiempo. Últimamente hemos convivido mucho y me da mucho, mucho gusto porque lo han visto en toda su infancia y últimamente durmiendo con Ernesto La Guardia en la Casa de los Famosos. Martín Rica, ¿cómo estás, Martín? ¿Bien?
4: Cuchareando.
3: Con cuchareando, haciendo el cuchareo, exactamente, ¿no?
4: El cuchareo, exacto. El cuchareo. Jordi, muchas gracias por darnos este espacio. Siempre es un gusto venir a platicar con toda la producción acá que nos tratan tan bien.
3: Bienvenido,
4: verdad,
3: amigo,
4: muchas
3: Martín.
4: Gracias.
3: Y traes ahora a un amigo.
4: Por supuesto.
3: De Costa Rica. Que es extremadamente famoso también.
4: Así
3: y
4: es.
3: Que es un excelente músico. Mejor conocido como Ivanco.
5: Así es.
3: Ivanco,
5: muchas gracias. Muchas gracias, Jordi. Feliz de estar aquí en tu programa. Muchísimas gracias a todos. Y aquí la vamos a pasar súper bien.
3: Feliz. Cuéntenme, ¿desde cuándo se hicieron amiguitos? ¿Dónde se conocieron?
5: Como 20 años, imagínate.
3: ¿Cómo crees? ¿En serio?
4: Nos conocimos en un table. Allá por. No, mentira.
3: Igual que nosotros.
4: No, la verdad es que somos amigos por la música. Ivanco, además, no solo nosotros tenemos una amistad, sino con mi manager, que también es otro amigo de la vida, y nuestra familia, somos amigos de más de 20 y pico de años. Todo empezó por la música. Mi hermano, el del medio, es productor, y él viajó en un momento para de Costa Rica a México para grabar su primer disco allá unos años atrás. Y ahí nos conocimos. Vino a grabar, estuvo en casa. Bueno, vimos que era una persona increíble, entonces nos hicimos muy amigos y ya los próximos viajes ya no venía a hotel, paraba ahí en casa, como si fuera uno más de la familia. Así que es una historia larga, pero todo vinculado a la música, a la amistad. Y en este presente, bueno, nos tiene también haciendo música, pero ahora juntos, haciendo ahora que está muy de moda todo esto de las colaboraciones. Ya llevamos dos canciones juntos y...
3: Sí, sé que van a cantar hoy su segundo sencillo, ¿no?
4: Así es, se llama Amor a la Antigua, que, bueno, es una cumbia norteña.
3: Hace rato que la estaba escuchando dije que me gusta, pero lo ubico como regional. Pero entonces platicamos Manolo y yo, pero es como pop.
6: Es medio bachatoso también.
4: Claro, exactamente. Lo que pasa es que la música hoy en día está muy fusionada, entonces pues ahí es una mezcla de todo. Pero esto sería literal regional puro, que es cumbia norteña. Nos animamos a meter, porque esta canción, bueno, ahora les va a platicar ahí Ivanco, pero nació como balada, ¿verdad?
5: Nació como balada y siempre, como tenemos tantos años de ser amigos, yo voy componiendo como mis cosas y le voy pasando a Martín como: Martín, sí, tengo esta idea, escucha esto, a ver qué me decís. A veces me dice que muy bien, a veces otras veces me dice que no, que es súper mal. Que...
3: ¿Cómo? A ver, cuando una canción no le gusta a Martín Rica, ¿cómo responde? O sea, ¿es político?
6: Es directo.
3: ¿Es directo? ¿Cómo te lo dice?
5: Me dice, nosotros en Costa Rica tenemos una palabra ahí, entonces yo le digo, playo, tal cosa, y él me devuelve, no, playo, está de la...
3: O sea, pero ¿a poco sí dice? ¿A poco dice está terrible?
4: Tenemos mucha confianza, pero no, nunca le diría, porque la verdad, no es porque sea mi amigo, pero es un gran compositor. Si hay de las virtudes que él tiene, para mí la principal es que es un gran compositor. Entonces, por semana te puede mandar entre 10 ideas y 8 canciones. Entonces, siempre estamos compartiendo. En esto de compartir, me muestra esta Amor a la Antigua, que la verdad me gustó muchísimo. Además de que, bueno, nació como balada y después dice, la podemos hacer en cumbia norteña.
5: Me gustó mucho
4: esa idea. Está bueno el mensaje también,
3: claro,
4: que de esto de la mola a la antigua, que como lo venimos diciendo, no estamos en contra de estos tiempos, que se llama distinto, claro, y que todo es muy fugaz y veloz.
3: Sí, todo en las redes sociales y todo es, te gustaste, no me gustaste, te di match, no te di match.
4: Exacto, pero no me van a dejar mentir, que se extraña un poco ser como antes, que íbamos un poco más despacio, ser un poco más caballeroso,
5: tal vez cursi.
4: En vez de vernos por el celular, vernos en una cita, ¿no? En algo así más, no sé, más real, ¿no?
3: Entonces, originalmente la escribes tú, Ivanco, como una balada, Pero pues digo, si ya hay gente que transiciona, hay muchas chicas trans, ¿por qué no transicionar una canción?
4: Exacto. O sea, exacto. O sea, sí. Esta sería una canción trans.
3: Exacto, que nació exacto, como.
5: Por supuesto.
3: Pero no se sintió cómoda ahí. Dijo, yo no soy balada, yo soy una cumbia norteña. Nací en el género equivocado.
6: No quiero ser, no quiero ser norteñe.
3: No, no quiero ser.
6: Soy cumbia norteña.
3: Exactamente, quiero ser cumbia norteña.
6: Muy bien.
3: Oye, exacto, pero Ivanko, y la idea salió porque tú tienes ganas de tener una relación, ¿no tienes como un poco de añoranza con las relaciones como eran antes? Aunque digo, te veo muy joven.
5: Yo creo que ahorita tanto mujeres como hombres extrañamos un poquito cómo se vivía antes, como esos pequeños detalles. Ajá. Ser un poquito cursi, digámoslo así. Yo soy un poquito cursi, entonces yo creo que eso lo extrañamos. Y la nueva generación, que son los chavos de 18 años, muchas veces me dice, yo estoy cansado de lo que estamos viviendo hoy en día, que son conocernos por redes sociales, si funciona bien y si no es como se
3: sí, pasa como desechable.
5: Exacto, entonces quise meter esa letra como del amor a la antigua, exacto, pero pasándolo al sonido más moderno y usar un sonido también muy mexicano, ¿verdad? Mm. Que es lo que queríamos Martín y yo también, como meter algún sonido bastante de mexicano.
3: Identificado. Claro, muy, podría ser como cumbia norteña. Oigan, a ver, exacto, ¿por qué no la escuchamos? Vamos a escuchar a Ivanko y a Martín Rica.
4: Vámonos.
3: Cosa que me da mucho gusto. Ahorita te pregunto varias cosas, Martín.
4: Bueno.
3: Y al maestro, ¿cómo se llama nuestro maestro?
4: Ponchito.
3: Ponchito.
4: De los mejores de las 6 cuerdas acá en la ciudad.
3: El maestro Ponchito, arránquese usted, por favor.
4: Venga.

0: está padrísima.
1: Gracias, Jordi.
0: Está buenísima. Sí, creo que hay mucha gente que levanta la mano de quién está como yo.
2: Sí,
0: yo.
2: Sí,
0: o sea, mucha
2: sí,
0: gente. Sí. Qué padre está. Felicidades.
1: Gracias,
0: qué bien
1: gracias.
0: Suenan juntos. Felicidades, Miguel Ponchito. También muy rica la guitarra. Wow, está muy buena.
1: Qué bueno que les gustó.
0: Y
1: esa es la idea.
0: Oye, ¿y cómo es ahora? De repente debe ser difícil cuando ya no, bueno, no es que no haya disqueras, pero cuando hay todo este mundo ahora tan independiente y tan digital,
1: claro.
0: ¿Cómo se lanza una canción? ¿Cuándo ves si ya pegó, si no pegó? ¿Cómo es?
1: Bueno, es los tiempos van cambiando, obviamente, como lo dijiste, en su momento. Recuerdo yo en aquella época con las disqueras, era otro mundo, ¿no? Otro mundo. Pero también, si hay algo muy positivo de esta era, es que hoy hay más oportunidad. Antes, si no pasabas por una disquera, literal no tenías chance. ¿Y cuántos talentos no quedaron en el camino?
0: Claro.
1: Por tener ese filtro, ¿no?
0: Sí, porque no tenían no tenían el contacto,
1: exacto,
0: y eran muy talentosos.
1: Exacto. Hoy en día, lo bueno es eso, que desde tu casa, con un home studio, puedes producir tu música, tu contenido y te lanzas, ¿no? Obviamente también está lo difícil, que al no tener todo un corporativo atrás o lo que sea, pues es más difícil poder hacer promoción, sobre todo que la gente se entere de lo que estás haciendo, ¿no?
0: Claro.
1: Pero creo que es muy bonito así, orgánico, como lo estamos haciendo, que somos independientes, también tiene un sabor muy especial, porque pues hoy prácticamente no tienes a nadie que te diga, oye, no puedes hacer eso porque es así, hoy hacemos lo que nos gusta, y qué mejor que hacer música así con amigos, poder lanzarla, y yo siempre he dicho, obviamente, si esto pega y si gusta y se hace un suceso, y bienvenido sea,
0: claro.
1: Pero ya es un éxito el poder producirlo y lanzarlo y ponerlo,
0: claro,
1: en la mano de la gente,
0: ¿no?
1: Exacto, ponerlo ahí y que la gente decida, ¿no? Para dónde va. Entonces es muy bonito.
0: Felicidades, está muy, muy,
1: muchas
0: muy linda,
1: gracias,
0: la verdad.
1: Gracias.
0: Tanto la letra como la copla de las voces de ustedes dos.
1: Gracias.
0: Está muy padre. Y tienen otro sencillo previo, que es
1: Cafecito.
0: Cafecito.
1: Sí, ese fue el primero que lanzamos, que hace 2 años. ¿Fue
3: hace
1: eso?
3: 2 años,
1: sí.
3: Me lo llevé para Costa Rica a grabar el video allá, en la playa, montaña. La pasamos bien, la pasamos
2: pura
3: bien.
2: Pura vida.
1: Y el género.
3: Pura vida,
1: que,
0: qué rico.
1: Que Cafecito es un reggaetón, porque Ivanco hace música más urbana y me dice, yo voy a ser el encargado de hacerte cantar reggaetón, ¿no?
0: Okay.
1: Porque yo siempre más tirado hacia el pop, ¿no?
0: Claro.
1: Obviamente, así que
3: y siempre
1: animamos.
3: Decía que no, y siempre decía
1: sí,
3: que,
1: tenemos,
3: no, que no,
1: esquivaba,
3: que no,
0: tenemos
1: esquivaba.
0: Un artista aquí en México que va a ser un reto, ¿eh? Te tenemos un reto con Syntek.
1: Se lo vamos a presentar.
0: Se lo vamos a presentar. Oigan, ¿y creen que podamos cantar Cafecito o no? ¿O
1: sí,
0: alguna,
1: sí,
0: algo más? Sí. Pero
1: claro.
0: Miren, vamos a ir a un corte.
1: Ok.
0: Y regresamos, ¿les parece bien?
1: Buenísimo.
0: Por lo pronto vamos con Dana y con Belinda, que tiene este nuevo sencillo que se llama Dolce Vita, y regresamos.

0: de fiesta, oigan, y empiezan las noches Palacio. Como ya les dije, hoy vamos a estar recorriendo el Palacio de Hierro Polanco mientras descubrimos grandes experiencias juntos. Así es que bueno, estén pendientes de los enlaces que tenemos aquí en XFM, porque les vamos a platique y platique y platique todas las sorpresas preparadas, y además cómo obtener increíbles obsequios y mucho más. Así es que estamos por comenzar, no se vayan, estén pendientes. Bueno, ya hemos estado constantemente haciendo enlaces con el Palacio de Hierro Polanco y así vamos a estar. Oigan, a ver, te quería preguntar, Martín Rica, ¿tú ya te quedaste en México? Porque cuando nos vimos hace como 2 años y medio, cuando empezó lo del 90s o 2000s Pop Tour, 2000s, ¿no?
1: Así es.
0: Como que viniste de Argentina, ¿y qué? ¿Cómo cambió tu vida o qué?
1: Sí, desde el 19 a la fecha, los primeros años iba y venía, pero estos últimos 2 años, desde esa vez que dices, no he podido regresar a Argentina, bendito problema por trabajo. Ya saben que este país te abraza de una forma única, y acá estamos felizmente transitando por las calles de México.
0: Ya no recuerdo, porque seguro te lo pregunté, pero ¿estabas casado allá? ¿Tienes hijos o no?
1: No. Que yo sepa, Jordi, estoy libre y sin hijos. Tengo perrijo.
0: Perrijo. Sí. ¿Y ahorita tienes pareja?
1: Sí, sí. Okay. Sí, tengo mi pareja.
0: ¿Mexicana?
1: Sí. La misma de aquella vez que hablamos. Ajá. La misma, sí.
0: Entonces, así. ¿Viven juntos?
1: No, vamos y venimos también. Okay. Porque ella no es de acá, de la ciudad. Entonces, es del norte también. Okay. Entonces, vamos, venimos, ahí la vamos piloteando. Tenemos dos vidas ya armadas.
0: Claro.
1: Y compartimos ahí sanamente.
0: Perfecto. Ivanko, ¿tú vives en Costa Rica o no?
2: Estoy viviendo en Costa Rica. Allá ahora estoy viviendo un poco más aquí en México. Llegué ayer. Ajá. Y voy a visitar la familia día a día.
0: Sigue
2: en
0: Tlalpan,
1: es que nos estaba, le gustó tanto
0: nos estaba contando que la primera vez que llegó a México, ¿dónde te quedaste?
2: En un motel, me hospedaron en un motel y yo no sabía.
0: ¿Pero o sea, tenías cuántos años?
2: Como 16, no, me declaro inocente. Claro. Ellos de maldosos me hicieron hospedar ahí.
1: Fue el debut.
0: Exacto. ¿Cómo te diste cuenta que algo estaba raro?
2: No, yo entré y la cama era como de cemento, entonces yo dije, no, es dura era la cama. Ajá. Pero cuando prendí la tele, ahí fue donde chao todo.
0: Pero traías 16 años, o sea, muy bien, ¿no?
1: No, me entretuvo. Vino como anillo al dedo, la verdad.
0: Pero me está diciendo que luego vino con su tía y que él todavía no sabía que era un motel y que te hospedaste ahí también con tu tía.
2: Y yo le dije a mi tía, no, si aquí hay, la cama está bastante grande, véngase a dormir conmigo. Ajá. Y se vino mi tía para el motel y salíamos en la mañana a desayunar abrazados y todo, y nos volvían a ver como raro en recepción y todo, como diciendo... Sí, la tía como de 60
0: y
2: claro, y él de 16, ¿está qué? ¿Está comiendo bien?
1: Está comiendo bien la tía.
0: Oye, sí. Pero era motel de los que metes el coche y bajas la reja o era...
1: Sí, lo que pasa es que él, obviamente no lo metimos por ahí, ¿no?
0: Entraba por el lobby.
1: Sí, por el lobby.
2: Entramos por lobby, exacto.
1: Qué cosa, ¿no?
0: Oye, ¿por qué hacen lobbies en los moteles? No hagan eso. O sea, ¿pero para qué son los lobbies? ¿Para la gente que no tiene coche o qué?
3: Sí, amigo, hay gente que llega a pie.
0: Claro, con razón.
1: Claro.
3: Hay gente que llega a pie.
0: No me gustaría. Alguna vez conocí uno y me querían meter por el lobby. Dije, no soy tonto.
1: Exacto.
0: Oiga, pero claro, tiene razón. Para la gente que no tiene coche. Claro, pues si entras por el lobby.
2: Ahora, no, si te contara cada historia que me ha hecho aquí mi amigo durante 20 años, o sea, es cada historia que... Okay.
0: Bueno, y te voy a decir algo, estabas en los moteles de Tlalpan, por lo que me están diciendo, o sea, cuando bajabas dices, ay, mira qué linda la señora con la que sale este Ivanko, no pensaban que era una señora, exacto. Pensaban que era un señor, y dijo, mira qué bien, qué femenina se ve.
3: Exactamente.
0: Es que toda esa zona es de muchas, pues no sé si necesariamente chicas trans o hombres que se transvisten, ¿no?
1: Uh-huh. Claro. Exactamente. De hecho hizo muchos amigos, porque hubo un par de noches que no grabábamos, y dice, voy a salir a caminar por Tlalpan,
0: claro,
1: a comer un taquito o algo, y bueno, terminaba comiendo otras cosas.
0: Dice que hizo un amigo, dice, no, un súper buen amigo, porque pasó, me ofreció dinero y me subió a su coche.
1: Exacto.
0: Y dice, qué calurosos son aquí en México.
1: Sí, hasta unos pesos se hizo, imagínate, le fue muy bien.
0: Qué musicales. Oigan, ¿nos cantan entonces Cafecito?
1: Por supuesto.
0: Que fue
1: por
0: su
1: supuesto.
0: Primer sencillo, juntos estoy hablando con Ivanko y con Martín Rica, y está buscando ahorita las canciones, tanto Cafecito como Amor a la Antigua, lo buscan y lo encuentran muy rápido con Ivanko, porque ahí salen a la primera. Y en el caso de Martín Rica, pues es que tienes también muchos éxitos que están hasta arriba.
1: Así es.
0: Si que quieren buscar estas dos, busquen primero a Ivanko en Spotify.
1: Exactamente.
0: Y a Martín Rica también van a estar ahí, pero van a encontrar otras canciones.
1: Ahí
0: también.
1: Se echan un clavado. Perfecto.

0: muy bien.
1: Inspirada en las calles de Tlalpan.
2: Ajá. Sobre todo haciendo
0: el amor. Donde el sunset se ve distinto.
1: Sí, es otro, es
0: pero
1: otro.
0: De cualquier manera
2: es de neón, es de neón.
0: Exactamente.
1: Exacto, es más fuerte.
0: Fíjate, eso sería un buen nombre de un disco, Sunset de Neón.
2: Amor de Neón.
0: Ándale.
1: Ojo, ¿eh? Bien, ojo, muy bien. Anotando, anotando.
0: Oigan, estamos... chicos, felicidades. ¿Dónde van a estar? Van a estar en un concierto, ¿no? Van a hacer un concierto especial.
1: Así es, tenemos un concierto la próxima semana, el 24 de octubre, sábado, okay, aquí en la Ciudad de México, en el Teatro Ferrocarrilero.
0: Okay.
1: Vamos a, bueno, obviamente me va a acompañar Ivanco, vamos a estar cantando estas canciones y otras más juntos. Tenemos todo un repertorio, bueno, de éxitos, de nostalgia. Me va a estar acompañando Ernesto La Guardia también.
0: Ok.
1: Bueno, entre otras sorpresas. Pero que tenemos.
0: ¿Va a cantar Ernesto?
1: Va a cantar, va a cantar.
0: ¿En serio?
1: Vamos a cantar ahí una sorpresita para la gente, una canción que yo sé que les va a dar mucha nostalgia. Hace poco nos vieron ahí en la casa y bueno, se armó un revuelo ahí muy lindo con los fans, la gente que nos recuerda con mucho cariño de esa época, así que los vamos a hacer viajar hacia esa época con mucha música.
0: O sea, va a haber música de tus éxitos anteriores.
1: Claro, claro.
0: Va a haber también tus éxitos, Ivanco, independientes aparte de los que tienen juntos.
3: Vamos a cantar, claro, nada más de las canciones que tenemos juntos y okay. Sí.
1: Y perfecto. Otras cumbias también, porque vamos a tener una parte de cumbia. Es un show bastante largo, donde además de los éxitos, Jordi, como mencionas, que le hemos hecho otra versión, porque este show, a diferencia de los que venimos haciendo, lo titulamos Íntimo porque hemos cambiado las versiones de todos esos éxitos,
0: okay,
1: del pasado a una versión más acústica, más cerca de la gente, más íntima y con también varias sorpresas. Pero también tenemos full band con muchos covers que vamos a estar cantando de esa época, de Eros Ramazzotti, de Laura Pausini, de Luis,
0: wow,
1: Miguel, de Alejandro Sanz. Tenemos ahí un repertorio que hemos elegido, varias perlitas musicales que creo que les va a gustar mucho. Así que bueno, la cita es el 24 de octubre, este ya. Sábado, ¿no? El próximo, en el Teatro Ferrocarrilero.
0: ¿Y los boletos?
1: Y los boletos por boletia.com.
0: Boletia.
1: Exacto. Y hablando de boletos, te vamos a dejar acá para que la gente hable y se lo pueda ganar unos tres pases dobles.
0: Me parece perfecto.
1: Para que, bueno, los puedan ahí regalar a todo el público que nos está escuchando.
0: Tres dobles, perfecto. Ahí está. Y le mandamos un saludo a Alejandro Ortega, que nos viene escuchando y dice: vengo muerto de la risa.
1: Ajá, bueno.
0: Muchas veces vengo manejando.
1: Algo debe saber.
0: Algo debe saber.
2: Algo le sorprende.
1: Exactamente. Exacto.
0: Oigan, gracias, Ivanco, muchas veces, mucho gusto. Que
2: igualmente.
0: Te pasen felicidades, increíbles los temas.
1: Gracias,
0: muy buenos,
1: Jordi.
0: Martín Rica, gracias siempre,
1: gracias.
0: Desde tu casa.
1: Muchas
0: mi
1: gracias.
0: Querido Ponchito, muchas gracias y buena vibra. Nos vamos de volada porque ya se nos acabó el tiempo. Tenemos tarea pendiente, ¿verdad?
2: Sí, tienen que ver Habilidad Física 100. Recuerden, mañana viene dos de los creadores, tanto la productora como el ejecutivo encargado de Netflix Latinoamérica, van a estar por aquí.
0: Perfecto, bueno, pues en pendiente, nos escuchamos mañana en punto de las 10. Gracias, Cristian, gracias, Tony, gracias, Elías. Bye.
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2: Entre protestas de colectivos ambientalistas y con un cristal roto en la sala de Cabildo, el Ayuntamiento de Tampico aprobó con 18 votos a favor, 4 abstenciones y 1 en contra, retirar 2.6 hectáreas de patrimonio municipal en la Laguna del Carpintero, un paso que abre la puerta a un hotel de 5 estrellas. La decisión tomada en la sesión ordinaria 75 que encabezó la alcaldesa Mónica Villarreal Anaya ocurrió mientras integrantes de Salvemos la Laguna se manifestaban afuera. Incluso una persona que participaba en la protesta rompió una ventana del recinto. El secretario del ayuntamiento, Carlos Alberto García Forres, defendió la medida y atribuyó la oposición a la desinformación. Sostuvo que el proyecto protegerá el entorno natural, aunque contempla un hotel de 140 habitaciones, restaurantes, alberca, salón de eventos y centro de negocios con inversión de $36 millones y 24 meses de obra. El mecanismo legal es complejo. Los terrenos fueron donados al municipio en 2001 tras su desincorporación federal en el 2000. Ahora se revertirá la superficie de 26.292.29 metros cuadrados, polígonos A y B, a la Federación, por recomendación del INDAVIN, para que el gobierno del estado la enaneje y los recursos se retribuyan al municipio. Al reconocer que en los últimos días se han incrementado la estadística por accidentes en donde se ven involucrados conductores de motocicletas y luego del trágico accidente en donde una persona perdió la vida por un percance con este tipo de vehículos, la sociedad civil reacciona y se activa en una jornada de pega de calcas para hacer conciencia social. El doctor Guillermo Sáenz Mansur, integrante de la agrupación Rescate Civil, dio a conocer que esta asociación junto a estudiantes de nivel secundaria realizaron una brigada de impacto, compartiendo calcas con mensajes para el uso del casco y llamaron a regular la velocidad para evitar accidentes. El entrevistado comentó que es necesario mover la conciencia de la población para que se logren disminuir las estadísticas y se requiere que la sociedad civil y las autoridades realicen la parte que les corresponde para que las cosas cambien y se registren menos accidentes de consecuencias fatales. El Centro de Investigación y de Estudios Avanzados implementará diversos candados tecnológicos y protocolos de seguridad para garantizar la transparencia en la aplicación de los exámenes a 1,477 aspirantes a consejeros distritales y municipales del Instituto Electoral de Tamaulipas. El encargado del despacho de la Unidad Tamaulipas del SIMVESTAP, José Gabriel Ramírez Torres, informó que la institución cuenta con mecanismos de autentificación de usuarios, monitoreo permanente y herramientas de protección para evitar cualquier vulneración del proceso. Explicó que el software utilizado para la evaluación ha sido auditado previamente y se dispone de esquemas de seguridad diseñados para asegurar la integridad de los resultados. Para ORT, Arely Treviño.
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11: Y arrancamos, mi gente, 2:00 p.m. Bienvenidos sean al Garage de Exa. Soy Irving Scott, el Papi Scott, y estoy contento de que ya lentamente nos estemos deslizando hasta el fin de semana. Oigan, ya dejó caer el águila ese premio que tanto necesitábamos, que nos hacía falta a muchos. Andamos que, ay no, insoportables, mi gente. Bien endeudados, pero insoportables, porque ya vamos a poder liquidar esas tarjetas de crédito. Saluditos a todos ustedes que están en sintonía de la señal de Exa 94.5 en esta bella tarde de ya de jueves, jueves 15 de octubre, que definitivamente ya vamos a terminar la semana de manera exitosa. ¿Te trató bien esta semana? Espero que sí, ¿eh? Espero que sí te haya tratado bien desde que inició el lunes hasta el día de hoy, que ya nos falta un día para llegar al fin de semana. Y bueno, vamos a estar disfrutando de la música. Si no te trató bien, no te preocupes. Los días mejoran. Y esos malos momentos, seguramente... después te sabrán mucho mejor, porque de eso se trata cada día. Siempre irlo cambiando y que nosotros mismos tengamos ese ánimo de no quedarnos con lo malo, sino tomar lo bueno de lo que estuvo sucediendo. Cuéntame cómo te trató. 834-301-2794, esa es la línea de WhatsApp a la que te puedes comunicar, mandándonos su audio, mandándonos su mensaje, y de esa manera me cuentas o me vas pidiendo tu petición musical, que ya sabes que aquí te vamos a complacer con esa rolita. Le mandamos saluditos al buen Ava, al buen Ramiro, al buen Bronco, al buen Pide, al buen Isra, al buen Izquierdo, que también están en sintonía el día de hoy, a las Panteras, a Venenos, que siempre están sintonizando la señal de Exa en esta bella tarde. Saluditos, Misra, saluditos, qué buenos que andas aquí. Y también junto a todos Venenos Teams, presentes los muchachones, presentes. ¿Tú te perteneces a algún team de los conductores de plataforma? Házmelo saber. Por aquí teníamos antes alguien que decía que estaba en los más guapos de los Daidis, pero hasta ahorita no se ha pronunciado el muchacho. Así que yo creo que le van a quitar el puesto, ¿eh? Le van a quitar el puesto a ese team de los según más guapos. Por acá tenemos al buen Bronco, que dice que le manda saludos a todo Talaches Team. Eso es todo, Bronco. Eso es todo. El buen Ramirito también es de Venenos Team. Fuerte abrazo, mi querido Ramiro, que estés teniendo una increíble tarde, al igual que todos ustedes. Vamos a comenzar, mi gente. Vamos a comenzar. Por acá dice, guapo solo el Mikey. ¿Es cierto, Mikey? ¿Es cierto? Házmele, contéstame, Mikey. Mándame audio diciéndome que eres el más guapo de Venenos Team, de Panteras, que eres el líder de Panteras. Así que, mándanos audio. Ya sabes que yo te pongo la primera rolita en la que tú me vas solicitando la siguiente. Saludos a todos los teams de los Daidis, de nuestros amigos que se han comunicado por acá. Y le mandamos un fuerte abrazo, que estén teniendo una excelente, pues, jornada laboral, nuestros amigos de plataforma, porque la temperatura, pues, sí está algo complicada. 33 grados en el centro de la ciudad, parece que se está nublando, parece que quiere llover. Ay, mamá, me voy a mojar. Todavía no lo sé. Así que vamos a comenzar. Yo te pongo la primera rolita, tú me vas solicitando la siguiente. 834-301-2794. Mándame tu audio, mándame tu mensaje. Así que yo le arranco el programa del día de hoy y escujo a Metallica con Enter Sandman.

0: ¿Qué onda, papi Scott? Aquí andamos, saludos.
1: Saluditos al tremendo Ramiro que se reporta con nosotros, ya presente dentro del garage. Le mandamos un fuerte abrazo a todos ustedes y por acá le mandan saluditos al buen Israel, al buen amigo Sergio Uresti. Oye, nos estás pidiendo una muy buena canción, muy buena canción. Y se me hace que el día de hoy vamos a revivir todos esos clásicos desde los 70s, 80s, 90s, de las bandas más importantes de estos géneros, del metal, del rock, del heavy. Veme solicitando esa canción que quieres escuchar, porque yo te voy a complacer, ¿eh? Te voy a complacer con ese temazo que me estés pidiendo. Empezamos bien con esta canción de Metallica, también la de Disappeared, la vamos a colocar en unos minutos más, porque ya nos había llegado una solicitud musical. Ya sabes que siempre te ponemos la canción que nos estés pidiendo. Nos están pidiendo algo de AC/DC, una de las canciones también inolvidables del hard rock que no podemos dejar pasar y que no importa cuánto tiempo pase, estas canciones van a seguir sonando en todas partes, como Exa, en todas partes va a estar sonando esta música. Esta canción que vamos a estar escuchando a continuación es una de las más importantes, una de las más importantes de la banda y que definitivamente sí, nunca se va a olvidar este clásico de esta banda británica, si no me equivoco. Sí, ¿verdad? Sí, creo que sí. A lo mejor les ando cambiando la nacionalidad a los muchachos. Pero sí, mi gente, vamos a continuar con más de la música. Pero antes de eso, quiero recordarte algo importante.

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3: Estamos de regreso, mi gente. 2:22 PM. Continuamos con más en la señal de Exa 94.5. Le mandamos saluditos al tremendo Abiel, que también se comunica con nosotros. A nuestro amigo Bronco. ¿Qué nos dices en ese audio, Bronco? Vamos a escuchar qué nos estás contando, porque aquí siempre te escuchamos. Aquí te escuchamos lo que nos digas cada vez que nos mandas audio. Te escuchamos, te escuchamos.
4: Oye, papi Escobar, el único que resolvió su vida financiera fue Lalo González, ahora que se clavó la lana de las frutinovelas.
5: Chao, chao.
3: Con razón,
4: ya
3: con razón.
4: Ya sacó toda la cuadra a la feria el día de hoy.
3: Ándale, con razón Lalo González me anda diciendo, salimos a la hora de salida del programa, cuando cierra el programa, y nos vamos con todos los de la radio allá a disfrutar lo que llegó a Ciudad Victoria. Ya sé por qué. Ya, sí fue buena feria, ¿eh? Sí fue buena feria la que se clavó Lalo. Bromita, no es cierto, Lalo González es honesto. Por acá tenemos a también que se comunica por nosotros, el buen Mikey, que ya nos mandó su audio. Te escuchamos, Mikey, te escuchamos antes de continuar con más de las peticiones musicales que nos están haciendo vía audio aquí a nuestro número de WhatsApp. Te escuchamos.
6: Ay, Irving, gracias por decirme guapo. Oye, pero primero invítame a comer.
3: Ay, digo, mira, ahorita que hay feria, claro que sí, claro que sí. Pero te lo mandó, te lo dijo Isra, ¿eh? Te lo dijo Isra. Para que le mandes el agradecimiento, te mandó hasta unos besotes, mijo.

0: unos besotes de parte mía. Dale unos besotes de parte mía al Mikey. Pero nada como, como ustedes dos. Ustedes dos que se ven más seguido. Ahí se dan el beso de compas, dijo el Canín León. Vamos a continuar con más de la programación. Tenemos por acá a nuestro gran amigo Peter, que se comunica con nosotros haciendo su solicitud musical. Te escuchamos y lanzamos la rolita, Pedro.
1: Irving, ¿podrías ponerme Silent Night, Bodom Night, The Children of Bodom, por favor? Irving, ¿podrías ponerme Silent Night, Bodom Night, The Children of Bodom, por favor?

0: Irving, a ver si hay chancilla de poner una rolita de los Disturbados. La rola se llama Stuparena o Stuperena. Es la combinación de Stupefy con Macarena. A ver si se puede, ¿eh? Tú, a ver si tú sí puedes. Porque luego Lalo no me quiere poner las rolitas de marrano en la tarde. Hay como cosa tuya, Irving. Gracias.
1: ¿Cómo crees que te va a poner las de marrano, hijo? Por algo no te las quiere poner. Por algo no te quiere poner ese tipo de canciones. Oye, a ver, mira. Yo sí conozco la canción, pero me tengo que acoplar a lo que me diga producción. Producción, sí, sabemos que la versión está mezclando, como dijo nuestro buen amigo Arnoldo, que mezcla dos canciones, pero pues es que la base es la de la Macarena. Simplemente meten la voz de la otra y la letra, pero ¿podemos o no podemos? Ni la mitad. Ándale. Partes. ¿Partes sí? Bueno, para las personas que no la conozcan, mi querido Arnoldo, la vamos a poner por partecitas nada más. Para que la puedan escuchar. Para que. Ya escuché mi voz de terciopelo. Vamos a poner partes de la canción donde tú mencionas que. Vamos a escuchar nuevamente el audio para que la gente sepa de lo que estás hablando en ese audio. Y estén prevenidos lo que están a punto de escuchar. Van a ser por secciones de la canción, no va a ser la canción completa. Producción me lo está indicando, así que nos vamos a tener que atener a eso. Te escuchamos nuevamente, Arnoldo.
0: Hey, Irving, a ver si echan silla de poner una rolita de los Disturbados. La rola se llama Stuparena o Stuperena. Es la combinación de Stupefy con Macarena. A ver si se puede, ¿eh? A ver si tú sí puedes. Porque luego Lalo no me quiere poner las rolitas de marrano en la tarde. Hay como cosa tuya, Irving. Gracias.
1: Te podemos poner por partes la canción. No tanto por el copyright, sino por el concepto del garage. Tenemos que acoplarnos como la base de la canción. Es la canción de la Macarena. No encaja con el programa. Y producción me dice, o la pones por partes o no la pones, mijo. O la pones por partes nada más o no pones la canción. Así que vamos a poner nada más ciertas partecitas para que la gente vaya pues conociendo de la canción que estás hablando. Así que, por favor, producción, dale play a la canción.

0: hasta ahí. Hasta ahí me permitió producción para que la gente supiera de lo que estabas hablando, de la canción que querías que sonara a través de la señal de EXA. Mira, esta canción yo la siento perfecta para que se la solicites a Lalo González. Ya no le pidas de Grupo Marrano. Pídele esta canción a Lalo González. Esta canción sí te la va a poner, Arnoldo. Pero las otras, nah, ni aunque le pagaras. Ni aunque le pagaras te va a poner esa canción. Ni aunque le ofrecieras otros 5,000 pesos que se robó de las brutinovelas, te la va a poner. Pero esta canción sí te va a colocar esta canción si se la solicitas, porque encaja perfecto con el formato del programa de Tu Arma Soy Playlist. Así que vamos a continuar. Por acá tenemos al tremendo Mikey, que nos pedía también una canción. ¿Qué canción nos estabas pidiendo, Mikey? Te vamos a escuchar, que estás en este momento al aire. Te escuchamos.
1: Oye, papi Rain Scott, ¿será que me puedas poner la canción del príncipe de las tinieblas, el rey del heavy metal, Ozzy Osbourne, Crazy Train, porfis?
0: Claro que sí, mi niño, claro que sí, te ponemos esa rolita. Así que en este momento suena Crazy Train de Ozzy Osbourne.
1: Oye, papi Rain Scott, ¿será que me puedas poner la canción del príncipe de las tinieblas, el rey del heavy metal, Ozzy Osbourne, Crazy Train, porfis?

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8: Hola, hola, papi. ¿Me puedes complacer con una de Def Leppard, la de Love Bites, para Rollis y para Mitch?
9: Mm-hmm.

0: Y amigos, hemos llegado al final del programa por el día de hoy. Así es, lamentablemente tenemos que cerrar el garage por esta tarde, pero disfrutamos de grandes canciones, que nos estuviste solicitando. Las que hayan quedado quedaron pendientes, producción, sí quedaron pendientes. Ok, bueno, el día de mañana vamos a arrancar con todas esas canciones que quedaron pendientes para poder complacerlos desde el momento en que abrimos. Yo no les voy a poner la primera canción el día de mañana, les voy a poner las que ustedes estuvieron solicitando, para que vean que sí los escuchamos, para que vean que sí los escuchamos. Me tengo que despedir, amigos, soy Irving Scott, el Papi Scott, y te quiero hacer una última mención, y es que se aproxima el gran concierto del concurso de canto La Nueva Estrella. 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Por acá tenemos ya a un amigo, Rubén Charles, que nos pide información. Hijo, pero mándame tu nombre si te vas a inscribir. Mándame tu información si te vas a escribir para poder ponerte ya en la lista de los participantes. Recuerden que son pocos espacios lo de los participantes que van a poder estar participando, válgame la redundancia, en este gran concurso. Así que no te ganen la oportunidad de poder demostrar tu talento, poder demostrar cómo dominas el escenario, poder sonar a través de la señal de EXA 94.5 y de brillar aquí en Ciudad Victoria. 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Estamos buscando a La Nueva Estrella, y aquí en EXA 94.5 próximamente el concurso de canto en EXA, la estación de los grandes eventos. Me tengo que despedir después de hacerte esta invitación. Espero que estés pasando un increíble, increíble jueves. Que estés ya casi cerrando de manera conmensurable o inconmensurable, mejor, este gran jueves. Que tengas un increíble jueves por la tarde. Bye bye, no le cambies. Chaito, te quedas con buena música.
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4: Mientras las presas del centro y sur de Tamaulipas recuperaron sus niveles tras las lluvias recientes, las presas internacionales que abastecen a los municipios fronterizos mantienen los almacenamientos más bajos de los que se tenga registro, una situación que compromete especialmente al distrito de riego 025. El secretario de Recursos Hidráulicos para el Desarrollo Social, Raúl Quiroga Álvarez, explicó que las precipitaciones permitieron mejorar las reservas de agua en distintas regiones, aunque la recuperación no ha sido uniforme en el estado. Sin embargo, advirtió que el panorama en la frontera es distinto por los bajos niveles de las presas internacionales, aunque aseguró que existe agua suficiente para abastecer a las ciudades fronterizas. En el caso de la presa Vicente Guerrero, que abastece a Ciudad Victoria, descartó un riesgo inmediato para el consumo humano y destacó la recuperación respecto a la crisis de hace 2 años, cuando llegó a niveles cercanos al 7%. El secretario general de la sección 51 del Sindicato Nacional de Trabajadores de la Secretaría de Salud, Adolfo Sierra Medina, se deslindó de las manifestaciones y protestas que realiza un grupo de trabajadores en las oficinas de la Coordinación Estatal del IMSS-Bienestar. El dirigente sindical aseguró que la organización mayoritaria, reconocida por las autoridades laborales, mantiene una relación de trabajo y diálogo con el coordinador estatal del IMSS-Bienestar, Margit Rodríguez Avendaño, para impulsar mejoras laborales y fortalecer los servicios de salud. Sierra Medina destacó que recientemente se instaló la Comisión de Seguridad e Higiene con el propósito de atender temas relacionados con prestaciones y condiciones de trabajo para el personal del sector salud. El líder sindical afirmó que actualmente existe una agenda de acuerdos y decisiones conjuntas con las autoridades sanitarias enfocada en resolver problemáticas laborales mediante el diálogo institucional. El coordinador estatal de la ONAPAFA, Benito Villela Sáenz, descartó que entre las unidades afiliadas a la organización existan vehículos con reporte de robo, al asegurar que cada automóvil es sometido a una revisión previa antes de ser incorporado al padrón. Explicó que la agrupación consulta el historial de las unidades para verificar su situación legal y evitar que automóviles robados puedan ser registrados dentro de la organización. Indicó que esta verificación forma parte de los procedimientos internos que realiza ONAPAFA para brindar mayor certeza a sus afiliados y garantizar que los vehículos cumplan con los requisitos establecidos. En este sentido, Villela Sáenz respaldó las acciones emprendidas por la Fiscalía General de Justicia de Tamaulipas para detectar unidades con reporte de robo, documentación falsa o placas sobrepuestas.
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3: De pronto, a los partidos políticos se les olvida que los ciudadanos tienen memoria. Durante años, el Partido Acción Nacional y el Partido Revolucionario Institucional representaron proyectos diferentes. Incluso PAN, PRI se enfrentaron en las urnas. Pero hoy, la situación es distinta. Atrás quedaron los desencuentros, las acusaciones. Hoy tienen un mismo objetivo: frenar el avance electoral de la Cuarta Transformación de cara al 2027. Hace poco, el Partido Acción Nacional aseguraba en su relanzamiento como partido que el futuro de Acción Nacional no dependería de ninguna alianza partidista, ni pasada, ni presente, ni futura. Pero la circunstancia los llevó a reconsiderar esa posible coalición para frenar lo que califican como la mancha, el tumor guinda, que se concentrara en aquellas entidades donde representen una fuerza para lograr el triunfo electoral. Nunca digas de esa agua no beberé. El dirigente nacional del PAN, Jorge Romero, ha justificado esa estrategia en los lugares donde sea un factor de triunfo. Por lo pronto, fortalece las estructuras territoriales y sostiene encuentros con liderazgos en todo el país, mientras define estrategias en busca de impedir que gane Morena. ¿Cómo esperan convencer al elector si el mensaje se basa en impedir que gane Morena? No se trata solamente de unir fuerzas políticas para evitar una derrota, para sumar siglas y repartirse candidaturas. La pregunta es, ¿qué ofrecerá esa alianza opositora para que el elector vuelva a confiar en ellos? Otro desafío es, ¿quién tendrá el control político? La negociación no será fácil. Tanto el blanquiazul como el tricolor buscarán encabezar las candidaturas y sobrevivir a la disputa. Por lo pronto, los líderes nacionales de cada partido consideran viable el PRIAN, una alianza para el 2027 que contempla la renovación de 17 gubernaturas, además de diputaciones y presidencias municipales. De tal manera que el líder de Acción Nacional, Jorge Romero Herrera, llega a la capital de Tamaulipas a unirse con la militancia, mientras sostiene pláticas con el tricolor a nivel nacional para construir acuerdos. En fin, existe la posibilidad de una alianza entre el PAN y PRI, una alternativa electoral, aunque analistas nacionales lo ven más como una coalición de supervivencia política.
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2: ¿Qué ha habido? ¿Qué ha habido? ¿Qué ha habido? ¿Qué ha habido? ¿Qué ha habido? ¿Qué ha habido? ¡Excelente tarde! Gracias por estar con nosotros. Gracias por acompañarnos en esta tarde maravillosa en Tú Armas el Playlist. Estamos en vivo a través de la gran cadena EXA. Soy Lalo González. En estas tres horas la vamos a pasar bombi. Tenemos mucho que contar, mucho que decir. Hoy nos sentimos contentos porque ya viene el ingreso del Frente Frío número 2. Ya vamos a sentir esos cambios a partir de mañana. De hecho, mañana se esperan precipitaciones a lo largo del día y mañana se espera que cambie la temperatura. Sí, la mínima hasta el momento, a lo que marca el termómetro, la mínima en Ciudad Victoria y en la región estaríamos llegándole a los 15 grados, sí, 15 grados, tanto el viernes, sábado, domingo y todavía el lunes. La siguiente semana, clima otoñal, papá, clima para estar, mira, tirado en la cama, para estar disfrutando de este programa, para estar tomándonos un buen cafezazo. Le mandamos saludos a Otoniel. ¿Qué tal, Otoniel? Bonita tarde para ti. ¿Dónde andas, Otoniel? También le mandamos saludos a Juanito. ¿Qué ha habido, Juanito? Gracias por la sintonía. Vamos a comenzar el playlist. Ya Miranda, bien preparado el Otonielo. Saludos para el buen Mikey, que se va a comprar su cobertor de la Carelli. Mira nomás, su cobertorzazo. Estaría genial. Producción, ¿qué onda? ¡Que se arme! ¿Unos regalitos de cobertores o qué? ¿Sí o qué, producción? Chécame ese dato, por favor. Chécame ese dato para la próxima semana traer esto. Le mandamos saludos a todos los locatarios, a todos los puestos que hoy van a estar allá en la Feria Tamaulipas. Hoy arranca la feria. Desde aquí les queremos hacer la invitación a todos los comercios locales a que puedan hacer sinergia con nosotros aquí en la radio y poder promocionarlos y poder decir en dónde están ubicados, qué es lo que van a vender, qué es lo que van a ofrecer. El día de hoy estaremos ahí en la feria visitando diversos negocios. Así que si tú vas a tener un negocio dentro de la feria, podemos hacer equipo y anunciarte aquí en EXA para que mucha gente sepa dónde estás y qué vas a estar vendiendo. Si quieres información, mándame WhatsApp en este momento al 834-301-2794. Hoy comienza la feria y este llamado es para todos los comerciantes, locatarios, muchos quienes van a poner su stand de venta de comida, de antojitos, de todo un poco. Les hacemos el llamado para que puedan trabajar en equipo con nosotros y darles esa difusión que necesitan, además de toda la gente que va a ir a la feria, pues que sepan que ahí estás tú, de tantos que va a haber, que sepan que ahí estás tú. Vamos a hoy a visitar a los negocios para que puedan trabajar en equipo con nosotros en EXA y apoyar el comercio local, que va a haber muchos comercios locales ahí en la Feria Tamaulipas. Vamos a arrancar con la música en Tenao. ¿Qué ha habido? Una tortita de la barda. ¿Se antoja tú? Se antoja una tortita de la barda. Vámonos a la música. 1%. Llega Grupo Frontera con el Bad Bunny.

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1: Cuatro de la tarde con diez minutos. Estamos en directo aquí en Exa. En la nota del día vamos a platicar acerca de las personas que hacen ejercicio. ¿Sabías que las personas que se ejercitan más, las personas que le dedican tiempo a su cuerpo, se la pasan muchas horas en el gimnasio, son personas solitarias? Son personas que no tienen una pareja o no tienen una relación estable. Aquí te ve el porcentaje. Del 100% de estas personas, solamente el 18%, logra tener una relación bonita y logra trascender. Pero el porcentaje mayor, no logra encontrar el amor y no logra sentirse feliz, satisfecho, como que algo le falta en la vida. Ese 82% le hace falta algo. No saben ellos qué, en la encuesta no señalaron, pero los que más están felices en la vida y los que más tienen una buena relación, una relación estable, una relación tranquila, son los que están gorditos. Son los llamados gordibuenos, los que están gorditos. Ellos son los que encuentran una relación más estable, feliz, duradera. Son los que aparecen en las encuestas como los que menos se preocupan o menos andan de tóxicos. ¿Será acaso que esta encuesta esté diciendo la verdad? ¿Será acaso o alguien que me refute lo contrario? Mándame tu opinión, ya sabes que siempre te escuchamos en La Nota del Día.
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1: Me quedo sorprendido que el 82%, el 82% de los que están musculosos, de esos que se la pasan en el gimnasio constantemente, están solterones, no encuentran el amor, o si lo encuentran es fugaz, 2-3 meses se aburren y quieren algo nuevo. ¿Qué sucede? ¿Qué sucede con ellos? Mientras que las personas gorditas, los gorditos y bonitos, son los que más felices son en una relación y los que más estables son y duran más. ¿Por qué será? ¿Será porque no les gustan los taquitos grasientos? ¿Será por qué? Porque mándame tu audio. ¿Qué ha habido? A ver, creo que Otoniel tiene algo que decirnos. Otoniel, ¿tú estás en qué término, amigo? ¿En qué término estás tú? ¿Gordito, delgado? ¿En qué término te consideras? ¿Eres feliz o no eres feliz?
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1: Ya.
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1: No te digo.
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1: Vámonos.
3: Yo pienso que esos que van al gimnasio y así, que esculpen muy bien su cuerpo, son muy superficiales. Por eso nada los llena, yo creo. Como que quieren todo perfecto. Fíjate. Por eso no duran.
1: Creo que encontraste el clavo del problema. Son superficiales, no todos, porque el porcentaje del 82% es mucho, pero el porcentaje menor, pues al parecer no sería de esta manera, pero sí en su mayoría, por no generalizar, pudiera ser. ¿Otro comentario?
4: Lalo, ahora que vayan a la feria, aviéntense una consulta Mitofsky para ver qué se vende más. Si las cobijas de Kareli Ruiz o las cobijas de Harfuch, ¿verdad? Oye, y para ese 82% que anda en esa noble búsqueda del amor verdadero, y lo más seguro es que van a morir solos, les voy a dedicar una canción, se llama Yo no nací para amar, de El Divo de Juárez. y así.
1: ¡Vámonos! ¡Vámonos! ¡Qué gran rolita! Me llega otro comentario de parte de Maite. Dice Maite: Lalo, fíjate que yo me considero gordibuena, es lo que me pone Maite. Y me gusta mucho los hombres que también están así gorditos. Anduve en su momento con un chico que iba al gimnasio y pues yo también en su momento llegué a estar delgada, pero era muy superficial, y mejor lo terminé cortando. Me quedo con mi goldito lleno de grasa, es lo que comenta Maite. Me llega otro comentario, dice por acá Rubén: es que los gorditos somos los de la onda, traemos más flow y más cotorreo, es lo que comenta. Dice por acá: Lalo, te vengo escuchando, mándale saludos a Rosy y mándale saludos también a Clarita. Hola Rosy, Clarita. Me comenta Susi, dice: Lalo, yo también estoy gordibuena y la verdad es que anduve en mi adolescencia con dos que andaban con dos fuertesotes, porque pone otra palabra, y no, eran muy superficiales, así que me quedo con los golditos, me quedo con ellos, eso, tienen más sabor. Mira, pues cada quien, ¿verdad? Cada quien, depende de lo que te haya sucedido en la vida. Vámonos a música, llega, llega esta canción de Grimes. Oigan, por cierto, Grimes está estrenando esta rolita llamada Accelerando, escúchala, me encanta, es una mezcla de todo un poco. Yo, a mí me agrada, pero me desespera el gritito. Escúchalo para que puedas tú prestar atención. 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

0: 4 de la tarde con 26 minutos. ¿Qué ha habido? Ya se siente como las nubes están cambiando. Ya se siente de verdad este cambio y se sentirá más el día de mañana cuando ingrese el frente frío número 2. Sí, es el número 2, que va a traer temperaturas de 15 grados, 16 grados para viernes, sábado, domingo y todavía de pilón el lunes. ¡Qué rico! Vamos a estar bien acurrucados este fin de semana, bien amarrados. ¿Cómo le llaman? ¿Encolchados? Ay, con esa colchita que no queremos soltar. El abanico hasta lo vamos a apagar porque sí nos da frío, sí nos da frío. Ya ves sacando Nava. Ahorita me mandó una foto Nava, me da mucha risa. Ves sacando ya el suéter con olor a cucaracho, con olor al alcanfor. Porque sí, muchos nada más no lo lavan. Laven el suéter para que no huela la cucaracha. Lávenlo, por favor. 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Se vienen muchas sorpresas en EXA. Llega el momento de irnos a la recomendación.
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0: 4:30 en la recomendación musical. ¿Qué está pasando en la farándula? Pues resulta que hay artistas que le hacen el fuchi a Taylor Swift. Bad Gal reveló que no va a colaborar jamás con Taylor Swift, ni aunque le paguen. Ajá. Ella, Bad Gal, reveló que no colaboraría por nada del mundo, ni aunque Taylor Swift le pague 3 millones de dólares. El motivo, pues, es que ella dice que no se siente representada por la música de Taylor Swift. Bad Gal dice que ella, pues no, dice, a mí no me gusta la música de Taylor, no comparto. Y pues no, dice, la siento muy seca, sin condimento, sin sal, sin aceite, muy insípida, fue lo que comentó Bad Gal. Evidentemente todos los fanáticos se le fueron duro y directo a Bad Gal, porque pues sí, le dijeron, oye, ¿qué te pasa? ¿Por qué dices eso? ¿Por qué hablas así de la gran Taylor Swift? Pero bueno, pues ella tiene su postura, ella sabrá pues al final ella sabe de la música y sabrá por qué. Escuchamos este tema que tiene junto con Ozuna, este tema que se llama Why. Y pues esperemos no le repercuta esto en su carrera musical, si de por sí es un artista que va apenas ascendiendo y sale con estos comentarios con la reina de la música, Taylor Swift. ¡Qué cosas! La recomendación musical, Why, Ozuna con Bad Guile.

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1: 4:36, 4:36. 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Ya han venido varios radioescuchas y créanme, de verdad, créanme que las historias que nos han contado les van a dejar el oído cuadrado. Y lo más importante de todo es que sí te enchina la piel. Son historias que han pasado aquí en Ciudad Victoria. A mí la verdad sí me da miedo. A mí la verdad sí me da miedo. El Irving anda de valiente. El Irving está diciendo, yo quiero que me pase eso. No, hombre, Chapulín. No, hombre. Escucha con atención lo siguiente.
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1: 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Vamos a divertirnos escuchando estos grandes podcasts. Le mandamos saludos a César. ¿Qué ha habido? ¿Cómo estás? Un abrazo para Toño Lira. Hola, Toño. También para César, para Indir. Le mandamos saludos a Mario y a Hugo, que andan chambeando al 1000%. Van a andar hoy en donde allá, ¿verdad? Van a andar trabajando. Les mandamos saludos a Toño Lira, a Indir, a César, a Mario y a Hugo, que andan chambeándole al millón. Le mandamos saludos a Ramiro. ¿Qué ha habido, Ramiro? A Manuel el Mixer. Le mandamos también saludos a Lentenao. Le mandamos también saludos a Nava, a Pepe Treviño. Le mandamos saludos también a Eliud. Eliud, ¿qué onda contigo? ¿Te nos fuiste tú? Al Mikey, que van a andar los Daidis y Ubis en la noche al millón. Vámonos rápidamente a la música. Llega esta canción de Sarah Larson. Se llama Eurosummer junto con Shakira.

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5: Cuatro con 47, te seguimos invitando. ¿Conoces a alguien que canta bonito, que le gusta la cantada, que quiera demostrar su talento? 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Ya queremos conocer quiénes son, ya queremos conocer quiénes van a estar participando en este gran concurso de canto de La Nueva Estrella. Vámonos a las complacencias. ¿Qué ha habido? Le mandamos saludos. Hola, ¿cómo estás? Gracias por la sintonía. Dalo aquí escuchándote al entenado. Le mandamos saludos a Ramiro Toniel. Nicho, ¿cómo andas, Nicho? Nicho, ¿cómo estás?
6: Hola, camarada. ¿Qué ha habido? ¿Cómo estás, Lalo? Buenas tardes. Oye, ¿podrás ponerme la canción de Superestrella, por favor?
5: Hablando justamente de las estrellas, escuchemos Aitana con Superestrella, tu música favorita en EXA. ¡Saludos, Nicho!
6: ¡Holi, camarada! ¿Qué ha habido? ¿Cómo estás, Lalo? Buenas tardes. Oye, ¿podrás ponerme la canción de Superestrella, por favor?

0: 4:53, seguimos con las complacencias. ¿Qué ha habido? ¿Qué ha habido?
1: Hola Lalo, ¿me puedes poner la canción de Bajón Emocional de Yuridia, por favor?
0: Claro que sí, para que tengas ese bajón emocional de la Yuridia. Escucha esta canción, te va a gustar, te va a gustar. Pónmela.

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4: Hola, ¿qué tal, amables amigos? Con el gusto de saludarlos. Y como es costumbre, a esta hora enlazados ya con todas nuestras estaciones de Organización Radiofónica Tamaulipeca para compartir con ustedes el resumen más completo de lo acontecido. Pero también hay agenda. Le invitamos para que no se la pierda. Esto es ORT Noticias en los deportes. Comenzamos con información de este que fue un gran evento, todo un éxito, el Tochito Miramar Fest 2026, que cerró de la mejor manera, convirtiendo a Playa Miramar en el epicentro del Tochito Bandera Playero. La participación fue superior a 1,000 deportistas, más de 100 equipos de diferentes puntos del país, que por cierto, dentro de lo que fueron los emparrillados instalados a lo largo de 1 kilómetro de la costa del Golfo de México, tuvieron grandes competencias y por supuesto prevaleció la convivencia familiar. Las categorías que disputaron fueron la de menos 10 años, menos 12 años, menos 14, menos 15, menos 17, además de las divisiones libre, la de más 35, la de papás y mamás, en tanto en rama femenil como varonil y también la mixta. La ceremonia de premiación se dio a cargo de Harold Sanders Palacios, en representación de la Secretaría de Turismo de Tamaulipas. Estuvo Estefanía Yáñez Rodríguez, directora general de deportes del municipio de Madero, y David Salomón Monroy Reina, coordinador de este evento, quienes reconocieron el esfuerzo a los equipos participantes. Vamos con información de lo que viene un poco más tarde para el esto del play-in de la Liga Nacional de Baloncesto Profesional. Todos estamos esperando ya que empiecen los playoffs como tal, y por lo pronto la agenda tiene a Santos del Potosí a las 8 de la noche recibiendo a las Abejas de Guanajuato, y los Diablos Rojos en la Ciudad de México enfrentarán a los Mineros arrancando a las 20:15, esto allá en la Ciudad de México. Vamos con información de béisbol de Grandes Ligas. ¿Qué sucedió el día de ayer? Pues los Dodgers de Los Ángeles no pudieron hacer valer su condición de local en el primero que les tocaba actuar en casa, en el Dodger Stadium, y los Milwaukee Brewers los sorprendieron 6-2. Con esto ya el equipo de Milwaukee tiene 3-0 y en consecuencia la inversa, los Dodgers 0-3. El día de hoy, de hecho, se está jugando ya el siguiente partido, y donde los Dodgers no tienen mañana, tienen que ganar para hacer la hombrada de lo que estadísticamente muy pocos equipos en cuanto a historia lo han logrado, reponerse de un 0-3, un déficit muy difícil de remontar en cuanto al béisbol. Mientras que los Guardians y los Devil Rays de Tampa también se están enfrentando dentro de la actividad de esta serie, pues está, recordamos, empatada a un juego por bando, dado que pues el equipo de los Cleveland Guardians le sacaron un partido en el Tropicana Field al equipo de los Devil Rays. Por otro lado, y en el campamento del Corre, el equipo de casa continúa preparándose para enfrentar al equipo de Dorados el día de mañana. Este partido será a las 19:00. Recuerde que lo tendremos en vivo en transmisión a través de la Cotorra 101.7 de frecuencia modulada. Y hoy abre la semana de la NFL, la número 6, donde los Denver Broncos en el Estadio de la Milla reciben a los Seattle Seahawks. Ambos equipos tienen 3-2. Va a ser un gran partido. En los deportes, José Vélez Azar.
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11: ¿Qué ha habido? ¿Qué ha habido? Segunda hora aquí en la señal de Exa. Estamos hasta las 7 de la noche. Quédate conmigo en estas dos horas que aún quedan de programa. Tenemos historias de Lalo Pinole. Hoy tenemos dos historias. En un momento más las vamos a leer. Así que panelistas, voy a requerir de su apoyo. Por lo pronto, le hacemos la invitación a todos los comercios, a todos los locatarios que van a instalarse en la feria. Queremos apoyarlos. Vamos a tener diversas campañas aquí en Exa para apoyar a los comercios locales que van a estar vendiendo dentro de la feria. Anúnciate con nosotros aquí en Exa. Queremos hacer esa sinergia. Queremos hacer equipo para que te vaya muy bien en tus ventas y que sepan qué estás vendiendo, qué estás ofreciendo y, lo más importante, dónde estás ubicado, ubicada. Entre tanto negocio, tienes que destacar. Así que si tú conoces a alguien, oye, mi tía va a tener su negocio de tamales, de fresas con crema, de gorditas, de lo que venda, Nosotros queremos hacer presencia para que pueda darse a conocer ese local. Así que búscanos, búscanos, mándanos mensaje de WhatsApp. Y hoy vamos a andar justamente en la feria, hoy que arranca. Así que le hacemos el llamado a todos los locatarios, a todos quienes tienen su negocio, para que podamos hacer equipo y puedan darse a conocer y anunciarse aquí en la radio en Exa. Mándame mensaje de WhatsApp. ¡Comenzamos! ¡Comenzamos! Recuerda que hace ya unos... Espérame, antes tengo un saludo porque nos están escuchando en carretera. Le mando saludos a César. Hola Cesarín, ¿cómo estás? Nos van escuchando. ¿Qué ha habido, chicos? Saludos para Toño Lira, para César, para Indir, para Hugo y para Mario. ¿Qué ha habido, chicos? Echándole todas las ganas. ¿Para dónde van? ¿A dónde me los envían? Trabajando al 1000%. ¿Alguna rolita en especial? Aquí se las ponemos. También para Nava. ¿Qué ha habido? Ya se nubló. ¿Qué te digo? ¿Qué te digo? Va a llover el día de mañana. Mañana estará lloviendo para que tú estés al pendiente de ello. ¡Ey! Hoy es jueves de rolita de Alócate Bebé. ¿Qué canción quieres escuchar? Alócate Bebé. Pídeme esa rolita. Alócate Bebé. Rolita que te ponga de buenas, que haga que te aloques. Alócate Bebé. Vamos a iniciar el playlist. Yo pongo la primera canción. Juntos vamos armando este playlist para que te aloques, bebé. Mándame tu audio al 834-301-2794 y alócate, bebé. Con esa rolita que quieres escuchar. La primera llega. Las de la intuición. Me gusta mucho. Es de la Shakira. Aquí la escuchas en Exa. Sigue con nosotros. Alócate, bebé. Mándame ya tu audio. Mándame ya tu audio al 834-301-2794. Y alócate, bebé, con esta rola. Que te aloque. Que te haga que te aloques. Tu música favorita.

0: Está lloviendo, está lloviendo. ¿Por dónde está lloviendo? Mándame audio al 834-301-2794 y dime por dónde está lloviendo. Me están informando por acá. Hola, hola, ¿qué ha habido? Le mandamos saludos a Mayra. Hola, Mayra. En el 28 Carrera, por el 28 Carrera, rumbo a la de Matamoros. Ya empezó el clima europeo, ya empezó la rica lluvia, el chipi chipi, ya está lloviendo. Le mandamos saludos a Mayra. Mayra, maneja con cuidado, porfa. Saludos para ti, Mayris. Y por favor, chaquetón el día de mañana. Chaquetón, porque sí, no va a estar tan frío, pero bueno, ya sabemos que aquí en Victoria es raro que haga frío. Entonces cuando empiece el friecito, sí exageramos un poquito, pero sí, mañana chaquetón. Saludos para ti, le mandamos saludos a Nava. Nava, ¿dónde andas? Por ese sector también, está lloviendo por ese mismo sector, acá por la zona centro, ya está lloviendo. Le mandamos saludos al Benja. ¿Qué ha habido, Benja? Te escucho.
1: Camarada, buenas tardes. Oye, ¿pa' qué mañana el chaquetón? ¿De una vez, no?
0: De una vez, hombre, ya se siente el frío, ya se siente. Le mandamos saludos a Ilse. Ilse nos manda una postal maravillosa. Pídemela y te la mando. Ilse, qué bonita imagen acabas de tomar. Se ve la nube a todo lo que da por el libramiento. Exactamente, se ve la cortina de agua. También le mandamos saludos a Meme. Hace rato nos mandó una imagen preciosa. Se ve preciosa la imagen. Saludos para Meme González. ¿Qué ha habido, Meme? Anda con Tokio, el camarada. Gracias, Meme. Mira, no, la lluvia ya por el recinto. Se ve con ganas la nube de lluvia. Tal vez si llueva hoy por la noche, el chipi chipi va a estar. Le mando saludos a ver, Nava, ¿cuántos números tienen, Nava? Nava, número nuevo. A ver, ¿por qué? A ver, regístrame, soy Nava. Hola, Nava, tenemos a otro Nava, Nava número 2. Hola, Nava número 2. Nos manda imagen del nuevo Boulevard, que se ve bien bonito. Oye, se ve increíble, ¿eh? Se ve increíble la postal que nos mandas, Nava número 2. Gracias, Nava número 2. Le mandamos también saludos a Paco. ¿Qué nos cuentas, Paquillo? ¿Cómo estás?
2: Acá estaba lloviendo, estaba. Acá por la Esperanza, acá. O el libramiento, una pasadilla así leve, pero sí, como quiera, sí, estuvo media fuertecita.
0: Levesona, levesona. Alócate, bebé, mándame tu audio para ponerte esa rolita que te haga alocar. Hola,
3: Lalo, Lalo, ya está lloviendo. Pa' acá, para el fraccionamiento estudiantil y residencial Echeverría. Lalo, Lalo, alócate, bebé. Oye, ¿podrás poner de Amanda Miguel la de Castillos para mi buen amigo y camarada Otoniel, por favor? Con esa canción se aloca a mi camarada Otoniel, se suelta el pelo. Gracias.
0: ¡Ni tiene! ¡Ni tiene el camarada! Le mandamos saludos a Lisbeth. ¿Dónde andabas, Lisbeth? Años sin escribirnos. Estamos bien sentidos, Lisbeth. Le mandamos saludos. Ella nos escucha allá por la Interequidal. Allá no está lloviendo, pero ya se ve la nube. Se ve la nube. ¡Qué hermosa imagen nos acaba de enviar Lisbeth! Te mandamos un saludo, Lisbeth. Qué gusto volver a escribirte. Mándanos audio, mándanos audio si está lloviendo. ¿Qué ha habido?
4: ¿Qué onda, Lalito? Buenas tardes, ¿cómo estás? Oye, pues ya que andamos en esas, pues pone la gata bajo la lluvia, ¿no? ¿Cómo ves?
0: Pues de una vez, hombre, a ver, espérame, déjame, póngala. Vámonos, por favor, nos van llegando los audios. Tu música favorita en Exa, las peticiones al momento. Castillos, la que pidió nuestro camarada, ¿cuál era? A ver, ya se me perdió el audio. Ponme el audio de nuestro camarada. No, de Benjamín, era de Nicho, sí, era de Nicho.
3: Lalo, Lalo, alócate, bebé. Oye, ¿podrás poner de Amanda Miguel la de Castillos para mi buen amigo y camarada Otoniel, por favor? Con esa canción se aloca a mi camarada Otoniel, se suelta el pelo. Gracias.

0: ¡Qué gran temazo! ¡Qué gran temazo! ¡Castillo! Se Amanda Miguel. Suena aquí en Exa. Está lloviendo. En algunos sectores, por favor, manejen con precaución. ¡Alócate, bebé! Con esa rolita. ¿Qué ha habido, Cesarín?
1: ¿Qué onda, Lalito? Buenas tardes. ¿Cómo estás? Oye, pues ya que andamos en esas, pues poneme la gata bajo la lluvia, ¿no? ¿Cómo ves?
0: Me late, pues de una vez la ponemos para empezar ya a amenizar este clima europeo que vamos a tener todo el fin de semana. La gata bajo la lluvia, la colocamos en Alócate, bebé. Mándame tu audio, pídeme esa rolita que te haga locar y dime Alócate, bebé, pídeme esa rolita, mándame tu audio.
1: ¿Qué onda, Lalito? Buenas tardes, ¿cómo estás? Oye, pues ya que andamos en esas, pues pone la gata bajo la lluvia, ¿no?

Lalito. Alócate, bebé, ponme la de Ábranse perras de Gloria Trevi, porfi. Hola, Lalito. Alócate, bebé, ponme la de Ábranse perras de Gloria Trevi, porfi.

¿Qué onda, Lalo? Ponme En Forma de Amor de Jeans. ¿Qué onda, Lalo? Ponme En Forma de Amor de Jeans.

0: Excelente inicio de feria.
1: ¿Qué onda, Lalo?
0: Excelente inicio de feria. Te encargo la de optimista de Caloncho. Saludos la de optimista de Caloncho. Saludos, que andes bien.

Buenas tardes, mi Lalo. ¿Cómo andamos? ¿Podrías ponerme la de Arrasando de Thalía? Porfis. Saludines. Buenas tardes, mi Lalo. ¿Cómo andamos? ¿Podrías ponerme la de Arrasando de Thalía? Porfis. Saludines.

0: esta parte final de la canción de Arrasando. Oye, papi, dámelo todo. De niño me daba demasiada risa. Arrasando. ¿Qué rolita quieres colocar en el playlist? ¡Alócate, bebé! Con este clima europeo sigue lloviendo en algunos sectores, no en toda la ciudad. Está el chipi chipi, la pelucita, y ya empieza a sentirse los estragos de este frente frío número 2, que vamos a bajar a partir de mañana viernes por la noche a 15 grados, para que lo tomes en cuenta. Viernes, sábado y domingo será un fin de semana muy rico, ni vamos a querer despegarnos de la cama. Vámonos rápidamente a la pausa. 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Vámonos a la pausa. Regresamos con más.
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2: 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Entre velas encendidas y flores de cempasúchil, recordamos con amor a quienes adelantaron en el camino. 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Este 1 y 2 de noviembre, celebremos la vida a través de la muerte, porque en México, recordar es mantener viva su presencia en todas partes. 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
7: Con 48 minutos. 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Seguimos con las complacencias y tenemos ya las historias de Lalo Pinole. Adelante, ¿qué ha habido? Te escuchamos. Alócate, bebé, alócate.
8: Lalo, ponme la de Beso en la Boca.
7: Tenía años que no escuchaba esa canción. Beso en la Boca, alócate, bebé. Beso en la Boca, es cosa del pasado. Vamos a escucharla de Axe Bahía, con mucho gusto. Alócate, bebé.
8: Lalo, ponme la de Beso en la Boca.

0: Ponte serio, ¿eh?
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3: Ya siguen las historias de Lalo Pinole. Ve preparando el cafezazo, ve preparando ya las galletas para estar shopeando, escuchando la siguiente historia de Lalo Pinole. No le cambies. Vámonos a más complacencias. Sabes que aquí la prioridad siempre eres tú. ¿Qué ha habido? Hola, hola, hola. A ver.
4: Alócate, bebé. Lalo, ¿me puedes poner, por favor, la rolita que me maten de la factoría? ¡Yayao!
3: Me encanta la actitud del yayao porque agarra la vibra de jueves de Alócate, bebé. Así como la pide yayao, así la tienes que pedir tú. Ponme el ejemplo, ponme el ejemplo. A ver, alócate, bebé.
4: Alócate, bebé. Lalo, ¿me puedes poner, por favor, la rolita que me maten de la factoría? ¡Chao,
3: chao! ¡Chao, chao! Oye, me acuerdo de esta rolona de la Facto. La escuchábamos en la prep. No, qué momentos aquellos de la prep. Me encanta. ¡Chao, chao! ¡Alócate, bebé! Me encanta su alócate, bebé.
4: ¡Alócate, bebé! Lalo, ¿me puedes poner, por favor, la rolita que me maten de la factoría? ¡Chao, chao!

Lalito, hola. Alócate, bebé. Lalito, hola. ¿Me puedes poner la canción de Ven, bailalo con Ángel y Cris, porfis? Alócate, bebé. Lalito, hola. ¿Me puedes poner la canción de Ven, bailalo con Ángel y Cris, porfis? Alócate, bebé.